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2: The Black Crowes.

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3: ¿Qué tal? ¿Cómo están todos? Bienvenidos y bienvenidas. Buenas noches también en esta jornada de domingo 23 de agosto, comenzando una nueva edición, la segunda edición de Futuro Country Rock en la radio del rock, la radio del blues, la radio del rock y también hoy día la radio del country, porque de ahí, ¿no?, de esa conjunción va evolucionando este sonido que hoy día conocemos como el rock and roll y que sigue evolucionando hasta nuestros momentos. Pero es interesante saber de dónde vienen esos orígenes y la música country tiene un lugar muy especial y lo hacemos en Futuro de la mano de lo que será también la Avenida Chile de la próxima edición del Country Road Sessions. Y es por eso que estamos haciendo este programa todos los domingos para adentrarnos en este hermoso mundo de la música country rock, siempre, siempre en la grata compañía de mi querido amigo Tomás Gumucio, quien tiene la voz especializada desde el conocimiento, desde la guitarra, de todo esto que estamos hablando. ¿Cómo estás, Tomás? Bienvenido y felicitaciones por el primer capítulo donde hubo un buen feedback a través de las redes sociales, comentarios. Mal no lo hicimos.
4: Buenísimas noches, Reiniero. Bueno, efectivamente, bienvenidos a este Futuro Country Rock en Radio Futuro 88.9, en la radio del rock, pero también del country.
3: Exactamente.
4: Muy contentos porque efectivamente recibimos mucho cariño, muchos comentarios y muchas personas comentando de que faltaba un espacio para poder conectarse con el country en la radio. Así que estamos ahí abriendo puertas con este programa.
3: Oye, absolutamente. Y antes de partir, quiero hacer un pequeño homenaje, ¿no? Porque en la semana pasada el primer programa lo partimos con ZZ Top y yo dije ahí que estábamos alerta a lo que podría pasar con Frank Burt, quien había estado internado y que habían suspendido algunas tocatas. Y bueno, la noticia nos golpeó el día martes último con la muerte a los 77 años de Frank Burt, baterista histórico de las grandes baterías de las sesiones de ZZ Top, banda que está confirmada para el 16 de noviembre en Chile. Bueno, estamos ahí a la espera de eso, pero nada, creo que valía la pena hacer esta suerte de homenaje para el artista y músico con el que abrimos esta primera edición la semana pasada de Country Road Session, principalmente porque, perdón, de Futuro Rock, Country Rock, porque sentíamos que aquí había un artista, un grupo, una sonoridad que hacía esta mezcla, ¿no? Que conectaba con una banda que todos conocemos del lado del rock, pero que pocas veces le tomamos del lado del country.
4: Efectivamente, una lástima. Así que la fanaticada a reponerse de esta tremenda pérdida. Y como comentaba Reiniero, bueno, claro, la semana pasada comenzamos a construir este puente imaginario. Sí, este puente que une el country con el rock. Y como decíamos, probablemente has escuchado mucho country en tu vida, pero no sabías. Bueno, y hoy día este viaje continúa.
3: Sí.
4: Hoy día este viaje continúa, que queremos volver a ponerle canciones, artistas en tu radar. volver a conectar con canciones que quizás hemos escuchado siempre y que quizás no teníamos tan claro que tenían raíces o sonoridades country, y por supuesto mostrarte canciones country que no conocías.
3: Totalmente. Vamos a estar escuchando obviamente a los cabezas de cartel de lo que será el Country Road Session con Hobo Kane, con la grandísima Morgan Miles y Mark McKay, pero también vamos a escuchar sonidos de Bob Dylan. Vamos a recorrer también algún lado de Elvis Presley que tiene que ver con el country, pero ¿te parece que abramos con una canción que yo creo que todos sabemos que es una canción muy country, pero nadie lo quiso decir nomás, pero es una de las grandes canciones del rock, de un disco que el martes cumplió 40 años, estoy hablando de Sleeping With Wet de Bon Jovi, y ahí se incluye una obra maestra que sin duda alguna tiene todas las letras country, ¿no? Tiene todo.
4: Yo te diría que, bueno, la canción desde la letra habla de lo que significa vivir en la ruta, estar de gira y todo lo que significa estar constantemente viajando, hoteles, vuelos y por supuesto haciendo shows. La canción es un himno y Richie Sambora hace lo suyo con esa guitarra a 12 cuerdas partiendo la canción. Y te quiero contar, Reñero, porque esa canción fue presentada a los MTV Awards de 1989.
3: Sí, claro.
4: Y tiene una gran gracia.
3: En dupla, están los dos, claro.
4: Exactamente. Y sirvieron como de la gran inspiración y empuje para que comenzaran los Unplugged de MTV.
3: Es toda la razón. Todo lo que está diciendo Tomás es muy cierto. Fue el referente donde alguien dijo: Acá hay algo interesante que vamos a explotar, y ni más ni menos que fluyó la gran idea de los MTV Unplugged. Arranquemos esta edición de Futuro Country Rock con esta canción, que ya no puede ser más country rock, y por eso queremos comenzarla con Bon Jovi, Wanted Dead or Alive, en Futuro, la radio del rock, la radio del country, la 88.9.

0: Hacemos Futuro Country Rock a esta hora de la noche en Futuro, la radio del rock, como todos los domingos. Partimos la semana pasada y todos los domingos a partir de las 22 horas junto a Tomás Gumucio vamos a cerrar la jornada musical de toda la semana, pero con un repertorio muy entretenido, muy rico y que tiene que ver con este gran mundo del country rock. ¿Y por qué estamos haciendo este programa? Porque el próximo 4 de octubre nos juntamos en el Metropolitan Santiago para otra jornada de el Country Rock Session, que incluirá artistas geniales como Mark McKay, Morgan Miles y sumando para esta edición a Hobo Kane y Savannah Ray. Todo esto va a pasar al Metropolitan Santiago ex Casa Piedra el próximo 4 de octubre y las entradas están por Ticketmaster.cl para que las busquen y aseguren su entrada en lo que es una gran experiencia que ya pudimos vivir este año en el mes de enero cuando vinieron a un repleto Club Amanda, y es por eso que se repite esta sesión que además sumará artistas chilenos. Y desde acá, Tomás, también le quiero mandar un saludo a Gustavo Laurino, sí, un tremendo productor, gestor musical desde Argentina, que también una semana antes de este Country Road Session tendrá estos mismos músicos invitados en el Festival de Country de San Pedro en Buenos Aires, que es otra gran instancia.
1: Oye, cuando hablamos de Gustavo, hablamos de un referente en producción musical y de festivales de grande escala, marca mayor. Un amante de la música y, por supuesto, del country de primera. Sí. Él tiene una conexión muy especial con esta música, viaja constantemente a los festivales grandes en Estados Unidos y es el líder espiritual y operativo del San Pedro Country Music Festival, que este año lleva de cabeza de cartel a los músicos que vienen a nuestro evento, al Country Road Sessions: Morgan Miles, Mark McKay, Hobo Kane y Savannah Ray. Entonces hoy día, además de debutar en Chile, están debutando notablemente en nuestra tierra hermana de la Argentina.
0: Así es, estamos haciendo este puente, extendiendo este puente imaginario entre la ciudad de Nashville y también Santiago y también Buenos Aires para dar a conocer un poco más. Queremos mandar también un saludo a todos los que comentaron la semana y aparecieron también varios músicos chilenos de country que obviamente vieron la alerta y nos hicieron saber de sus sonidos y obviamente lo tenemos ahí. Los queremos también hacer parte de esta comunidad. Pero estamos recién partiendo, pero sí, les mandamos un gran abrazo, porque de verdad fue muy interesante y darse cuenta de cómo que de repente abres una puerta y aparecen sonoridades, personas, nombres que quizás no conocíamos, pero que están ahí, que llevan haciendo mucho este trabajo en Chile, así que también un abrazo para ellos. Y nada, esto está recién comenzando y va a seguir creciendo. Hablemos un poquito de Hobo Kane, a quien ya presentamos la semana pasada, Tomás, y lo vamos a seguir escuchando, pero que es un artista en particular que tiene una conexión con Hispanoamérica, con Latinoamérica, y que es parte fundamental de esta nueva edición del Country Road Sessions.
1: Efectivamente. Bueno, Hobo Kane, comentábamos la semana pasada, un artista de primera, comenzó su carrera como compositor, Warner Chappell, le hacía canciones a Enrique Iglesias y Ricky Martin.
0: Ya. ¿Sí? Y después, un músico de casi del servicio para componer canciones.
1: Es decir, él era contratado por Warner Chappell para componerle canciones a músicos del mundo latino.
0: Mira.
1: Decide empezar su carrera como artista solista, deja Miami porque está radicado en Miami, y tiene un paso por San Luis, como les comentábamos la semana pasada. San Luis, una capital también de la música, lanzó sus primeros discos allá, y logró conectarse con músicos de primera. Bueno, hablábamos de B.B. King, compartió escenario con Santana, con Willie Nelson, una de las grandes cabezas del country, Los Lobos, Duran Duran y, por supuesto, el rey del rock and roll, Chuck Berry.
0: Mira.
1: Él tuvo éxitos en la radio, por lo tanto es muy querido en San Luis. Tiene una fanática fiel que lo sigue a todos lados, que le permite hacer más de 150 shows al año. Y tiene esta mezcla, como él se define, que no está ni en el rock, no está ni en el country. Y como él mismo decía, oye, siempre ha sido muy rock para el pop, muy pop para lo alternativo, demasiado anglo para lo latino y demasiado latino para el anglo. Es decir, está en todos lados. Pero es un cantautor de raíz pop y oficio pop y un alma rockera y un puente latino a Nashville. Original, hoy día vive en Nashville, toca con Andrés Silva, nuestro embajador y líder espiritual en esta cruzada por encontrarnos con el country. Y hoy día, mi querido Reiniero, vamos a escuchar una canción muy especial de Hobo, que se llama Shining of You.
0: ¿Ya?
1: ¿Ya? Esta canción,
0: ¿qué tiene de especial?
1: Bueno, además de la sonoridad, por supuesto, y el trabajo fino, que yo creo que es una de las grandes cosas que va a sorprender en el show. Es decir, comentábamos que yo creo que el nivel de profundidad de arreglos y de estética sonora de Hobo es fuera de serie. Es decir, se van a encontrar con un show de primera. Y esta canción en particular habla como una relación que madura en el tiempo se puede ir transformando en amistad. La canción es textual. Oye, mira. Entonces hace la gran pregunta. No hay un gran quiebre, sino que la pregunta honesta de si seguimos juntos por amor o conveniencia. Acá podríamos abrir una puerta y estar a largo rato conversando.
0: Abrimos otro programa.
1: Abrimos otro programa.
0: Va de las 11 de la noche hasta el medianoche.
1: Exactamente, y aceptamos llamada. Para que...
0: Abrimos tu corazón aquí en Futuro Country Rock.
1: Efectivamente. Y fíjate que Jove hizo una frase bien interesante y creo que nos representa a todos, de que la música siempre tiene el poder de sanar y conectar a las personas. Entonces yo creo que qué mejor que conectarnos con Jove, con Shining of You.
0: Escuchémoslo en Futuro Country Rock, en la radio del rock.

0: Seguimos haciendo futuro country rock hasta hora de la noche, como todos los domingos a partir de las 10 de la mañana, 10 de la mañana, 10 de la noche, en este espacio que hemos hecho junto a Tomás Gumuzo y junto a toda la gran comunidad de Country Rock Sessions, que se viene a Chile el próximo 4 de octubre en el Metropolitan Santiago. Las entradas están disponibles en Ticketmaster, así que apúrense con ello. Y escuchamos a Hobo Kane. Y recién escuchamos un clásico que es original, pertenece al disco de Free Willing Bob Dylan, que es de 1963, Girl from the North Country, pero que en una reversión para el tremendísimo Nashville Skyland de 69 aparece junto a Johnny Cash. Y eso fue lo que escuchamos recién, por si te estás recién integrando a esta edición de Futuro Country Rock Sessions. Eso fue Bob Dylan con Johnny Cash en una colaboración tremenda para un disco que marcaba una nueva sonoridad en Dylan, viniendo del John Wesley Harding del 67, entre medio del accidente de moto. Antes estuvo el Blonde on Blonde, que es la primera parte más rockera, si se quiere, el comienzo de Dylan. Y este es un disco que de verdad ya lo pone en otra dimensión, el Nashville Skyline. Yo creo que ahí tenemos que hacer una revisión después, más adelante, más profunda de ese disco, que está enraizado en lo profundo del folk, pero en lo profundo del country totalmente.
1: Bueno, acá hay varios puentes imaginarios, porque
0: claro,
1: puentes imaginarios con el rock y por supuesto el folk con el country.
0: Uf.
1: Como tú contabas, es un disco que viajó a Nashville a grabarlo.
0: Exacto.
1: Y tiene una característica muy propia de la ciudad, es que contó con la crema, el equipo triple A, los botines de oro de los músicos de sesión, que le inyectan como esa frescura, porque casi todos los temas fueron grabados en tomas en vivo.
0: Sí, claro.
1: En
0: claro.
1: Las primeras tomas. Entonces, eso tiene una característica de que la canción tiene una vida propia muy instantánea, muy creativa, que solo estos grandes próceres pueden tener. Fíjate que cuando tú ves, es como la formación de los músicos de sesión. Estaba Norman Blake tocando dobro y guitarra, había, por supuesto, pedal steel, estaba lo mejor de lo mejor. Revisitando un poco la historia del disco, se contaba que se generó una relación muy especial entre Johnny Cash y Bob Dylan. Una camaradería muy relajados, uh-huh, que se refleja también en la música como la tocaron. De hecho, comentaban que había como que Johnny le decía: oye, Bob, sabes que relájate, que esto no sea la busca de como de la perfección, sino que de que la música tenga alma, uh-huh, y respete esta frescura. Y creo que la manera de cantar de Dylan, tan distinta, dejando, sí, esta cosa más nasal, esta cosa como más profunda y más como más calmada, le da un sonido country total.
0: Sí, hay una muy linda relación desde los comienzos de la carrera de Johnny Cash y Bob Dylan, donde había un respeto mutuo por ambos. Dylan sentía un total respeto por Cash, y Cash ve en él como esta nueva promesa que parte de los 60 y se transforma rápidamente en una figura pop. Es lo que hablaba la semana pasada, ¿no? Johnny Cash trató siempre de llegar a eso, y hasta que lo logre. Ya cuando toca con Dylan, finalmente lo logra y se transforma en una figura pop mucho más transversal. Vamos a ir a la última canción de este primer bloque, Tomás, y yo creo que acá sí va a tener que explicarnos bien a la gente, al público de Radio Futuro, ¿por qué? Porque vamos a escuchar a Chris Isaak, ¿no? Que uno te podría tener enraizado en otras sonoridades, pero yo creo que acá hay algo, elementos musicales, hay elementos de producción que hacen que esto tenga cabida en Futuro Country Rock.
1: Bueno, y por supuesto, ¿por qué nace la canción? Una llamada de anoche, una mujer deja a Chris Isaak un poco descolocado con sus sentimientos y escribe la canción. Frente como a la dificultad, al temor de jugar este juego.
0: Mira.
1: Entonces, se graba la canción el año 89 y tiene, yo creo que probablemente, una característica con estos sonidos limpios, pero especialmente el trabajo de la guitarra. Es decir, Chris Isaak hablaba que era una canción sencilla y decía cómo un buen arreglo y un trabajo de guitarra superlativo la pueden transformar en un clásico. Y es muy interesante lo que pasó con el destino. Esta canción fue lanzada en el 89 y la verdad es que pasó totalmente inadvertida. Hasta que llega David Lynch e incluye una de sus películas. Junto con un gran videoclip que tuvo a una de estas grandes modelos de los años 90, en blanco y negro, se transformó en un hit y ahí rápidamente pasó del patio trasero a ser un clásico hasta el día de hoy. Todos la escuchamos y nos conectamos con este ritmo tan especial, y en especial esa guitarra que tiene ese uso del trémolo, que claro, te entrega un sonido tan particular y que es tan country.
0: Bueno, es verdad, ahí están los elementos que justifican obviamente la explicación de por qué vamos a escuchar a Chris Isaak y Wicked Game, cerrando esta primera parte en el Country Rock de Futuro, la radio del rock.

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3: Seguimos haciendo Futuro Country Rock en Futuro, la radio del rock, este nuevo espacio dedicado a la música country vinculado siempre con el rock para dar a conocer a los nuevos artistas, las nuevas generaciones, los nuevos sonidos venidos directamente desde Nashville en este puente imaginario que hemos tendido hasta aquí, Santiago, para escuchar y descubrir nombres como ya escuchamos recién a Jobo Caín hace un rato, para descubrir un rato más a Mark McKay y para seguir descubriendo a la grandiosa Morgan Miles, que es la artista principal que se repite el plato y que vuelve a Chile el próximo 4 de octubre en el Metropolitan Santiago, lo que será la segunda jornada, la segunda sesión de Country Road Sessions. Ya tuvimos la primera en enero en un club Amanda repleto, así que no te quedes fuera, y los que fueron, por favor, cuéntenle a sus amigos, hagan el grupo, porque lo van a pasar increíble en lo que será una experiencia no solo musical, Tomás, sino que tiene que ver con una experiencia de convivencia, de comida, de fiesta, de música. Es toda una experiencia que nos permitirá pasar un gran domingo 4 de octubre ahí en el Metropolitan Santiago, ex Casa Piedra, y nosotros seguimos avanzando en este futuro Country Rock siempre con Tomás Gumucio acá en Futuro.
4: Por supuesto que sí.
3: Dejé sin palabras.
4: Me dejaste demasiada emoción, Reñero, demasiada emoción. Oye, bueno, ya comentabas lo del 4 de octubre y efectivamente se repite en el show Morgan Miles, que estuvo en la radio contigo, te cantó en la, acá en la Radio Futuro, y me imagino esa experiencia de haber quedado impresionado con lo que...
3: Tiene razón cuando dice me cantó, porque estaba a un metro mío, pero ciertamente que a través de los micrófonos le cantó a miles y miles de personas. Y ahí está, ese reel quedó y fue muy comentado porque mucha gente dijo, wow, qué impresionante esto. Y de hecho estábamos hablando ahí antes de entrar al aire con Tomás que ese audio lo vamos a rescatar para tenerlo como canción y lo vamos a presentar la próxima semana, porque creo que ese archivo cantando Aleluya, original de Leonard Cohen, es de las cosas más... ¿cómo se dice? De tener a alguien en vivo tocando esa canción, fue algo muy impactante.
4: Fíjate que nosotros tuvimos la posibilidad de estar con la Morgan ya no solamente en los shows, en los ensayos, sino que, por ejemplo, estuvo en Pirque.
3: Ah, disfrutando.
4: Disfrutando de un día domingo y parrilla. Y por supuesto de guitarras. Y tocamos guitarra y cantábamos con todos parte de la producción del show. Y en el ambiente ahí, imagínate lo que es estar con la Morgan cantando Tennessee Whiskey, dobros y guitarras, y la Morgan fue impresionante. Yo creo que de la Morgan, bueno, hemos hablado mucho y por supuesto decir que es una cantante fuera de serie. Es decir, rango 5 octavas, la Rolling Stone hablando de los artistas que hay que tener en el radar porque fuera de serie, muy reconocida en Nashville, más de 200 shows al año. disco recién lanzado este año, trabaja con Andrés Silva, así que es partner de nuestro mentor espiritual de este programa. Y es efectivamente, yo creo que es como lo comentamos el otro día, cuando llegaron al concierto había mucha gente que conocía a Morgan Miles. Entonces hay gente que la fue a ver directamente a Morgan Miles. Pero para los que no lo conocían, un nivel de intensidad y de entrega vocal y de interacción, que son pocos conciertos uno se encuentra con una experiencia tan de tanta conexión y tanta magia.
3: Sí, además que fue muy bien rodeada de grandes músicos chilenos, donde estaba incluido Tomás, y otros grandes músicos también de Estados Unidos. Así que fue una linda jornada que vamos a revivir el próximo 4 de octubre en el Metropolitan Santiago, con Morgan Miles como cabeza de cartel, como principal invitada, junto a Hobo Kane, Savannah Ray y también nuestro querido amigo Mark McKay. Arranquemos esta segunda media hora con el sonido de Morgan Miles, Weight of Your Words, en futuro.

0: Gran canción.
1: Qué gran canción, qué buena guitarra. Qué buena guitarra para volver, ¿no? Escuchábamos recién a Morgan Miles con Weight of Your World y seguimos haciendo Futuro Country Rock en Futuro, este espacio dedicado a la música country rock para, como decíamos al comienzo, conocer a

0: gran cantidad de nombres por seguir explorando, como Waylon Jennings, como Chris Christopherson, como Willie Nelson. Willie Nelson es la última gran leyenda viviente, ¿no? George Jones, grande músico de la historia norteamericana, y que cuya música, Dolly Parton.
1: Bueno, una institución en
0: Dolly Parton, imagínate, grabando canciones con Kenny Rogers, otro gran figura. Yo creo que hay una cantidad de nombres que son impresionantes y que también merecen un espacio, y porque también tiene una pata en el rock and roll, ¿no? Hay mucho de eso en ese contenido y en ese relato. Pero hablemos ahora del otro muchacho que vuelve a Chile, que es Marc Mackay, de quien solo podemos decir, aparte de ser buen músico, es muy simpático.
1: Muy simpático.
0: Es un tipazo.
1: Como él decía, amante de las empanadas y la Pepsi.
0: Listo, voy a estar todo el día en esa. Muy entretenido, es un músico que es oriundo de la costa oeste, sí, viene de Los Ángeles, por tanto, él se traslada hacia Nashville, hoy día es parte de ese circuito, pero quizás por eso, tú lo decías la semana pasada, por eso tiene esa dualidad. Puede jugar perfectamente para ambos bandos y le sale bien en el rock and roll más puro, en el country más puro, en el country rock, haciendo esa fusión, y todo le queda bien.
1: Efectivamente. Bueno, primero decir de Mark que es un guitarrista de primerísimo nivel. Es decir, nos vamos a enfrentar a un tocador de guitarra de primera. Gran compositor. Gran compositor. Yo te diría que, ¿te recuerdas, Reñero, cuando fuimos a como este showcase donde se presentaron La Morgan, Felipe Toro, sí, y Marc Mackay, parte de lo que vivimos en enero? Y cada uno cantaba una canción con su guitarra, contaba un poco la historia de la canción, algo que se usa mucho en Nashville, que estas presentaciones como desde la composición y el nivel de profundidad de las canciones de Marc es impresionante. Tiene un sonido muy, muy cuidado. Tú ves el show fue perfecto. Un reloj suizo caminando, claro, comandado por Andrés Silva Lavadri, pero un reloj suizo caminando. Con ciertas sonoridades de repente que nos recuerdan a Tom Petty ahí con los Heartbreakers, Mike Campbell, nuevamente un trabajo de guitarra, pero glorioso.
0: ¿El guitarrista con el que lo venía acompañando?
1: Jeffrey Marshall.
0: Ese era un tremendo guitarrista,
1: un gran profesor del Musicians Institute de Los Ángeles, yeah. Guitarrista de Alan Parsons.
0: Sí, ahí es verdad que contó la historia, sí, muy, sí, bueno.
1: Ahí como dato, hay una plataforma que se llama True Fire, que hace clases de guitarra.
0: True Fire,
1: que, ¿ya?, tú puedes acceder a cursos que siempre están como los tops de los guitarristas de Estados Unidos en general, y Jeffrey tiene su curso.
0: Ah, ya, qué grande, pertenece a esa galería.
1: Además, bueno, de todas las credenciales que tiene. De hecho, él hizo una clínica acá la semana que estuvo en enero, y todos quedamos como impresionados de la capacidad infinita de poder tocar, de recursos para la guitarra.
0: Sí, bueno, hay ese otro capítulo también que podemos un día profundizar un poco cuando hagamos un mini especial de guitarristas, ¿no?, del country, y hablar del finger picking, el string picking y todas estas cosas que son técnicas que mezclan la uñeta, mezclan los dedos y mezclan también muchas cosas y que hacen muy particular el sonido del country rock. Vamos con una canción, que esta es una canción que deberíamos tenerla ya, institucionalizarla como nuestra canción, ¿no?, de la canción del programa. Debería ser, ¿no?
1: Gran canción, debería estar en todos nuestros playlists.
0: Sí, porque en todos los playlists, si a ti te gusta el rock y te gusta esta cosa de salir en tu auto y viajar, ¿no?, y subirte al auto y viajar, tú tienes que escuchar viejas canciones en tu vieja camioneta.
1: Exactamente.
0: ¿O no?
1: Exactamente.
0: Old Songs, Old Track, con Marc Mackay, en Futuro Country Rock, en la Radio del Rock.

0: llegamos al final de esta edición, de la segunda edición de Futuro Country Rock en la Radio del Rock. Todos los domingos a partir de las 10 de la noche junto a Tomás Gumucio abrimos este portal, extendemos el puente desde Nashville a Santiago y también Buenos Aires, porque también hay un festival de música country que tiene que ver también con el Country Road Sessions que se va a establecer el próximo 4 de octubre en nuestro país. Escuchábamos recién a Toby Keith y Willie Nelson con esta canción llamada Beer for My Horses, cerveza para mis caballos. A propósito, lo comentábamos fuera de micrófono con Tomás, Willie Nelson, 93 años, una de las últimas grandes leyendas vivientes de la música country de los Estados Unidos y de la música de los Estados Unidos en general. Digo, eso, estamos hablando de una leyenda que transversalísimo, que ha visto cambiar el mundo completamente y lo sigue viendo.
1: Yo diría que Willie Nelson es una figura que uno debiera como prestarle muchísima más atención. Comenzó su carrera como compositor. Uh-huh. Él componía canciones para otros y trató de lanzar su carrera y le fue muy difícil en Nashville. Eran los años como años 60, el Nashville Sound era muy estricto donde cabía el sonido que debía producirse y publicarse. De hecho, tú ves los videos de Willie Nelson, pero corto, peinado, en los 60, con canciones que quizás no lograban sacar lo mejor de él, hasta que a finales de los años 60 hace un cambio radical. Sale de Nashville y se va a vivir cerca de Austin, Texas. Mm. O sea, Austin, Texas. Y comienza un movimiento que se llama Outlaw Country.
0: Claro.
1: Que es todo este movimiento que busca como romper como con estos códigos que están súper establecidos.
0: Muy rígidos, claro.
1: Muy rígidos, y que lo que buscan era libertad.
0: Exacto.
1: Y ahí hay dos grandes como cabeza cartel, que es Willie Nelson y Waylon Jennings, que son como parte de los... Después podemos hablar largo de eso. Armaron una banda que incluyó a Johnny Cash, los claro. Highwaymen. Entonces hay mucho para hincarle el diente. Yo diría que esa figura, y es especialmente ese movimiento, Outlaw Country, esa búsqueda de libertad sonora, comandada desde Austin por Willie Nelson y Waylon, que se quedó en Nashville,
0: claro.
1: Y logró dar la pelea desde allá, es muy interesante como fenómeno. Esta canción en particular, mi querido Reñero, creo que fue lanzada en 2003. Por supuesto, Toby Keith, artista de primera liga del country moderno, cuenta en los músicos de sesión con dos que son fuera de serie. Está en la guitarra Brent Mason. Tú escuchas la canción y el trabajo de guitarras es Brent Mason. Probablemente el gran guitarra. Bueno, está lleno de guitarras de sesión impresionantes, pero Brent Mason es el rey de esto. Tiene un sonido con su guitarra Telecaster, ya hablaremos de eso después, fuera de serie. Y también está Paul Franklin. Ya lo comentábamos la semana pasada. Él toca el pedal steel, esta guitarra que es como una mesa, que tiene unos pedales que tú activas en el suelo y te suben o te pueden bajar la afinación de una cuerda. Entonces tiene un sonido con mucho sustain, porque las cuerdas están muy altas, se toca con una barrita de metal. No puede tener mejores músicos en esta canción. Además de la que la canción es muy buena, la letra es notable. Y tiene un videoclip que es muy especial, porque el videoclip tuvo tanta repercusión de esta canción que el año 2008 se transformó en película.
0: ¿En serio?
1: Se transformó en película.
0: Así nomás. Qué buena. Saber todo este. Mira, imagínate, esta canción dijiste desde el año 2003. Imagínate, Willie Nelson ya tiene 93 años. Estamos hablando hace 20 años atrás. Y seguía y sigue haciendo música. Y vamos a cerrar, amigos y amigas, nuevamente. Gracias por sus comentarios, gracias por el feedback. Vayan dejándonos comentarios, vayan dejándonos sugerencias de canciones, bandas chilenas, internacionales, argentinas, colombianas, porque en todas partes se cuecen habas y en todos lados hay gente. De hecho, yo me estaba acordando de un gran disco de Elvis Costello, de Country, que lo hizo en el año 82, llamado Almost Blue, de cual la próxima semana vamos a traer alguna cosa de eso. Si te digo que Elvis Presley también tiene un disco de Country, por lo menos se llama de esa manera, I'm 10,000 years old, Elvis Country, ¿no? Es una selección de canciones que tienen que ver con el country, entendiendo que Elvis es un artista de rock and roll, pero el rock and roll viene de esta fusión del blues y el country en esa primera vertiente, en esa primer amalgama que sale en el año 54-55, pero también Elvis, sobre todo, es un gran cantante de música gospel, ¿no? Ahí está probablemente el gran espíritu de la música del Presley. Pero, obviamente, el country está siempre dando vuelta ahí. Por tanto, muchas canciones del repertorio tradicional del country fueron llevadas a la voz de Elvis Presley. Y es por eso que nos queremos despedir con él, para seguir poniendo en la mesa esta transversalidad de los artistas, de los nombres, con este gran repertorio del country y el country rock.
1: Efectivamente. Similar a Elvis, que uno puede decir Elvis el rey del rock and roll, el rey del rhythm and blues, Ray Charles también tiene su disco.
0: Oh, claro, bueno.
1: The Modern Sounds of Country, Western, que es fuera de serie.
0: Otro disco
1: que ya tenemos que incluir.
0: Otro disco que vamos a incluir, totalmente.
1: Efectivamente, así que bueno, qué mejor que despedirnos con el Rey. Agradecerles a todos de nuevo sus comentarios. Queremos que participen de esta aventura musical. Invitarlos al 4 de octubre a, a esta fiesta de la música country rock. Invitarlos a que nos sintonicen el próximo domingo a las 22 horas.
0: Y no se separen de Futuro, porque también acá en la programación de Futuro Country Rock y en toda la programación pronto vamos a estar regalando entradas para que vayan también el 4 de octubre al Metropolitan Santiago a ver esta nueva edición del Country Road Sessions con Hovokane, con Savannah Ray, con Morgan Miles y Mark McKay. Cerramos esta edición, Tomás. Como siempre, un gusto. Gracias por todo, que llegue bien a casa.
1: Muchas gracias, nos vemos próximo domingo.
0: Y a todos ustedes, que tengan una buena fin de cierre de día, de semana, y que tengan un mejor comienzo de la última semana de agosto. Y ya lo saben, mañana a partir de las 7 de la mañana, Andrea Moneto ya está en pie junto a todo el equipo de Palabra, que es noticia. Elvis Presley, Funny How Time Slips Away, y en Futuro. Chao, que estén bien.

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1: 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Metallica.

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0: The Beatles.

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2: Stone Temple Pilots.

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2: Marillion.

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1: Oasis.

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1: 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White Snake.

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7: Creedence Clearwater Revival.

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3: 10 grados.
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4: The Smashing Pumpkins.

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1: El grupo Ministry continúa adelantando su próximo disco de estudio, Hey To Go, Take Out or Delivery, que sale el 30 de octubre y que según su líder Al Jourgensen va a ser el disco final, la despedida de Ministry, aunque ha dicho eso mismo varias veces antes, así que nunca se sabe. Pero como sea, de ahí se extrae un nuevo single y video de adelanto llamado We Hate, donde una vez más dirige sus dardos al presidente de Estados Unidos, Donald Trump, muy al estilo de lo que siempre ha hecho Ministry. Lo pueden ver en futuro.cl y hasta ahora estamos iniciando el día. No se despeguen de la radio del rock.
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2: Faltan 4 minutos para las 7 de la mañana.
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15: Muy buenos días, 7 de la mañana en punto. Estás en Futuro, la radio del rock. Como somos Palabra que es Noticia, estamos contigo en este día lunes 24 de agosto del año 2026. Te saludamos a todos los rockeros, las rockeras. Tengo como un eco, Marcelo. Ahí sí. Ya, y ahora, ahora sí, de nuevo. Ah, suene bien. Ya, es que yo me sentía con un eco. Eco. Bueno, saludamos a todos los rockeros, las rockeras, los pequeños y las pequeñas rockeras que están conectados con nosotros en sus ciudades, en sus diales. Estamos con ustedes en Arica, Iquique, Antofagasta, Copiapó, La Serena, Coquimbo, Santiago, Concepción, Temuco, Puerto Montt y Punta Arenas. Estamos también, ya lo sabes, en futuro.cl, en todos los rincones de nuestro país y around the world. Estamos contigo, conectados en todas nuestras plataformas, en Facebook, en Instagram, en TikTok, en X, en YouTube, en WhatsApp, en todo. Agradecemos a Marcelino, que está en los controles con nosotros, a Cristóbal Orellana, nuestro editor periodístico, Héctor, que está en digital, y Antonio, nuestro estudiante en práctica. El equipo siempre aquí, firme, junto al pueblo, al pie del cañón, como se diría antes, mucho antes que esta modesta voz que está acá hablando con ustedes. Sería imposible este programa, por supuesto, sin todos nuestros compañeros de la radio. Y les cuento que estos días también estemos atentos, porque se anuncian también fuertes vientos, ríos atmosféricos, marcarán una semana de sistemas frontales en gran parte del país, según lo que la Dirección Meteorológica de Chile ha denominado como un tren de bandas frontales, que va a comenzar el lunes con una primera onda que afectará principalmente a las regiones de Biobío y Aysén, con precipitaciones, según lo que conocemos ahora, en rasgos normales. Sin embargo, estos sistemas frontales que entraron hoy día van a estar entre Coquimbo y Los Lagos, pero van a ir de manera escalada. Podrían eventualmente, según el jefe de departamento del sistema de alerta temprana de SENAPRED, podrían registrarse lluvias intensas en cortos periodos de tiempo, además con vientos moderados, con rachas de hasta 70 kilómetros por hora. Bueno, vamos a ver que el lunes parte Biobío y Aysén, tal cual como dice además la Dirección Meteorológica de Chile. Hay unas precipitaciones ahora en este momento en las regiones de Maule, de Ñuble, de Biobío. Son precipitaciones moderadas a fuertes, también estar en la precordillera, y lo que sí se pueden prever que serán también en cortos periodos de tiempo, así que hay que estar atento. En el sector cordillerano incluso también podrían extenderse hasta la región metropolitana sin alcanzar las zonas del valle también. Eso es el lunes. Martes y miércoles va a ingresar un segundo pulso frontal con viento, precipitaciones, Maule y Los Ríos. También en el sector de la precordillera se pronostican entre 40 a 60 milímetros de agua, mientras que la isoterma cero se ubicará inicialmente entre los 2.500 y 2.700 metros de altura. Eso podría aumentaría el riesgo también de crecidas de ríos, remociones en masa, inundaciones urbanas repentinas, por lo tanto hay que estar atento. Y la principal atención que pone la Dirección Meteorológica de Chile es en la precordillera del Maule, Ñuble y Biobío, porque la condición atmosférica dice que La segunda banda frontal también va a llegar con un río atmosférico de características moderadas, cuyo principal efecto se concentrará entre Maule y Los Ríos. Después de eso, entre jueves y hasta el domingo, hay una alternancia de un sistema día es precipitaciones, nublado, en fin. Por lo tanto, vamos a tener como una inestabilidad durante casi todo el resto de la semana. Así que hay que, por supuesto, tal cual lo que hemos dicho muchas veces, SENAPRED también llama a revisar los techos y limpiar los desagües, los sumideros, en fin. Y hay que tener ojo de, primero, actividades recreativas, internarse en sectores de la cordillera y de la precordillera. Entonces hay una inestabilidad atmosférica también durante esta semana y tres bandas frontales que se llaman, así que vamos a estar hablando de eso seguramente toda la semana. Atención, estamos atentos a eso. Y con respecto a las máximas en Santiago, va a haber una máxima de 16 grados para el día de hoy, 17 mañana, 14 también el miércoles. Y hacia el norte de nuestro país tenemos unas máximas de 20 grados en Arica, Iquique exactamente lo mismo, 20 grados, Antofagasta 19, Copiapó 23 grados será la máxima. En Isla de Pascua se anuncian lluvias y una máxima de 21 grados. La Serena, lluvias con agua, digamos, con una máxima de 19 grados. En Valparaíso está nublado, una máxima de 15. En Rancagua, ya por el sur, hay algo de agua mañana, pero hoy nublado con una máxima de 15 grados. En Talca, una máxima de 14 grados. Para mañana se espera lluvia. En Chillán, exactamente lo mismo. Hoy está sin agua, sin lluvia, una máxima de 12 grados. En Concepción tenemos una máxima de 12 grados para el día de hoy. En Temuco exactamente lo mismo, pero en la tarde 12 grados la máxima, va a estar lloviendo. Valdivia 11 grados, igual que Puerto Montt también, pero sí, de todas maneras se anuncian vientos moderados a fuertes en ambos, Valdivia y Puerto Montt. Coyhaique va a tener una máxima de 6 grados, en la noche va a empezar a llover. Torres del Paine no se anuncia además agua para hoy, con una máxima de 4 grados. Punta Arenas tampoco tiene lluvia pronosticada para el día de hoy, pero una máxima de apenas 5 grados. Así que ya saben, inestabilidad atmosférica vamos a tener en el centro norte de nuestro país.
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15: Bueno, vamos a estar hablando de este tema que fue uno de los, además, también, una de las noticias de la semana pasada, que tiene que ver con lo que sucedió en el Dispensario Nacional tras el masivo allanamiento que hasta ahora cuenta con 44 acusados de operar como una fachada para una red de tráfico. Recordemos que los dispensarios son aquellos lugares donde se vende marihuana, aquellos que tienen, que la usan de manera medicinal. ¿Qué opinas de la existencia de este Dispensario Nacional y de otros dispensarios? ¿Está bien que existan en nuestro país lugares donde se vende marihuana medicinal? ¿Qué opinas de eso? Vamos a estar conversando también sobre ese tema en el Más 569-9320-2475.
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15: Como cada lunes, vamos a estar conversando con nuestro columnista Claudio Fuentes, director del Instituto de Investigaciones y Ciencias Sociales de la Universidad Diego Portales, para analizar las contradicciones dentro del gobierno a propósito de la reforma constitucional y la ley de la consulta indígena, que se abrió también este fin de semana ante unos dichos del ministro Barros. Y también vamos a tomar contacto con la diputada humanista Ana María Gasmuri, con quien conversaremos acerca de los dispensarios de cannabis y el reciente allanamiento masivo a nivel nacional del Dispensario Nacional. Y vamos a hablar con Rodrigo Espinosa, director de la Escuela de Administración Pública de la Universidad Diego Portales, sobre la situación del empleo público, la reforma al estatuto administrativo. Recordemos que hay ya una comisión de más de 12 personas, en la cual está convocada por el presidente de la República para dar algunas propuestas a la reforma al estatuto administrativo. En fácil el empleo público, digamos. ¿Cómo lo manejamos? ¿De qué manera lo manejamos? Desde la década de los 80 que no hay cambios significativos. ¿Por qué nadie les hace cambio? ¿Cuáles serían los cambios que hay que hacer? Todo eso vamos a hablar. Y bueno, felicidad para algunos, tristeza para otros. El superclásico es Albo. Colo Colo venció a la Universidad de Chile por 2-1 en el Estadio Nacional. ¿Cómo está la barraquetita? Ah, está más crujiente y ya la más le saca 13 puntos. Ya sabíamos a más que era un puntero que tenía harta, harta distancia. Así que, bueno, seguramente se van a coronar. Bueno, vamos a hablar de eso en un rato más también. Ya, el cacique volvió a ganarle a su archirrival en Ñuñoa después de 8 años. ¿Eh? Los detalles con Pancho Sugarret. Arranquemos con Pixies. Here's Come Your Man. 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
1: 7:13 de la mañana, estás en Futuro, la radio del rock. Somos Palabra que es Noticia, estamos contigo conectados en todas nuestras plataformas aquí en este lunes 24 de agosto y arrancando ya con los titulares. Leemos los titulares del diario El Mercurio. Gobierno se abre a cambiar la urgencia de su reforma de seguridad y senadores de oficialismo y oposición valoran la idea. Sería absurdo retirarla. El ministro de la SECPRES, José García Ruminotti, insistió en mostrar que la administración está llana, que el proceso sea participativo. Su par de Interior y de SEGEGOV, Claudio Alvarado, rechazó las críticas que la califican de iliberal. El proyecto, estamos hablando de organizaciones criminales, sino de prohibir las protestas sociales, dijo. Bueno, fueron uno de los grandes titulares también del fin de semana, entrevistas también al senador Cruzcoque, que habla de una propuesta iliberal. En fin, hay varias voces que se alzaron el fin de semana profundizando un poco el análisis que se tuvo durante toda la semana con respecto a lo que es esta reforma. No estarían allanados a retirarla. Ojo que también pueden perder incluso por la idea de legislar. Hoy a la 1:00 p.m. hay una reunión también para hablar sobre este tema. Yo creo que se abren varios flancos para el gobierno con respecto a este tema y que quizás puede complicar la situación. Negociar hasta cuándo, hasta qué cosa, qué quedaría, qué no. Son algunos de los temas del fin de semana, junto con una diferencia en el gabinete. Barros pide, el ministro, dejar el convenio 169 de la OIT. También habló de la ley Lafkenche y Alvarado lo rechaza de plano con respecto al convenio de la OIT, es decir, que no está dentro de los planes del gobierno. ¿Qué pasa ahí? Parece que hay unos pequeños cortocircuitos, ¿no? Y le damos la bienvenida a Cristóbal Orellana, que estaba exactamente imprimiendo, haciendo todas las cosas necesarias para que este programa salga al aire. ¿Cómo estás?
2: Bien, ¿y tú, Andrea? Tengo las prioridades desordenadas.
1: ¿Por qué? El café.
2: Porque tenía que ir a buscar
1: uno.
2: El titular, los titulares.
1: Yo voy a buscar el café.
2: Y después el café.
1: No,
2: estaba haciendo al revés.
1: No.
2: Y me di cuenta después.
1: El café es lo primero. Sí. Perdona, ¿esta es la piscina que tú te tomas?
2: Sí.
1: Bueno, yo también me tomo una piscina, pero
2: no,
1: sin
2: y
1: leche,
2: es café cargado.
1: Sin leche.
2: Y a mí me gusta el café sin nada. O sea, tal cual, como.
1: Ya, como un.
2: Como viene del grano, digo.
1: Se llama, ¿no se llama americano eso?
2: No, porque este no es técnicamente americano porque no tiene
1: agua.
2: No está. Claro, no está. No está hecho en agua. Está.
1: Esto es un ristretto gigante.
2: Así es. Claro, un ristretto gigante. O un lungo. No sé si se llama lungo. Cuando son dos shots de. Son dos
1: perfecto.
2: Medidas de espresso,
1: ya,
2: digamos.
1: Ya. Pero este tiene más de dos. Por eso yo diría que es como.
2: Es como un lungo por.
1: No, yo diría que es, dada la situación, podríamos decir que es un ristretto Godzilla.
2: Claro.
1: O un lungo.
2: Un lungo Godzilla.
1: Un lungo Godzilla.
2: Sí, es un mega lungo.
1: Exactamente, un lungo Godzilla me gusta.
2: Bueno, los necesarios para el lunes igual.
1: Por supuesto que sí.
2: Y ojalá
1: obvio.
2: 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Porque
1: oye,
2: sería mucho más rico.
1: Y por su Marley Coffee va a ser. Cuéntame un poco, estuviste solamente breve, estuviste en Valparaíso. Siempre
2: sí.
1: Para mí es una fiesta estar. Viajar fuera en regiones, siempre es tan lindo estar afuera, la gente que uno conoce, dónde está, o sea, provincia, la región, hace bien.
2: Sí,
1: hace
2: fuimos como una pequeña comitiva de Nueva Escena,
1: ¿ya?
2: A la quinta región, el fin de semana, a celebrar el segundo un evento que era el segundo aniversario de un sello que se llama Guareva Record. Guareva como el anglicismo de whatever.
1: ¿Ya? ¿Sí?
2: Pero Guareva con doble B.
1: Qué bueno, ¿ya?
2: Y con muchas bandas invitadas, todo partió desde las 3 de la tarde hasta como las 10 de la noche.
1: ¿Dónde fue?
2: En el Espacio Barcelona.
1: ¿Ya?
2: Entonces, técnicamente, fuimos a Valparaíso, Valparaíso, pero fuimos como a la parte de abajo, a la falda del
1: ¿al
2: cerro.
1: Plan.
2: Nos subimos, claro, fuimos al plan, nos subimos al cerro.
1: Perfecto,
2: entonces,
1: ¿ya?
2: No alcanzamos a conocer para arriba, pero
1: fila.
2: Valparaíso es hermoso.
1: Tranquilidad.
2: Y después el domingo... Al día de la vuelta, aproveché de pedirme el pasaje unas horitas más tarde y recorrí Viña del Mar.
1: ¡Ay, qué rico!
2: Solito.
1: Bueno.
2: Con un café. Voy a tomarme un cafecito y después a caminar por la costa.
1: ¡Qué buen viaje! ¡Qué lindo estar ahí también! Así que saludos a la quinta región. Hermoso, hermoso ese lugar.
2: Eso.
1: También. Cuéntenos, ¿cuáles son los titulares del día?
2: Los titulares del día, tras amenaza de tiroteos en cuatro universidades, hoy día las casas de estudio vuelven a sus jornadas habituales. Los estudiantes advierten la inexistencia de protocolos de seguridad. Esto es algo que nosotros conversamos la semana pasada también, Andrea, a propósito de el caso de Amermelao se llama el apodo de la persona que fue detenida por estas amenazas a las universidades que la semana pasada provocaron la suspensión de clases. Y se instaló el debate, ¿cómo diferenciar una amenaza real de una simple intimidación? Porque al final las casas de estudio tienen que tomar esa decisión difícil.
3: Por supuesto.
2: Y si no mal recordamos, cuando fue este ataque en Calama, hubieron una seguidilla de amenazas y de atentados y de intentos de atentados, digámoslo de una u otra forma, en distintos colegios y universidades del país, casi como un racimo de...
3: Epo.
2: Y ahí la pregunta queda, ¿pero qué tienen que hacer las instituciones? Porque si ellos dicen, no, sabéis que no le voy a hacer mucho caso a esto porque ya han habido 15 antes que nunca fueron reales,
3: no,
2: te arriesgáis a que sea real.
3: Sí,
2: entonces es una situación complicada que tiene que ver con las normativas y las regulaciones que van a tener las casas de estudios, los colegios también, por supuesto, respecto a los protocolos de seguridad en caso de amenazas. En prisión preventiva quedaron los tíos de Macarena Tolosa, formalizados por secuestro con homicidio en contra de la joven de 29 años. La fiscalía acusa un pacto de silencio para no revelar dónde está el cuerpo. La Moneda descartó que Chile vaya a incumplir tratados internacionales, esto después de que su par de defensa, Fernando Barros, asegurara que el Tratado de la Organización Internacional del Trabajo, la OIT, generara riesgos para el país. Tanto desde el oficialismo como la oposición pidieron al gobierno ordenarse, tildaron de poco prudente enterarse por la prensa las decisiones del Ejecutivo. Y por lo mismo, hablábamos de eso, vamos a hablarlo junto con nuestro columnista Claudio Fuentes, a propósito de... que este es un caso más de dos ministros dentro del gabinete que caminan para lados distintos, digamos, dentro del mismo gobierno. El viceministro Claudio Alvarado descartó dar de baja la idea de crear un quinto estado de excepción incluida en la mega reforma de seguridad y que ha sido cuestionada por su mismo sector. Cancillería va a enfrentar su semana más compleja. Hoy día llega una delegación de Estados Unidos para negociar los aranceles a nuestro país. Y mañana el canciller Pérez Mackenna llegará hasta la comisión de la cartera para ser citado por su cuestionado manejo. Está interesante esto desde el municipalismo, ¿eh? Pese a las diferencias políticas, los alcaldes de Maipú y Providencia, Tomás Bodanovich y Jaime Belolio, cuestionaron las dificultades del Estado para mantener las políticas públicas y entregaron 7 propuestas de medidas, llamando principalmente a los acuerdos. Duró menos de una semana abierto. El gobierno anunció nuevamente el cierre del paso a los Libertadores por las condiciones climáticas que se esperan para estos días. La medida va a afectar a todo tipo de vehículos. La justicia también condenó a 4 ex carabineros de Alto Hospicio, región de Tarapacá, por su coautoría en el delito de apremios ilegítimos contra un hombre detenido al interior de una comisaría. Dos noticias internacionales, al menos 6 desaparecidos y una veintena de heridos han dejado las intensas lluvias en Caracas y los estados de Miranda y Aragua en Venezuela. Y por último, autoridades rusas denunciaron la muerte de 2 niños después de los ataques de Ucrania sobre un centro infantil. Hay otros 7 niños heridos.
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1: 7:22 de la mañana, estás en Futuro, la radio del rock. Quiero comentar muy brevemente también uno de los sucesos del fin de semana, de la semana pasada, la verdad que es bastante insólito. Fue detenido una persona que fue durante un tiempo bastante cercano al presidente Milei, por el intento de homicidio que habría hecho a su pareja. Esto fue en Bolivia. Una persona que fue, la verdad que fue parte de campañas de Milei también y cercano a este, en una situación bastante insólita y trágica. Este hombre está detenido. Este hombre, la situación es que la mujer ha acusado que parte de lo que habría sucedido, estos intentos de homicidio, la mujer estuvo en el hospital, con creo que tiene un par de balazos aún todavía, o de balas, digamos, alojadas en su cuerpo. Este hombre está detenido. pero que ella habla que conocería muchas de las cosas que sucederían dentro de la Casa Blanca, que tenía antecedentes de algunos, nada, de algunos malos manejos que hay dentro de la Casa Blanca, de la Casa Rosada, perdón, en Argentina. Entonces, la verdad que el caso es escalofriante. Me recuerdo que el fin de semana también vino una periodista que nos conversaba con respecto a también justamente lo que había pasado en Bolivia. Él se llama Soledad Vallejo. Fernando Cerimedo, además, que estuvo involucrado en este baleo, digamos, supuestamente como sicario, eso lo tiene que comprobar, por supuesto, la justicia. Y sí habla de unos manejos oscuros dentro de la Casa Rosada, que quién sería, no sé, la persona que mandaría, digamos, como esta red de corrupción, es la hermana del presidente, y una cantidad de otras cosas que aparecieron también en la prensa. Un caso que ha llamado la atención, su expareja es Nadia Veller. También esto es una de las cosas que, si bien hay que probar todos esos dichos, la verdad, habla un poco de la manera de llevar a cabo, al menos, la relación con tu círculo cercano, ¿no? En el caso del presidente Milei y otros asuntos, una economía que no logra del todo despegar, o logra despegar con costos altísimos para su población también. Bueno, les dejo ahí algunos de los temas que están dando vuelta en el mundo. Otro de los temas también tiene que ver con la dificultad de llegar a término a esta guerra con Irán, que no logra finalmente ceder ni tampoco ni por uno ni por otro lado. Y yo creo que vamos a analizar en la semana también los alcaldes Bodanovich y Belolio que proponen este pacto nacional a 30 años. Chile no tiene un problema de convicciones, sino de horizonte. Interesante esta reunión de personajes que vienen de veredas opuestas para pensar en un Chile también que vaya más allá de los 4 años, ¿no? 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Y escuchemos a Yes, Love Will Find a Way. 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
16: Siete con 7:36 de la mañana, estás en Futuro, la radio del rock. Somos Palabra que es Noticia, estamos contigo conectados en todas nuestras plataformas y tenemos la suerte de comenzar nuestro lunes con el profe. Con el mejor profesor, además también Claudio Fuentes, para abrir para abrir además esta conversación siempre del puntapié inicial de una semana política. Entonces, usted ya tiene sus anotaciones, cuéntenos cómo ve esta semana y si sigue siendo el tema también este proyecto de reforma constitucional que mandó el gobierno.
17: O sea, en primer lugar, yo creo que surgen distintas preguntas sobre lo que ha sido la dinámica política del debate, porque después de presentado este proyecto de ley, particularmente lo de los estados de excepción, que es lo que más ha llamado la atención, han generado rechazos muy transversales, digamos desde el Mercurio hasta las editoriales, Evópolis, parte de la UDI. Estuve escuchando a Constanza Juve, que digamos es bien, ha estado bien en el ala más conservadora de la UDI, y ella criticando varios aspectos del proyecto de ley, como que se pasaron tres pueblos. Esa noción está muy instalada y eso ha reflejado un ánimo, por lo menos de Alvarado el fin de semana y después de García Ruminot, de decir ya, esto le podemos quitar la urgencia, esto lo pensamos, dijo García Ruminot, pensamos que podría tener 240 días el presidente sin hablar con el Congreso, pero eso lo dejamos abierto para la deliberación del Congreso. Como que si la voluntad del Ejecutivo de presentar ideas, voy a presentar una idea amplia y después ustedes vean y la corrigen, como esa noción. Y ahí surge la pregunta, y lo voy a conectar con la columna de Carlos Peña y otros que han planteado ya, ¿a quién se le ocurre esto? ¿A quién se le ocurre la idea de presentar un proyecto? Y al final de la columna de la semana pasada planteaba, ¿esto ideología pura, es decir, de un interés por concentrar poder presidencial, eliminar derechos y dar una pulsión autoritaria, o es tirar el tejo pasado, ser pragmático y decir, esto es parte de una estrategia, yo tiro el tejo pasado y después lo negocio en el Congreso y lo resuelvo y quedo como consensuador? Esas son las dos interpretaciones. Por una parte, por las declaraciones de algunos integrantes del Congreso, particularmente del Partido Republicano, para ser más específico, yo creo que sí hay ideología detrás. O sea, hay un elemento ideológico de que al concentrar, ideológico en términos de las ideas, en términos de que todos tenemos ideología, negativo.
16: No es denosta, no es una palabra que denosta, la estamos utilizando en
17: como
16: en
17: tú tienes lógico. Un cuerpo de por ideas supuesto. Y las defiendes. Sí. Esta idea de el poder presidencial que va a resolver con más eficacia que otras opciones los problemas de la urgencia. Y yo creo que hay algo de eso, hay algo de esa pulsión de concentración de poderes para y que obviamente se contradice con un segmento de la derecha que dice no, aquí hay que proteger libertades. De hecho, hasta los libertarios están en esa. Entonces, claramente yo creo que hay detrás de eso, cuando tú planteas un proyecto como el que se planteó, hay un componente ideológico. En segundo lugar, la pregunta sobre los autores. O sea, esto fue leído por el presidente de la República y firmado y leído por sus ministros que fueron y concurrieron con la firma. Yo quiero esperar que la respuesta es sí. O sea, que esto no es así como una chambonada de un tinterillo o, perdonando la expresión, de un abogado de, no sé, un asesor de la división legislativa del Ministerio General de la Presidencia y nadie lo vio y todos lo firmaron a hora muy tarde de un día y por lo tanto no leyeron nada. No creo. O sea, yo creo que acá hay una una reflexión política, y de hecho reconocida por algunos de los ministros el fin de semana, en donde dicen, sí, lo leímos, lo evaluamos y lo enviamos así. Entonces, yo creo que sí hay una decisión política de exponerse a este tipo de planteamiento, a lo mejor calculando que la ciudadanía tiene mucho apoyo, cosa que ya el fin de semana se vio que no era tanto, que la carta blanca, que el cheque en blanco no es tan en blanco, y que hay, la ciudadanía sí tiene postura un poco más moderada sobre todo pérdida de derechos y libertades. Y por lo tanto ahí yo creo que hay una situación de evaluación del gobierno respecto de lo que piensan que es lo que necesita el país. Lo que necesita, de acuerdo a ese texto, es una opción de darle al poder presidencial que es muy similar e incluso mayor que una situación de guerra. Eso es lo que expresa el proyecto de ley. Por lo tanto, eso creo yo que hay acá un interés ideológico detrás. Yo me la jugaría por eso. En la semana tuvieron que ponerse mucho más pragmático porque vieron que no van a tener el apoyo político y por lo tanto recularon en términos de abrirse a la negociación.
16: Pero no crees que, en tu, digamos, entre las diversas lecturas y conversaciones que has tenido, ¿no crees que sea una chambonada, es decir, como un error?
17: Yo creo que no. Yo creo que hay detrás una reflexión, a lo mejor, o sea, muy equivocada a mi juicio, pero hay una reflexión sobre el diseño institucional ideal para resolver los temas de la seguridad ciudadana. Ellos creen efectivamente que acumulando poder, coartando libertades, tú vas a llegar a atrapar a estas bandas de crimen organizado.
16: O sea, es decir, es creer que la concentración del poder es efectivo para la seguridad.
17: Así es, sí.
16: Y eso es como la mano dura, es como el ejemplo así, es que, máximo de la mano dura, ¿no?
17: Sí, pero no es solo mano dura. O sea, porque mano dura, tradicionalmente lo que se entiende por mano dura es tú sacas, le das, empoderas a la policía.
16: Sí.
17: O a las Fuerzas Armadas para actuar. Uh-huh. Aquí no es solamente eso, porque no es solamente darle, habilitar a la policía para que entre a una población, sino que también es coartar libertades, es limitar, es intervenir, por ejemplo, teléfonos de particulares, es hacer espionaje respecto de las conversaciones privadas que uno tiene. Y por lo tanto, es mano dura más una serie de componentes asociados a la pérdida de libertad y de derechos fundamentales.
16: ¿Cómo les llamarías a esos? ¿Autoritarios?
17: Sí, hay un elemento. Bueno, acá se ha hablado de iliberalismo, es decir, mantenerse en una estructura democrática porque fuiste electo, porque al final le preguntas al Congreso 240 días después, le vas a preguntar. Pero con componentes que no son liberales, por eso iliberales. Por ejemplo, alterando las libertades y derechos de las personas.
16: Ahora, ¿cuál es, si es que esto es una idea o una mirada ideológica del mundo, como también está en la mega reforma, cosa que es muy legítima además porque en el fondo es una mirada del mundo que ganó, que tiene sus votos, esta mirada del mundo, esta manera del mundo de ver el mundo, ¿qué es lo que pasa? ¿Por qué ha generado también tanta controversia dentro de las propias derechas? ¿Es lo más complicado dentro de las propias derechas lo que ha pasado? ¿Esto es un error político en términos de qué? Porque si es tu idea de fondo, si es tu idea como gobierno, no, es un error político, es un momento que cae mal en un momento, te pasaste, no entendiste, no calculaste que no había tanto apoyo, tampoco te apoyaron los tuyos. ¿Qué pasó? ¿Cuál es el desajuste, digamos?
17: O sea,
16: en el entendido que para ti eso, hay un interés ideológico.
17: A ver, el primero es que no hubo un trabajo prelegislativo dentro de la derecha. O sea, lo que normalmente para un proyecto de esta envergadura, de estas dimensiones, tú requieres al menos llamar por teléfono y hablar con los líderes de los partidos y decirle, oye, esto es lo que viene, ¿qué te parece? ¿Lo cambiaría, etcétera? Uh-huh. O sea, hacer eso ex post yo creo que es un error político, porque te expones a que el tema que hemos hablado acá, que le preocupa al 60% de la población, que es el tema donde el caballito de batalla de este gobierno, y que venga con un problema, ya no primera vez, sino que segunda vez. Steiner fue el primer caso en donde no había plan. Uh-huh. Esta es la segunda vez en donde llegas con una propuesta, con un plan, y te resulta que el plan no tiene consenso dentro de tu dentro del oficialismo, ni siquiera hablar de la oposición, dentro del oficialismo. Entonces, ese es un segundo problema que es grave para un gobierno. Por lo tanto, falta de trabajo prelegislativo con tus huestes. Segundo, que yo creo que apunta a temas que son muy sentidos por la derecha. O sea, la pérdida de derechos de las libertades personales, que es lo que plantea. Porque tú pudiste haber puesto, ya, voy a hacer un Estado más acotado y voy a restringir libertad de movimiento, de reunión, y esos dos elementos que son los tradicionales de un Estado de emergencia. Ya uno hubiera dicho, sigue la misma línea, pero no, acá se fueron con todo. Como te decía, es como equivalente a estar en una guerra. Ese es el nivel de restricción de derechos y libertad. Y eso para la propia derecha o para parte de la derecha es muy relevante, porque está en el corazón de su discurso en algunos segmentos.
16: Estamos hablando de Renovación Nacional, estamos hablando de qué derecha.
17: De libertario. Claro. Libertario ya le dijo que no. Fue el primero que dijo, no, acá yo no estoy dispuesto a quitarle libertad a la gente. Segmentos de Renovación Nacional, segmentos de Evópolis, que fueron los más fuertes respecto de este proyecto de ley, y parte de la UDI. O sea, todo el conjunto en esto de decir, oye, ¿sabes qué? Interceptar comunicaciones un poquito too much. Eso ya es demasiado.
16: ¿Tú has visto a los ministros descolocados con esto? ¿Con poco argumento para combatirlo? Además de ya como para ir cerrando, además de unos desajustes dentro de la propia, de la propia coalición también con respecto a otros temas, de que saca un ministro de defensa, dice una cosa, después es bajado por el ministro Alvarado diciendo otra. No sé cómo viste el fin de semana la defensa de el tema constitucional también.
17: Sí, no, de todo modo, esto partió con el problema con la mega reforma.
16: No sé cómo viste el fin de semana la defensa de el tema constitucional también.
17: Sí, no, de

0: o sea, esto es una ley aprobada por el Congreso y no tenemos interés en eso. O sea, porque eso es abrir otro flanco, es abrir y reavivar todo lo que fue el debate indígena y en donde podría generarle costos políticos al gobierno. Entonces, efectivamente, se advierte claramente acá un problema asociado a descoordinaciones muy relevantes en temas muy relevantes. El otro tema que también fue así fue esto de la relación con Estados Unidos, y de nuevo Barros con la Cancillería, que de nuevo hubo una descoordinación de cuál es la estrategia que deben tener. Y estamos hablando de temas que no son así como
1: temas
0: cuestiones
1: pequeños,
0: técnicas, sí, sí, pequeñas, de uy, no me mandaron el decreto y no lo alcancé a leer. No, aquí estamos hablando de decisiones estratégicas del gobierno en la relación con Estados Unidos y China, que tiene un impacto muy brutal en las consultas indígenas, que tiene un impacto muy relevante en la aprobación de proyectos económicos y apuestas muy relevantes que el sector privado está haciendo. Entonces,
1: ahora, ahí la pregunta, y para cerrar, y yo creo que como pregunta para la otra semana o dándolo vuelta, ¿hay una falta de... es un tipo de liderazgo también del presidente de la República? Porque hemos leído algo también de ese sí, fin de semana. Una forma de liderar un diseño mal hecho o no sé, ¿qué es lo que está pasando ahí? No, todavía no está sentado ese diseño, o la forma que él tiene, que al parecer es, no sé, según lo que dicen, escucha harto, se junta harto, va y viene, mucho WhatsApp, y deja hacer, como que cada uno se mueva en su cancha, no es como, no va como a detrás de a los ministros, como podría haber sido Piñera también, que era como bastante más intenso en términos de su liderazgo. ¿Qué es lo que pasa? ¿Cómo lo ves por ahora?
0: Yo creo que acá hay un ir y venir, no ha habido una clarificación de cuál va a ser el diseño del gobierno. Si te acuerdas, recuerdas, entre enero y marzo hubo un debate sobre el peso que tenía que tener el segundo piso, y llegó desde la SECOM, de hecho, en donde llegaron incluso a hablarse de instructivos para bajarle la línea a todos los ministros, y hubo un intento por ordenar el gabinete y que todo iba a pasar por ahí. Y eso fracasó, yo creo que en las primeras semanas con Poduje, con el ministro Poduje, con la ministra misma Steiner, en donde empezaron a cada ministro a tomar acciones. Es muy difícil que en un gobierno donde tú nombras muchos independientes, tú puedas controlar a independientes. O sea, una lógica de coordinación política requiere cierta orgánica, y esa orgánica no está en este gobierno. Por eso tienes un Quirós que habla lo que quiere y que dice, no, yo acá, esta es la línea, y tiene esta tensión. Yo creo que hay un problema de diseño. El primer problema que tiene que resolver un gobierno cuando llega al gobierno es dónde va a estar el centro de poder. Elwin lo centró en dos ministros que eran muy relevantes, o tres ministros, Kraus, Benninger y Correa, y ahí estaba el triunvirato del poder. Lagos, estoy pensando en arquetipos, Lagos lo puso en el segundo piso, y tenía un segundo piso muy relevante, que llamaba al ministro, tomaba el teléfono y lo ordenaba. Bachelet volvió al esquema presidencial, ministerial, donde los ministros eran los empoderados. Yo creo que Kast no ha organizado bien dónde quiere que esté el centro de poder. Parecía ser que después de este primer intento más presidencial, más fuerte desde arriba, pasó a un esquema en pocos meses, un esquema donde el poder iba a estar en Alvarado, García Ruminot y Quirós. Sin embargo, ellos claramente tienen tensiones, entonces no se termina de delinear dónde está el centro de poder. Yo creo que esa ambigüedad te abre estos frentes en donde no hay bajadas de línea.
1: Bueno, muy interesante además también conocer todas estas

0: los entreveros del poder también, cómo se estructura, ¿no? Claudio Fuentes, director del Instituto de Investigaciones y Ciencias Sociales de la Universidad Diego Portales. ¿Cuál es tu Instagram? O tu ex, para que te podamos conectar si alguien
1: el
0: quiere.
1: El ex es, ¿sí?, Profe Claudio.
0: Profe Claudio.
1: Profe Claudio, ahí me pueden buscar en ex.
0: Perfecto. Arroba. Profe Claudio.
1: Profe, ¿ya?, Claudio guión bajo CL.
0: Guión bajo CL, aquellos que quieran comentarle, mandarle estudios, es decir, también esta es la idea, es tener una conversación durante la semana. Claudio Fuentes, muy buena semana, muchas gracias por arrancar con nosotros en Futuro, la radio del rock. Siempre es bueno escucharte para tener una mirada de lo que viene en política. Escuchemos a Grand Funk Railroad Locomotion. Estás en Futuro, la radio del rock.

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1: 2 minutos para las 8.
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3: 8:02 de la mañana, estás en Futuro, la radio del rock, somos Palabra que es Noticia, estamos contigo conectados en todas nuestras plataformas en este día, lunes 24 de agosto. Y queremos tomarle el pulso también a lo que ha sucedido con lo que se conoció la semana pasada con el caso de la operación Imperio Ámsterdam, vinculada al dispensario nacional, que fueron 44 los imputados que la Fiscalía ha formalizado tras los allanamientos de dispensarios de marihuana medicinal a nivel nacional. Hace una semana el caso ha causado, además también tiene muchas aristas, pero ha causado mucho debate, mientras la Fiscalía sostiene el papel de los dispensarios como fachada, de estos puntualmente como fachada para realizar comercialización y actividad ilícita. Distintas organizaciones se han pronunciado respecto a la falta de legislación prudente, al abandono de los usuarios medicinales. Bueno, para comprender, entender y mirar esto, con quien ha trabajado en este tema, ha empujado nuevas legislaciones, estamos con Ana María Gasmuri, diputada de Acción Humanista. ¿Cómo estás? Buen día, diputada.
4: Buen día, Andrea. Aquí estamos, bueno, siguiendo la contingencia con este caso. Me perdí los últimos detalles, creo que salieron algunas escuchas, pero bueno, yo creo que es importante reflexionar sobre todo lo que ha pasado, sobre el contexto de qué es lo que está permitido en Chile, qué no, y obviamente hay que esperar los resultados de la investigación, porque recién vamos conociendo los antecedentes, pero sí podemos ya ir haciendo una reflexión al respecto, ¿no?
3: Sería bueno que partamos, diputada, tal cual como lo que usted dice, ¿no? Ya conocimos los escándalos, ya conocimos todo lo que significó en términos de allanamiento, la cantidad de policías, PDIs, fiscales destinados a todo esto también, pero entendemos poco qué es lo que pasa, qué es lo que podría estar pasando, porque lo que uno entiende es que los dispensarios existen en nuestro país de manera legal, entre comillas. Entonces, usted me dice por dónde partimos.
4: Ya, partamos por entender cuál es el marco regulatorio que tenemos hoy día. Y de ahí vamos un poquito pudiendo comprender qué está permitido y qué no. Hoy día, la ley 20.000, que es la ley de droga, siempre, las leyes anteriores que precedieron a la ley 20.000 también, dejaron en una condición particular los usos personales. Si tú te fijas, 4, 8, 50, hace esta referencia de todo lo que está prohibido, en general prohibido, el cultivo, el transporte, la comercialización, en fin, de cannabis, y hay una coma y dice, salvo que sea para uso personal exclusivo y próximo en el tiempo o para un tratamiento médico. Eso ha sido siempre la ley 20.000, pero eso ha dejado también un espacio de discrecionalidad. Frente a eso, se quiso precisar la norma en relación a los pacientes y también en relación al uso adulto, hay que decirlo. Ambas cosas se trataron de precisar justamente por este espacio medio discrecional que quedaba. Se logró con el uso medicinal, uh-huh, en que se logró esta modificación, en que se queda claramente establecido que la receta médica es una justificación suficiente para este autocultivo personal medicinal. Y esto también a veces la gente lo olvida, porque se tramitó en paralelo la indicación que regulaba el uso adulto y que le ponía número al uso adulto, le daba como un contorno también, porque tenemos que asumir que hay una parte importante de los usuarios que no son usuarios medicinales, que son usuarios que hacen uso adulto del cannabis, ¿cierto? Y esa indicación se perdió por la ausencia de un senador oficialista de ese momento, estamos hablando del periodo pasado. Y entonces la parte del uso adulto siguió en esta misma indeterminación que está en la ley original, que es permitido cuando es exclusivo próximo en el tiempo. Bueno, ese es como el marco general. Entonces, cuando tenemos que un paciente puede cultivar las plantas de cannabis necesarias para dar cuenta de una prescripción médica, de lo que señala una prescripción médica, se entiende también que la reunión de este derecho personal de varios pacientes es lícita y se puede generar una organización sin fines de lucro. Y esto no es que esté explícito en la ley, pero la jurisprudencia así lo muestra. Es decir, ha habido varios casos de fiscalización de otros cultivos colectivos que han sido incluso allanados, llevados a procesos a tribunales y que han demostrado que todo lo que cultivaban correspondía exactamente a las prescripciones de sus pacientes, que estaba la trazabilidad, que estaba todo en orden. Y esas corporaciones pudieron seguir trabajando sin ningún problema con sus socios. Entonces, no es que en la letra de la ley señale cómo se organizan estas corporaciones, sino que ha sido la jurisprudencia la que ha dicho efectivamente, bajo la ley 20.500, las personas se organizan en una corporación sin fines de lucro y pueden ejercer colectivamente su derecho al cultivo. Eso, Andrea, es lo que tenemos hoy día. Eso es lo que está contorneado como dentro de lo que está regulado, ¿cierto? De lo que se entiende que no es punible, que no se puede perseguir penalmente. Una por la vía expresa de lo que dice la ley y otra por la extensión de ello mediante la jurisprudencia. Esa es la situación actual. Entonces, ocurre este allanamiento, esta investigación que afecta, entiendo que 20 o 21 dispensarios, estamos hablando de un universo mucho mayor que existen, es decir, igual es un pequeño porcentaje dentro de todas las corporaciones, porque dispensario es un nombre de fantasía, que también induce un error, porque la gente piensa dispensar, comprar, y está prohibida la venta. Eso hay que dejarlo sumamente claro. La venta de cannabis o la compra de cannabis está prohibida, salvo en su formato en farmacia. Efectivamente, también hay productos de cannabis en farmacia, en grandes cadenas de farmacia, y que con receta médica retenida puedes comprar. Pero esa es la única hipótesis de compra hoy día legal. ¿Ya? Cuando se pertenece a una corporación, no se compra. Tú pagas tu cuota, tu membresía, tu aporte, que incluso a veces en algunas corporaciones puede ser que no sea monetario, que sean horas de trabajo. Hay diferentes modalidades, ¿cierto? Pero nunca hay una venta, por lo tanto no hay boletas, por lo tanto no existe aquello. También decirlo, tanto los cultivos personales, domiciliarios, como estos cultivos colectivos no requieren autorización del Servicio Agrícola Ganadero, porque recordemos que el Servicio Agrícola Ganadero, su finalidad es, uno de sus potestades, digamos, es autorizar los cultivos agrícolas con fines industriales de cannabis. ¿Ya? Entonces ahí empieza a aparecer una arista, que lo que vamos viendo en este caso es que habría una tercera capa, porque aquí está la corporación, y después hay otras capas de empresas detrás, ¿no? Es como distinto. Habría una corporación que efectivamente tenía un permiso para cultivar cáñamo, hasta donde yo entiendo, que esa es lo que se vio en la prensa, esta confusión del 0,2%, que el THC sí, que el THC no. Aprovechemos de despejar. En el uso medicinal están permitidos THC y CBD. Ese no es el límite, esa no es la distinción. Pero aquí la confusión se generó porque al parecer este cultivo de esta empresa que tenía una autorización, la autorización que tenía era para cáñamo y ahí sí es de 0,2% de THC hacia abajo. Pero eso nada tiene que ver con un límite entre lo medicinal y no medicinal. Tiene que ver con un límite entre lo industrial, que no, todavía no está autorizado ni transformado en algo para uso humano, ¿cierto? Y lo otro. Entonces, para separar un poco las dos cosas. Entonces, por lo que vamos viendo la investigación, porque yo tampoco tengo los antecedentes más cercanos del caso, yo estoy siguiendo la prensa igual que todo el mundo, ¿no? Al parecer, esta empresa, por lo que he estado siguiendo, que cultivaba que tenía esta autorización para un tipo de cultivo que era de cáñamo, habría estado cultivando otro tipo de cultivo con THC y CBD, que es lo que realmente se necesita y sirve, para proveer dispensario. Eso entiendo que es por lo que ha ido mostrando Fiscalía y lo que se ha ido conociendo hasta esta altura. Entonces, separar. El cannabis medicinal es con THC, es con CBD. Esa no es la discusión, no tiene nada que ver. Lo que ocurre en la discusión es que si esta autorización, que entiendo que era para cáñamo, se estaba utilizando de otra manera. ¿Y por qué lo digo? Porque un cultivo colectivo no requiere una autorización del SAC, porque no es un cultivo agrícola industrial. Se supone que es un cultivo de pequeñas dimensiones dentro del ámbito privado. Entonces ahí es donde se empieza como a enredar estos permisos. El ISP tampoco, el ISP lo que controla son los productos farmacéuticos y efectivamente los productos agrícolas, industriales, cuando son conducidos a un laboratorio para transformarse en productos farmacéuticos, bueno, ahí también está el control del ISP. Y el ISP mismo el que ha generado esta clarificación de que el límite entre cannabis y cáñamo es el 0,2% de THC, pero no tiene potestad en mi cultivo personal, por ejemplo, que yo tengo en mi casa, mis dos plantas con mi receta médica, no viene el SAC a fiscalizarme ni tampoco el ISP, porque no son las funciones que le corresponderían. ¿Qué podría eventualmente existir en Chile? Un registro nacional de pacientes, claro, y fíjate que los que propusieron esos durante años fue la sociedad civil. A los diferentes ejecutivos, que por favor, si hiciera un registro, bueno, nunca hubo la disposición, porque ahí son recursos públicos para generar un registro, ¿cierto? Entonces nunca hubo la disposición. Entonces este es el panorama general, y los propios cultivos colectivos frente a la falta de voluntad del ejecutivo de regular con mayor claridad, a pesar de sus múltiples consultas. Aquí, si uno empieza a ver una trazabilidad de las diferentes organizaciones, han hecho infinitas consultas al ISP, al SAC, a Interior, queriendo entender bien y pidiendo incluso estos bordes. Frente a eso se han dado una regulación interna, ¿cierto? Unas propias normativas de qué está correcto, qué no, cómo realizar la trazabilidad, la impecabilidad de los procesos, porque desde el Ejecutivo no se ha tomado ese rol. Entonces, bueno, pasa lo que pasa hoy día, en que tenemos toda esta confusión. Lo único lo que es interesante también de esta situación es que no se ha cuestionado la legitimidad de las corporaciones o los mal llamados dispensarios, sino en particular estos que habrían estado haciendo algo que es fuera, digamos, de la norma, ¿no? Uh-huh. Eso como primera consideración así en términos generales. Después, por supuesto, podemos hacer más reflexiones en quiénes están involucrados, por qué pasa algo así. Yo tengo la teoría, analizando estos días, de que aquí la investigación va a ir mostrando que probablemente en esta situación va a haber engañados y engañadores. Por lo que escucho, por el nivel de los... Siento que probablemente muchos de los que están involucrados tuvieron o alguien les dio la garantía de que estaban pisando terreno firme, y parece que no era tan así. Me da la sensación incluso como por la tranquilidad y por la seguridad con que se afirman ciertas cosas, ¿no? Entonces, creo que aquí hay mucho todavía que va a pasar en este proceso de investigación para poder dilucidar, porque, bueno, hemos visto ciertos grandes empresarios e inversores, más bien vinculados al mundo gastronómico, a otros mundos, digamos, habían estado interesados en esto. Entonces yo me hago la pregunta, ¿hasta qué punto ellos tenían la seguridad de que estaban haciendo algo que se corría del límite de lo permitido, ¿no? Claro, pero, bueno, todo eso va a tener que aparecer, digamos, en el curso de la investigación.
3: Por supuesto que hay que esperar. Estamos conversando con Ana María Mosgamuri, diputada de Acción Humanista, con respecto a lo que ha pasado con todo lo que fue lo conocido como Operación Imperio Ámsterdam, que está vinculado al dispensario nacional. Ahora, efectivamente, podrían existir ilícitos también, se ve, porque el tema de otra cosa que decía, como sin fines de lucro, significa que la gente no puede ganar plata, porque también eso se puso ahí como en una tela de juicio. Y otra cosa, tal cual como usted dice, parece ser que muchas personas interesadas de distintos ámbitos han puesto lucas acá. ¿Por qué ponen lucas acá? ¿Para qué? No entiendo.
4: Bueno, es que eso es justamente lo que te decía yo, que son dos cuerdas distintas. Una es la empresa que tenía ciertos permisos de cultivo y que ahí tienen todo el derecho a planificar sus desarrollos y buscarán sus fondos para eso. Pero eso, ¿qué tiene que ver? ¿Dónde se cruza eso con la corporación? Ese es el punto aquí, ¿no? Ese es el gran punto, porque eso es lo que hay que entender. Porque efectivamente las corporaciones, y esto también es bueno aclararlo, no es que las personas que realicen labores concretas no puedan recibir un sueldo, por supuesto que pueden recibir un sueldo. El que tiene a su cargo a las labores de jardinería, de aseo, por supuesto que sí. Lo que quiere decir que no haya lucro es que una vez que se cubren todos los costos materiales de las personas que trabajan, si queda una ganancia, un excedente, eso se reinvierte para el propio beneficio de la corporación. No puede haber retiro de dinero porque no hay fines de lucro. No quiere decir que no puede haber pago a quienes trabajan. Obvio, por supuesto, ya. Que el pago a quienes trabajan, sí. Porque a veces se confunde, sin fines de lucro, entonces nadie puede ganar un sueldo. No, eso es absurdo.
3: No, eso es absurdo.
4: Sin fines de lucro quiere decir que... Claro, sí. Ahora, sí. Entonces, para dejarlo muy claro... Ahora, aquí se hablaba de otras cosas, de utilidades, de retiro. Bueno, por eso digo que es muy interesante ver cómo sigue avanzando la investigación y ver dónde estuvo. Y para mí esto es lo interesante, ¿a quién convenció a quién? ¿Quién creía que estaba realmente actuando dentro de la legalidad? ¿Y quién sabía que no lo estaba haciendo? Yo creo que eso va a ser interesante dilucidarlo a lo largo de la investigación, porque por supuesto no tenemos las respuestas, ¿no?
3: Ana María Gasmuri, diputada de Acción Humanista, esto seguramente va a seguir. ¿Usted cree que, solamente para cerrar, usted cree que esto puede abrir la posibilidad a aclarar también espacios que usted dice que efectivamente muchas de los llamados dispensarios han pedido a la autoridad? ¿O usted cree que esto puede llegar a restringir también, dado el momento en que estamos viviendo político, esto puede ir hacia atrás? ¿Cómo lo ves? Solamente para cerrar muy brevemente.
4: Bueno, Esperemos que no, porque efectivamente ya hay quienes han tratado de aprovecharse de esta situación. Esta ha sido una lucha muy larga de los pacientes, de verdad. Yo hago cuenta para atrás, yo desde el año 2012, o sea, son muchos, muchos años ya dedicados con mucha fuerza, que yo creo que pensar en un retroceso hoy día sería muy grave. Pero sí pienso que esto también, y aquí hago el reproche al gobierno anterior, tengo que decirlo, y lo he dicho ya públicamente, porque hasta el último día insistimos en estas bajadas, estos protocolos, estas aclarativas que son, que las propias comunidades de usuarios las necesita, las quiere. Y no hubo voluntad para hacerlo a pesar de que habíamos logrado la ley y que estaban combinados a eso, que tenían la obligación de hacerlo. No se hizo con el uso medicinal. Sí quiero decir que estamos en un momento delicado políticamente, un momento en que rápidamente nos vamos por una deriva que podemos transformar en una democracia iliberal sin mucho más trámite de lo que estamos viendo ahora. Y por supuesto que preocupa cuando le ponen Operación Imperio Ámsterdam y lo hacen el mismo día que la Operación Cancerbero. Obviamente que también hay aquí una forma de mostrar las cosas con un operativo con 500 carabineros, que me parece que eso también es complejo. Y Andrea, más allá de que muestre la investigación, sí hay un hecho concreto hoy día, que hay 16.000 personas, 16.000 pacientes que confiadamente iban a Dispensario Nacional y sacaban sus tratamientos de ahí, ¿cierto? Obtenían sus tratamientos de ahí, y resulta que hoy día esas 16.000 personas quedaron sin acceso a su cannabis. Y temores es que estamos empujando a 16.000 personas a proveerse de las redes, efectivamente, del narcotráfico, ¿cierto? Y con toda la inseguridad desde el punto de vista de la salud y también de la seguridad personal, que eso significa. Entonces, también, ¿cómo nos hacemos cargo? Ok, se genera esto, se hace esta incautación dentro de lo legal, pero ¿cómo nos hacemos también como Estado cargo de la situación de esos pacientes, ¿no? Yo espero que esto sirva para aclarar, a veces dicen que no hay mal que por bien no venga, para despejar esta situación y que podamos seguir los pacientes con tranquilidad. Y, por supuesto, sí, yo no es que por sí, por principio me niegue a que exista una venta de cannabis, pero si quieren lograr eso, bueno, hay que trabajar para tener la regulación y la institucionalidad que así lo permita. No es que yo esté en contra a priori de eso. Me parece que puede ser una buena manera de arrebatarle completamente el mercado al narcotráfico, pero esa es otra conversación que tendremos que darla y transformar nuestras normas para que eso sea posible.
3: Ana María Gasmuri, diputada de Acción Humanista, muchas gracias por conversar con nosotros en Futuro, la radio del rock, en este tema, además también, que nos ha mantenido con mucha atención en muchos ámbitos. Buen día.
4: Muy buen día, que esté muy bien.
3: Y nosotros vamos ahora a la pausa. No, escuchamos una canción. Perdón. Led Zeppelin, estás en Futuro, la radio del rock.

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1: Pancho Sugarret, ¿cómo estás? Con intensidad intensa.
2: Porque estoy con el pulsómetro a tope, porque es lunes.
1: Sí, pues.
2: Estoy en futuro.
1: Porque
2: viene una semana de dimes y diretes después del Superclásico 200. Tuvo, me parece, un buen balance lo del Superclásico en general, Andrea Moleto. Primero, el otro día dijimos, esperemos no hablar del árbitro el día lunes. Yo creo que el árbitro estuvo a la altura de las circunstancias, Juan Ignacio Lara Luco. Algunos pueden interpretar de otra manera el penal que se cobró en favor de Universidad de Chile, que en su momento terminó estableciendo el 1-1. Pero después Colo Colo se impuso con categoría porque fue mejor durante los 90 minutos. En el balance los salvos demostraron por qué están primeros en la tabla de colocaciones y por qué van a ser los campeones de esta temporada 2026. Yo creo que no hay ninguna duda al respecto. Sacaron 13 diferencias sobre su más cercano perseguidor, que es justamente Universidad de Chile, y eso les va a permitir tener un pasar bastante tranquilo de aquí al resto de esta temporada. Yo te decía lo del arbitraje. Juan Ignacio Lara Luco estuvo a la altura de las circunstancias, un arbitraje correcto, y si hay alguna duda con respecto al penal, se lo mencionan del VAR. En el VAR estaban convencidos de que la mano era penal, él no tuvo mayores inconvenientes, la revisó, le pareció la misma circunstancia, penal de Arturo Vidal, y no hay mayor debate al respecto. En el resto del compromiso, un buen desempeño del referee, el juez que estuvo también en el VAR del Mundial. Y insisto, en términos futbolísticos, yo creo que Colo Colo fue muy superior. A mí, yo en esta tribuna lo he mencionado muchas veces, ¿sabes? Que para mí era muy llamativo el tema de la diferencia que había sacado el Cacique durante este año 2026 al resto de sus perseguidores, sin ser un equipo aplastante. O sea, si uno veía la tabla, pensaba que uno iba al Monumental o a donde se presentara Colo Colo y era un equipo que arrasaba con todos los equipos y con todos los oponentes, y me parece que no era así. De hecho, quedó en evidencia la semana pasada frente a O'Higgins de Rancagua, que es un equipo feble en algunas oportunidades. Pero ayer, cuando tenía que demostrar, ayer cuando tenía que jugar el partido que era importante, el partido en donde tenía que demostrar esa diferencia, lo hizo frente a Universidad de Chile, que se vio desdibujado, con actuaciones individuales muy bajas en el elenco universitario, que redundaron en una victoria del Cacique, que insisto, está absolutamente justificada en el terreno. Cosas para lo que viene. Bociña estuvo en el banco. Era como se había manifestado. Se vio algo como que no sabía cómo festejar Bociña. Como...
1: ¿Por qué? Porque no tiene los códigos, po.
2: Sí, po. Como que le costaba.
1: Los códigos
2: como
1: culturales que, también, pues no
2: como
1: sabemos.
2: Que le costaba abrazar a sus compañeros. Yo creo que se quedó.
1: No.
2: Yo creo que se quedó con las ganas también. A lo mejor él pensaba o tenía otras expectativas de cara a cómo iba a ser su ingreso a Colo-Colo y que a lo mejor ya pensaba que iba a estar jugando en esta instancia. Lo hará el próximo día miércoles. Los salvos, yo creo que tienen que sacar provecho de aquello y manifestarse en términos directivos de buena manera, programarse para la temporada 2027. Y generar un buen plantel de cara a una inversión que tiene que significar rendir, no solamente en el ámbito local, sino que también en el internacional. Coletazos del Superclásico, Arturo Vidal molesto. ¿Estás enterada de aquello? Vidal no da declaraciones después del partido, todo esto porque supuestamente no se han acercado de la dirigencia a renovar su contrato para la próxima temporada 2027. Yo creo que está en lo correcto el cuadro de Colo-Colo, esperar hasta fines de temporada para negociar con cada uno de los jugadores que están terminando contrato o aquellos que a lo mejor quieren mejorar sus remuneraciones para quedarse en el Cacique. Vidal jugó bien ayer, sí, efectivamente fue uno de los valores destacados en el cuadro de Colo-Colo y que redundó en la victoria de los salvos. Pero así como ha sido destacado lo de ayer, me parece que en otras oportunidades y en otros partidos no ha estado ni ha dado el ancho, dejando en duda si es que efectivamente puede ser una temporada más para Colo-Colo con Arturo Vidal dentro del terreno de juego, o si es que solamente puede ser una alternativa, si es que está para el ámbito internacional, que es lo que aspira Colo-Colo, no solo ser protagonista en el ámbito local y en el torneo nacional, sino que también hacerlo en la Copa Libertadores, donde probablemente va a jugar en la próxima temporada. Cosas que tendrá que resolver Blanco y Negro en las próximas semanas y los próximos meses, cuando ya el debate está en cuándo va a celebrar o cuándo va a festejar Colo Colo el título de este torneo nacional 2026.
1: ¿Cuándo podría ser?
2: Si sacamos pronto la cuenta, ya sacó 13 puntos de diferencia y quedan 30. O sea, si ganaras todos sus compromisos y el más cercano perseguidor siguiera ganando, debería ser en 4 a 5 fechas más, ya, digamos.
1: Pero vamos, la diferencia es irremontable.
2: A mí me parece irremontable. Ya. Me parece irremontable. O sea, yo no veo a este equipo, más allá que a veces no muestra tantas luces, no lo veo perdiendo 5 partidos, digamos, en lo que resta del campeonato. Okay. Y en el resto del certamen, Universidad Católica volvió a perder. Lo había hecho en el ámbito internacional, cayó 2-1 con Ñublense. Se acrecentaron las críticas y los inconvenientes con una hinchada que está molesta con la dirigencia de Universidad Católica, con Cruzados, en un partido donde fue expulsado Fernando Zucchi, donde se quería festejar el año, el aniversario del Claro Arena, pero perdieron por 2-1 con el cuadro Ñublense y con eso cayeron hasta el quinto lugar de la tabla. Vamos a ver cómo lo soluciona Daniel Garnero para el resto del campeonato, porque la Católica se tiene que enfocar en el Chile 2, que seguramente va a ser una pelea con Universidad de Chile, pero ahora no solamente con Universidad de Chile, sino con dos equipos que se metieron en la pelea, que son, o en la lucha de este segundo cupo por la Libertadores, que son el cuadro de Ñublense y de Palestino. Y para cerrar, en los puestos traseros de la tabla de colocaciones, Unión La Calera sigue último, empató 0-0 con Audax Italiano y Cobresal antepenúltimo luego de empatar 3-3 con Deportes La Serena. Y una buena noticia para Talca, ganó Rangers después de 299 días en el ascenso. Andrea Moleto, una buena noticia para los talquinos que todavía se ilusionan, porque todavía lo tienen muy complicado, de salvarse del descenso a la segunda división profesional. Un equipo histórico que están aprietos, en problemas en el ascenso, y que ahora ve con ilusión la posibilidad de revertir los 7 puntos que tiene en contra, o que tiene que descontar, de Deportes Santa Cruz, que es el equipo que lo antecede en la tabla de colocaciones.
1: A celebrar entonces, Pono.
2: Los que tienen que celebrar, sí.
1: Los que tienen que celebrar, sí, pues, ¿o no?
2: Sí. ¿Talía? Y ahí yo tengo...
1: Aquí costó hay uno. Que saliera,
2: acá hay uno que está celebrando.
1: Sí, pues costó que saliera esto en el Nacional también, pues, ¿no?
2: Marcelo, que está celebrando el triunfo de Colo-Colo. Ojo que algunos incluso justifican, como Marcelo, el festejo de del señor Javier Correa. Me parece que va a recibir sanción. Y lo de Correa, en términos... es para análisis, ¿eh? O sea, el tipo es mandado a hacer para meterse en problemas, digamos, como que va siempre contra las normas. Yo sé que hay gente que le gusta esto del tribuneo y del festejo y el festejo loco, pero si estamos tratando todos de contribuir a que sea un clima más armonioso en los estadios, lo de Correa no sirve para nada.
1: Pero los banderazos tampoco apoyan, no, ninguna de esas cosas. Esas cosas hace rato ya deberían de sacarlas.
2: Lo hemos manifestado.
1: ¿Para qué seguimos con esa lecera?
2: En más de una ocasión.
1: Porque ponen caldera en los ánimos, todo pésimo.
2: Estaciones de metro cerrado, claro, hinchas que no se comportan a la altura.
1: ¿Por qué?
2: El otro día, no sé si te enteraste, hubo un secuestro de una micro por parte de hinchas de la Universidad de Chile. 76 personas detenidas.
1: Sí, claro.
2: 43 de ellos eran menores de edad.
1: Sí.
2: Mujeres y hombres.
1: Lo conversamos con Manolo.
2: 43 personas que no fueron, ¿sí?, al colegio ese día.
1: Terrible. Bueno. Sí, pues, eso es lo que hablamos también. Justamente Manolo puso un punto ahí con respecto a lo que estaba pasando también con los niños, niñas y adolescentes que están en esas, comillas, actividades mientras deberían de estar en el colegio. Eso nos ocuparía más, ¿no? Bueno, una sanción, pues no sé cuánto tiempo ni de qué manera, pero... No aporta.
2: Dejar de hacerlo, ¿no?
1: ¿Ah?
2: Dejar de hacerlo.
1: Bueno,
2: se necesita voluntad que... porque las autoridades siempre han dicho que prefieren hacerlo porque así hay menos problemas. No sé si hay menos problemas.
1: Pancho Sugarret, muchas gracias.
2: Chao.
1: Chao.
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1: 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Y vamos y volvemos, vamos a estar hablando de los empleados públicos. Esta reforma que se quiere hacer, ¿es posible? ¿Cuántos empleados públicos existen en nuestro país? ¿Por qué nadie ha hecho nada con respecto a ese tipo de empleo desde los 80? ¿Sabes cuánto ganan en promedio? ¿Más que los empleados privados? ¿Más? ¿Menos? Bueno, vamos a hablar de todo eso al regreso. Vamos y volvemos, estás en Futuro, la radio del rock.
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6: Ocho de la mañana con 39 minutos, estás en Futuro, la radio del rock. Somos Palabra que es noticia, estamos contigo conectados en todas nuestras plataformas. Y la semana pasada se constituyó una comisión de dos expertos anunciada por el gobierno para reformar el estatuto administrativo, que es la ley laboral que rige a los funcionarios públicos. Por su parte, la Federación Nacional de Trabajadores del Medio Ambiente llamó al gobierno a garantizar la participación de las organizaciones funcionarias en una eventual modificación al estatuto cuyas bases, atención, empleo público, se manejan desde 1989. Estamos con Rodrigo Espinosa, director de la Escuela de Administración Pública de la Universidad Diego Portales, con quien hemos conversado otras veces para entender también cómo funciona el empleo público. ¿Cómo estás? Buen día.
7: Hola, ¿qué tal, Andrea? Muy buenos días, gracias por la invitación.
6: Partamos por la pregunta que siempre es difícil, que nunca tiene respuesta, pero la voy a hacer igual todas las veces, es ¿cuántos empleados públicos hay en nuestro país?
7: La cifra claramente es indeterminada, pero si sumamos las cifras oficiales que tenemos, a nivel de gobierno central son poco más de 500.000, pero si sumamos municipios y otras agencias también, superamos por lo menos los 900.000, algunos hablan incluso de llegar al millón de trabajadores públicos. Así que esa es la masa con los datos en mano de lo que realmente tenemos, aunque obviamente no tenemos un censo real cuando esto lo transferimos a municipios, honorarios, y sobre todo en el mundo del honorario, ahí en las municipalidades, hace complejo tener una cifra cerrada, todavía no tenemos un censo en ese sentido.
6: Ya, o sea, esa es la primera dificultad. Ahora tengo entendido, ¿qué es lo que te parece esta idea también de esta comisión de los dos expertos anunciada por el gobierno para reformar el estatuto administrativo? ¿Cómo lo ves?
7: Bueno, era una discusión necesaria. De hecho, el gobierno anterior también tuvo la oportunidad de haber iniciado el camino para una, digamos, una propuesta de este tipo a raíz del caso de las licencias médicas, que fue lo que finalmente puso en el ojo público la preocupación por cómo funciona el empleo dentro del Estado. Se optó obviamente por agilizar los procesos sumariales con una tasa bastante baja de resolución, por llamarlo de alguna manera, y me parece que hay el diagnóstico es bastante compartido respecto a los nudos críticos que podrían existir en torno al empleo público. Me parece que ahí, entre la multiplicidad de expertos y expertas que componen esta comisión, me parece que está políticamente bien equilibrada, con personas con importante trayectoria además en el sector público, así que me parece que va a haber un trabajo bastante interesante dentro de estos 120 días pero después esto va a tener que traducirse en una propuesta de proyecto de ley y ya va a pasar a lo que es el proceso legislativo, así que no va a ser un proceso rápido, ese es el punto, ya esto va a tomar probablemente bastante tiempo, así que esto es recién el inicio de una conversación que probablemente, si es que se concreta, podría demorar años o incluso durante esta administración completa.
6: Ahora, hablemos un poco también entonces de, por ejemplo, cosas que deberíamos de saber. El estatuto, digamos, administrativo es algo que no se ha cambiado desde el año 1989 en términos como importantes o nada, no se ha cambiado nada. ¿Y cuáles son estos nudos críticos que tú dices que todos estarían eventualmente de acuerdo?
7: Sí, no se ha hecho ninguna gran reforma orientada a empleo público, particularmente más allá de la implementación del sistema de alta dirección pública en el año 2003 para justamente modernizar lo que tiene que ver con agregar un componente de mérito a los cargos, digamos, de mayor categoría dentro de lo que es el escalafón en la administración pública. Ahora, sobre los nuevos críticos, claramente tiene que ver primero la situación del empleo a contrata. El empleo a contrata son labores de refuerzo, por llamarlo de alguna manera. De acuerdo a la ley, en los servicios públicos, el personal a contrata no debe superar el 20% de la dotación de planta. Esa cifra ya se pasó. De hecho, la mayoría de los empleados públicos están bajo el régimen a contrata, cuyo contrato expira justamente el último día del año, y que eso se va renovando finalmente anualmente si es que la autoridad así lo decide, ¿ya? Otro tema importante también tiene que ver con las evaluaciones de desempeño. Se ha criticado bastante que son bastante homogéneas. Se habla de que la administración pública tiene 4 escalafones. Obviamente el escalafón más alto es donde está concentrado la gran mayoría de las evaluaciones. Unos hablan cerca del 90%, algunos encuentran esta situación media rara, media típica, lo cual genera también bastante inflexibilidad respecto a medir bajo desempeño como causal de despido del empleo público. Y por otro lado también tenemos el tema de los sumarios, que son procesos que pueden tardar meses, incluso puede tardar perfectamente un par de años, y eso hace también que el despido, cuando existen faltas claras a la probidad, los procesos también sean bastante rígidos. Así que también ese me parece que va a ser otro de los grandes nudos críticos, es decir, lo que tiene que ver con el empleo a contrata, evaluaciones de desempeño también, y por supuesto los procesos sumariales. Me parece que eso va a ser parte importante del corazón finalmente de lo que se discuta y el diagnóstico transversal dentro de la comisión y el mundo político.
6: ¿Cuánto ganan en promedio los empleados públicos? Porque tengo entendido que el promedio, digamos, de sueldo es bastante alto.
7: Sí, o sea, si lo comparamos versus el sector privado, tampoco es que la diferencia sea bastante grande. Ya ahí yo prefiero, digamos, ceder la palabra ahí a los amigos economistas expertos en esta área, pero claramente el tema es que el empleo público también reconoce obviamente alta dirección pública, funcionarios, digamos, que son profesionales, técnicos, auxiliares, así que la escala básicamente es bastante, digamos, heterogénea en ese sentido. Lo que sí se sabe, y esto no es únicamente sueldos, ya, es que el Estado en empleo público por lo menos gasta, según la última cifra, 17 billones, con B larga, ya. Pero repito, ahí están concentradas otro tipo de asignaciones, evidentemente, eso es alrededor del 20% del presupuesto público, por llamarlo de alguna manera, para que sea el funcionamiento del personal. Así que esa es la relación. Lo que sí hemos visto en los últimos años, una expansión del gasto, y eso se ha traducido principalmente por todo lo que tiene que ver con el traspaso a los SLEP. Y eso aumentó, digamos, la carga y la masa salarial, que se concentra particularmente en el nivel del gobierno central. Y se habla básicamente de una expansión en los últimos 2 años de alrededor de un 8,4%.
6: Ahora, las personas que están, y ahí también haciendo una división, ¿cuántos son de planta? ¿Cuántos son a contrata? Tengo entendido que la planta es de un 22%, ¿no?
7: La cifra, claro, mira, el diagnóstico que tenemos respecto a lo que es planta, contrata. En ese sentido, claramente la mayoría del empleo público está concentrado en la contrata, ¿ya? Cuando lo miramos desde el punto de vista de gobierno central, ya estamos hablando particularmente una cifra que supera claramente más del 50%, incluso si uno cambia, digamos, lo que es la métrica y ven todo lo que tiene que ver con sacar otros regímenes de contratación dentro del empleo público, la cifra de hecho se acercaría al 60%, y la planta justamente no supera el 25%, está más bien pegada al 23, 23,5% aproximadamente. Así que en ese aspecto, claramente lo que dice la normativa ya está rotundamente superada, porque se supone que la planta no debe superar la contrata no debe superar el 20% de la dotación de planta en las reparticiones públicas. Y eso ya claramente ya se ha transgredido y es un tema que va a ser relevante en la conversación dentro de la comisión.
6: Ahora, otros temas también que hay algunos que han sido críticos con respecto a, por ejemplo, Susana Jiménez y otras desde la Confederación de Producción del Comercio, la CPC, que no se incluye en esta reforma el Estatuto de Funcionarios Públicos. Tengo entendido que no está incluido.
7: O sea, lo que pasa es que hay un tema que es relevante ya, y acá se va a abrir otra caja de Pandora. Lo que se quiere revisar dentro del empleo público a través de la reforma al Estatuto Administrativo, estamos hablando de impactar alrededor de un tercio del empleo público en general. Ya, acá hay un laberinto estatutario, si uno lo quiere llamar, respecto a cómo funciona el empleo público. De hecho, tenemos un estatuto dentro de las municipalidades, el estatuto docente, tenemos el estatuto que rige a los funcionarios de la salud, el poder judicial, el poder legislativo. O sea, acá estamos hablando de que finalmente el empleo público, cuando lo miramos en su globalidad, es, por llamarlo de alguna manera, un ecosistema o un laberinto mucho más complejo. Así que lo que se estima, y esto fue, digamos, lo que ha planteado el CEP, es que el Centro de Estudios Públicos, es que se estaría impactando, si es que se avanza con esta iniciativa de reforma, recién un tercio aproximadamente del empleo público. Así que queda bastante, y me parece que si esto lo vamos a extender a todos los regímenes estatutarios que involucran al empleo, digamos, dentro del Estado en su conjunto, me parece que 120 días de trabajo no alcanzaría, y me parece que esto podría ir avanzando de manera gradual. Me parece que el interés del gobierno está por lo menos en lo que tiene que ver con gobierno central, lo que depende directamente del Poder Ejecutivo.
6: O sea, gobierno central entonces no tiene nada que ver ni con el docente, judicial, legislativo, ¿esos entran? No, quedan
7: claro,
6: fuera.
7: Claro, exactamente, eso porque, sí. Repito, o sea, el Estatuto Administrativo rige aquellos órganos que están dentro del Poder Ejecutivo. Y repito, los profesores tienen su propio estatuto, su propio sistema de carrera
6: entonces
7: docente.
6: Entonces eso es aparte, eso es otro.
7: Exactamente, otro que no se rigen por esto.
6: Por esto.
7: Exactamente.
6: Oh. Entonces eso justamente, es aparte, la salud es aparte, los municipios aparte, los legislativos aparte, o sea, todo eso es aparte y eso no se... ok.
7: Por eso es un laberinto muy complejo y esta conversación solo aborda alrededor de un tercio de la totalidad del empleo público. Complejo y esta conversación solo aborda alrededor de un tercio.

0: podría ser una ruta para poder ordenar esto o no?
1: Sí, me parece que es importante el tema de los cargos de confianza, porque en ese sentido el presidente de la República tiene una amplia discrecionalidad independiente del gobierno de turno respecto a qué es funcionario. Ahora, es importante señalar que evidentemente en una democracia un gobierno electo necesita personas de su confianza para poder avanzar en su programa. Ahí está, digamos, un tema bastante claro. Pero si nos referimos a personal de carácter más bien técnico, posiblemente algunos asesores de segunda línea, y si eso se va a traducir en labores permanentes dentro del Estado, claro, ahí hay que reducir el componente discrecional, ¿cierto?, y avanzar en evaluaciones de selección que sean en este sentido más meritocráticas y no a través de lealtades políticas, que en el último tiempo han salido hasta filtraciones de WhatsApp, cuyo requisito ha sido justamente condicionar la vacancia de un cargo a militancia política. Esto no es algo que surja ahora, sino que esto es algo que históricamente también ha existido, y me parece que esas son las prácticas que hay que empezar a suprimir para estos cargos, ya que no son de primera línea, de exposición tan mediática, sino que tienen que ver más bien con el quehacer rutinario del servicio público.
0: Claro, hemos visto unas contrataciones de gente que como que prácticamente acaba de salir de la universidad y tiene unos sueldos de 4 millones de pesos para unos cargos que uno dice, pero ¿de dónde? No sé cómo.
1: Claro, justamente, y esa es parte de la polémica, ¿cierto? Sí. De dónde está el mérito de las personas que han tratado de entrar al Estado finalmente, o incluso que han hecho carrera dentro del mismo y no se les reconoce, digamos, esa trayectoria o ese periodo o esa gestión en la vacancia de un puesto que busque escalar. Y justamente parte de esto tiene que ver con dinamizar finalmente la carrera funcionaria y reconocer también el trabajo de quienes han hecho, por llamarlo de alguna manera, y en buen chileno, bien la pega.
0: Bueno, Rodrigo Espinosa, director de la Escuela de Administración Pública de la Universidad Diego Portales, a raíz de esta entrevista nos quedó claro que vamos a tener otras entrevistas para poder entender estos otros estatutos también. Muchas gracias por conversar con nosotros.
1: Adiós, Andrea, buena semana, que estén muy bien.
0: Igualmente.
1: Saludos.
0: Y nosotros nos vamos con The White Stripes. Chao.

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2: Hay noticias con una figura que vamos a tener en Chile el próximo año, Flor Jansen, la vocalista de Nightwish, que anunció el lanzamiento de su nuevo disco solista llamado High Dress para el 15 de enero. Y junto con el anuncio, lanzó también el primer sencillo de adelanto, la canción Bring Me Silence. Pueden ver el video en futuro.cl y recuerden que Flor Jansen va a estar en Chile el 22 de abril de 2027 en el Teatro Coliseo de Santiago. Hay entradas para eso en sistema.ticket. 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
8: 24 de agosto, damos inicio a una nueva emisión de Mercado Futuro, una conversación sobre economía en la radio del rock, junto a Marcelo Arredondo en los mandos técnicos, Cristóbal Orellana en la producción periodística, algunos indicadores financieros de la jornada, iniciando esta, prácticamente la última semana, sí, la última semana del mes de agosto. La unidad de fomento en 40.864 pesos con 55 centavos. El dólar observado, 918 pesos con 17 centavos. El euro marca 1.072 pesos con 63 centavos. Recuerden, la unidad tributaria de agosto, 71.649 pesos. Interesante la conversación, que palabra que es noticia, sostenía Andrea Moleto con el académico en torno al mercado laboral en el sistema público, ¿no? Cómo se está tratando de regular, ajustar el bolsillo el actual gobierno, considerando la cantidad de personas que actualmente trabajan en el sistema público. Un tema bien relevante que tiene que ver también con otro tema asociado, de cierta forma, que básicamente apunta a cómo en el mercado laboral chileno se está trabajando una nueva fórmula de cálculo de las jornadas de trabajo. De esta manera, de acuerdo a los expertos, Chile se estaría acercando a países como Eslovaquia, Países Bajos, Reino Unido. Todo esto luego de la aprobación del proyecto de reconstrucción en el Congreso, donde se abre el debate que tomará fuerza ahora, el de la reforma a la adaptabilidad del mercado laboral. Para avanzar en esa línea, desde La Moneda presentaron hace algunas semanas un proyecto de ley que modifica la distribución de la jornada de las 40 horas, ¿recuerda? Planteó permitir que, por ejemplo, se promedie la jornada semanal en el régimen general en un ciclo de hasta 16 semanas y 52 semanas para el sector de turismo, compensar más horas extras por días libres y ordenar turnos flexibles por acuerdo escrito. Con la legislación actual, el cálculo del promedio de la jornada es de solo 4 semanas. La iniciativa mantiene el promedio semanal y el techo de 45 horas ordinarias que puede alcanzar una semana dentro del ciclo, y aumenta de 2 a 4 en 16 semanas u 8 en el caso de 52 semanas el número de semanas continuas en que puede distribuirse ese máximo. Por ejemplo, hay un análisis del Observatorio del Contexto Económico de la Diego Portales que analizó la experiencia comparada que existe en los países de la OCDE a la hora de calcular el promedio de horas trabajadas en un periodo de referencia determinado. Respecto a la duración de la jornada ordinaria semanal permitida por la legislación, Chile tiene actualmente, ustedes lo saben, 42 horas semanales, ¿no? Y se encuentra en un periodo de transición hacia las 40 horas semanales, lo cual será efectivo a partir del 2028. Así se acerca el promedio de la OCDE, donde la duración de la jornada ordinaria en la mayoría de los países es de 40 horas. El estudio de Juan Bravo y José Acuña estima que si Chile pasara a tener 16 semanas como periodo de referencia, se ubicaría ligeramente sobre el promedio actual de los países desarrollados, que es de 13,9 semanas. Esto llevaría a tener, por ejemplo, un parámetro del cálculo, ¿no?, de horas trabajadas muy parecido al de Eslovaquia, que tiene 16 semanas, el de Hungría 16, igual que Países Bajos. Italia y Reino Unido tienen 17 semanas. En el caso de Países Bajos, Reino Unido, la duración de la jornada ordinaria no está establecida explícitamente en sus legislaciones. Y claro, queda arbitrio, se delega a la definición de este parámetro de acuerdo a los convenios colectivos que se negocian, por ejemplo, con los sindicatos. Ahí hay una diferencia bien relevante, porque en Europa, por ejemplo, los sindicatos son muy, muy fuertes. A diferencia de lo que pasa de pronto acá en Chile, que se aspira a tener un movimiento sindical consolidado, pero es muy, muy adverso el escenario dada la actual legislación. Ahora, el análisis de los países de la OCDE muestra además que 17 jurisdicciones contemplan regímenes especiales que permiten extender el periodo de referencia respecto al general para determinadas actividades o bajo ciertas condiciones, ¿no?, asociadas a la naturaleza del trabajo. Por ejemplo, el trabajo del sector turismo, que está siendo también analizado por expertos acá en Chile. La legislación de este grupo de países identifica dos tipos de ampliaciones de los periodos de referencia, de que sectores expresamente identificados en la ley, entre los que se mencionan actividades como, les decía yo, el turismo, la salud o el trabajo agrícola. Por ejemplo, en Turquía, Reino Unido, hay excepciones funcionales, ¿no?, para la naturaleza de las actividades, donde características como la estacionalidad, la continuidad operacional también está considerada. Hay algunas variaciones a la carga del trabajo también, ¿no?, que son razones objetivas, técnicas u organizativas que justifican para la legislación de esos países una distribución más flexible de la jornada. Del análisis también se observa que entre los 31 países de la OCDE, que tienen periodos de referencia, que suelen ser mayores, ¿no?, a una semana, 25 pueden ampliar el periodo respecto al régimen general o al régimen general mediante los convenios colectivos o acuerdos sindicatos. Otros análisis también revisan la evidencia comparada en materia de cálculos de jornadas en las economías de la OCDE, los 38 países de la OCDE. La tasa de desempleo promedio a mayo del 2026 en ese grupo de países era de 5,7, mientras que acá en Chile el dato del desempleo marca un 9,3. Se concluye entonces que los periodos más largos de horas trabajadas suelen reservarse al convenio colectivo, como sucede en República Checa, Austria, Noruega o Hungría, que llega a 36 semanas. Una propuesta de cambios con una nueva fórmula de cálculo de la jornada del trabajo, donde Chile se acercaría entonces, de acuerdo con esta iniciativa del gobierno que introduce un mecanismo de flexibilidad laboral, a países como Eslovaquia, Países Bajos, Reino Unido, entre otros. Relevante también hablar de una próxima reforma, por lo menos eso así ya se teje en los pasillos de la Moneda, dado que ya se identificó espacios de cambios en el financiamiento de los municipios. Este es un análisis que realizó la Subsecretaría de Desarrollo Regional, la SUBDERE, a partir del debate que se dio en el proyecto de reconstrucción sobre la exención de contribuciones para adultos mayores y su impacto financiero en las municipalidades, un tema que evidentemente levantó ahí y encendió las alarmas, que quedó pendiente de resolver y preocupa la modernización del financiamiento de los gobiernos locales. De acuerdo a cifras de la Subsecretaría de Desarrollo Regional, el 38% de la estructura de financiamiento municipal proviene de ingresos propios, permanentes, por lo demás. Un 31% viene del Fondo Común Municipal y otro 31% de transferencias y otros ingresos. El año pasado, el total de recaudación percibida producto de estas tres fuentes fue de 8.895 millones de pesos. Mira, también se detalla que algunas regiones, como Arica y Parinacota, son muy dependientes del Fondo Común Municipal. Para la Moneda, uno de los principales espacios de perfeccionamiento en la estructura de financiamiento está precisamente en el Fondo Común Municipal, que opera como una especie de mecanismo de estabilización en el que ningún municipio puede recibir menos que el año anterior. Ahora, aquí está el tema, porque con la modificación y la exención de pago de contribuciones para la primera vivienda en algunos casos, como se ha establecido a través de este mecanismo, hay una serie de municipios que dejan de percibir ingresos bastante importantes, sobre todo en la zona oriente. Y el Estado ha propuesto que esta escasez de recursos se distribuya a partir de fondos públicos, recursos estatales que provienen de los impuestos de todos. Pero ahí marca la diferencia, porque en Las Condes, por ejemplo, actualmente se recibe mucho ingreso por este concepto de contribuciones versus comunas como, no sé, La Pintana, Cerro Navia, comunas como Conchalí, donde la carga de ingreso es ínfima por concepto de contribuciones. En esos sectores básicamente son muy pocas las viviendas que pagan contribuciones. Entonces, que se pretenda que el Estado, en definitiva, financie lo que dejan de recibir los municipios por concepto de exención tributaria, es la polémica que ha sido instalada y se ha instalado por parte de algunas municipalidades que determinan o establecen que es injusto, ¿no?, que a través de refondos públicos, con la plata de todos los chilenos, se financie, por ejemplo, comunas de la zona oriente que reciben actualmente una cifra bastante importante por concepto de contribuciones y que van a dejar de recibirlo. 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Pausa musical junto a John Lennon en Mercado Futuro.

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1: 9 de la mañana con 15 minutos. Preste mucha atención, hay un estudio que midió la exposición a las emisiones que entrega, por ejemplo, de última milla se llama, un novedoso enfoque de fusión de datos elaborado por los investigadores Franco Basso, Sara Perotti, Raúl Pessoa, Francisco Fuentes y Julio Covarrubia, que establece que los trabajadores de entre 25 y 34 años pertenecientes a un estrato socioeconómico medio son el segmento con mayor exposición a las emisiones de gases contaminantes generadas por el transporte de última milla. Vamos a profundizar sobre este tema y estamos en contacto a esta hora de la mañana con Franco Basso, él es académico de la Pontificia Universidad Católica de Valparaíso. Franco, ¿cómo está? Gracias por recibir el llamado a Mercado Futuro.
2: Hola, ¿qué tal? Buenos días. No, gracias por llamar.
1: No, interesante las conclusiones, ¿no? Trabajadores de entre 25 y 34 años están expuestos a un 60,6% más de exposición a la contaminación atmosférica a causa del transporte de delivery, que es muy recurrente, sobre todo en ese grupo etario en nuestro país. Cuéntanos un poquito cómo surge este estudio y cómo es que precisamente llegaron estos datos.
2: Sí, mira, esto hace parte de un proyecto FONDEF que es financiado por la ANIP y que busca justamente medir cuál es el impacto en términos generales de las externalidades sobre las personas. Y para eso firmamos un partnership con la empresa Entel, que nos entregó datos anonimizados de los celulares. Entonces, ¿cuál es la gracia de eso? La gracia de eso es que podemos estimar población flotante, y eso es algo súper novedoso para este tipo de análisis. Es decir, no solamente nos interesa saber dónde vive la gente, que era la mirada más actual, sino dónde se mueve a lo largo del día. Y eso lo cruzamos con datos de otro partner nuestro que se llama Simply Road, que es una empresa de ruteo de vehículos, y que nos permitió analizar a través de coocurrencia, es decir, cuando un vehículo de última milla se encontraba cerca de una gran cantidad de personas, y multiplicando esto por factores de emisión, es decir, dependiendo del modo de conducir, cuántos kilómetros anduvo el vehículo, tratar de estimar las emisiones de corto alcance, principalmente NOx y PM2,5, que fueron parte de las cosas que estudiamos. Lo que hicimos fue analizar cuál era el perfil sociodemográfico de las personas que estaban más expuestas a este tipo de emisiones a través de transporte de última milla. Uh-huh. Y lo que encontramos, como tú bien mencionabas al inicio de esta entrevista, es algo que nos llamó bastante la atención. No necesariamente íbamos con una idea preconcebida, pero logramos encontrar que, por ejemplo, en términos socioeconómicos, teníamos una especie de figura en U invertida. ¿Ya? Eso quiere decir que aquellas personas que están en la clase media eran justamente las que tenían un mayor impacto en términos de emisiones. De hecho, estimamos que una persona del grupo C1B tiene un 60%, como bien mencionabas tú, más de exposición que el resto de los grupos, y eso equivale a 70 gramos de NOx extra. La explicación que nosotros pudimos dar a este fenómeno, en el cual, por cierto, los grupos con mayor dinero, el grupo AB, y el grupo con menor dinero, el grupo E, son los que reciben menos de estas emisiones, es que la clase media, en general, tiene un patrón de movimiento que es más corto, digamos. Es decir, son clases medias que viven muchas en Santiago Centro mismo, otros que pueden vivir en sectores como Estación Central, Ñuñoa, digamos, y por lo tanto están expuestos tanto durante el día como durante la noche a una mayor cantidad de emisiones de este tipo de vehículos, que ya son absolutamente comunes y que circulan ya principalmente por los lugares comerciales. En cambio, la clase que tiene más dinero, la clase AB, ellos tienen un patrón de movimiento, y esto se puede ver gracias a los datos de Entel de población flotante, de personas que viven en sectores que son menos contaminantes, o por lo tanto tienen menos flujo de transporte de última milla, como puede ser sectores más altos de Las Condes, Los Barnechea o de Vitacura, y estas personas se mueven durante el día a trabajar a sectores más céntricos, en Avenida Las Condes, digamos, en Avenida Providencia, en el mismo Santiago Centro. Entonces, ellos están, obviamente, durante el día más expuestos, claro, pero durante la tarde tienen una condición, digamos, que lo hace más seguro. Esa es más o menos la interpretación que dimos para ese análisis socioeconómico.
1: O sea, en definitiva, el estudio mide los niveles de contaminación a los que está expuesta la población en los lugares donde pasa más tiempo durante el día, no solo en el lugar de residencia. Más tiempo durante el día se explica, por ejemplo, parte del tiempo en la casa, parte del tiempo en el trabajo, de vuelta parte del tiempo en la casa. Y es relevante para los grupos trabajadores, ¿no?, que suelen permanecer menos tiempo en sus hogares durante la semana, por ejemplo, y concentrar su presencia ahí al final del día y los fines de semana con más fuerza.
2: Claro, y justamente hay otros dos datos que apoyan un poco esa tesis que mencionas tú, que está perfectamente correcta, y es que las mujeres tienen un 21% menos de impacto que los hombres. ¿Ya? Es decir, cuando separamos por género, los hombres tienen un impacto considerablemente mayor.
1: ¿Y eso a qué se debe?
2: La explicación que nosotros dimos, claro, uno podría decir que extraña esta cosa, tiene que ver algo similar a lo que mencionábamos anteriormente del tema socioeconómico. Porque hoy en día la participación laboral de las mujeres sigue siendo menor. Por cada 100 hombres que trabajan, solamente 73 mujeres lo hacen. Y por lo tanto existe, digamos, para las mujeres una repartición un poquito más homogénea en toda la ciudad, incluso en lugares donde no hay tanta concentración de operación logística. En cambio los hombres, como tienen una participación laboral mayor, se mueven hacia lugares en los cuales tienen una mayor exposición. Y algo similar ocurre también cuando uno analiza el tema etario. Los que tienen menos impacto son los jóvenes menores de 18 años, y eso tiene que ver también con que gran parte de ese tiempo ellos pasan en la escuela, y las escuelas están homogéneamente distribuidas en general a lo largo de la ciudad. Pero esto se cambia totalmente, y los que son más expuestos en términos etarios son personas entre 25 y 36 años, que suelen estar ya iniciando su época laboral y que tienen patrones de movilidad también más concentrados en lugares más céntricos. Y algo que es muy relevante de este estudio, y que yo creo que nos hizo, digamos, posicionarlo en la mejor revista científica que existe en estos temas, es que si uno no considerara el tema de población flotante, es decir, que la gente se mueve a lo largo del día, los resultados en gran medida se invierten. Es decir, gran parte de la evidencia histórica que había habido, en Chile no había habido nada de esto, pero claro, sí había habido en otras partes del mundo, muestra que cuando uno considera la población censal, son datos de censo, es decir, donde la gente vive, uh-huh, puede llegar a resultados que pueden estar errados en fácil un 30% en términos de emisión, y estar cuidando, digamos, estar alertando sobre grupos que finalmente no son los que están más expuestos.
1: Claro, básicamente por lo que significa la flotación a nivel de movilizarse del trabajo a la universidad o al trabajo, ¿no?, o a la casa o al gimnasio, qué sé yo.
2: Eso mismo. Si uno piensa, y es lo que hacían los estudios históricos, es decir, que ocupaban datos censales, hacían algo similar a lo que hicimos nosotros, es decir, veían dónde se movían los camiones, uh-huh, y lo contrastaban con los datos de los censos. Eso en realidad lo que está asumiendo detrás es que la persona se queda todo el día en su casa.
1: Claro, claro.
2: Pero obviamente eso no ocurre, a lo menos en grandes sectores de la población que tienen una trayectoria laboral. Entonces, gran parte de la novedad de esto, y en esto obviamente nos apoyó mucho estos datos anonimizados de celular que nos entregó Entel, es justamente la posibilidad de poder entender cómo se mueven los camiones, pero también cómo se mueve la gente, es decir,
1: Franco,
2: dónde está la gente en la mañana y dónde está la gente durante el día, y ver cuándo se genera, digamos, esa co-ocurrencia.
1: Súper interesante el estudio, nos queda nada de tiempo, pero necesito preguntarte, y ojalá lo más breve posible, sí, dentro de lo que se pueda. Estos datos evidentemente son de sumo interés para las políticas públicas, sobre todo en materia de salud, por ejemplo, a partir de esta información que ustedes han podido recabar. ¿Hay algún tipo de nexo con el gobierno, con organismos públicos para entregar esta información y se pueda mejorar de cierta manera las políticas?
2: Sí, parte del proyecto FONDEF en el que estamos metidos busca entregar datos de política pública, y obviamente nosotros estamos conectados tanto con el Ministerio de Transporte, que patrocinó uno de los proyectos que sería una continuación de este, y el Ministerio de Energía, que también tiene un tema relacionado, por ejemplo, a la electromovilidad y la penetración de eso. Entonces, vamos a esperar a tener resultados finales en aproximadamente 6-8 meses más, y vamos a dar una batería, porque aquí hablamos solamente de emisiones, pero estamos trabajando también en ruido, estamos trabajando también en congestión y otras externalidades que genera el transporte de carga.
1: Franco Basso, tú sabes que somos la radio del rock, nos vamos de inmediato, nos despedimos con The Police, gracias por haber entregado estos datos acá en Mercado Futuro, que tengas muy buen día.
2: Nos vemos, hasta luego, chau.
1: Nos reencontramos mañana, ya llega la ley del rock.

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2: 11 grados.
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9: Hola, ¿cómo te va? Hoy preguntaremos qué banda dejó de ser lo que era. Hay bandas que han dejado de ser lo que era, que perdieron el aura, y ahora que los babies están farmeando aura, le podríamos recomendar a algunas bandas que farmeen aura, porque hay bandas que la tienen y otras que la perdieron. Y cuando se pierde eso, parece que se pierde todo. Está de cumpleaños Eduardo Parra de los Jaivas. Hoy, 24 de agosto, también se cumplen 5 años sin Charlie Watts de los Rolling Stones, y me permito saludar a una de las bandas más importantes de nuestra tierra. Porque hoy, 24 de agosto de 2026, el grupo Congreso cumple 57 años. Congreso se presentó por primera vez en vivo en la ciudad de Quilpué, en la región de Valparaíso, el 24 de agosto de 1969. Así que ahí comenzó el viaje. En las redes sociales de Grupo Congreso dice: desde esos días inaugurales hemos tratado de conmovernos para así poder invitarlos a compartir esta aventura que continúa cantando en el corazón. Y hay como un video con fotos de distinta época. ¡Y eran pendejos! En 1969 parecen niños. Ahora no tanto. Pero no ha pasado en vano el tiempo. Felicidades y un abrazo para Congreso, una de las bandas más importantes de la historia de la música popular en Chile. Gracias por tanto. Gracias por esos 57 años. Ya estaremos hablando un poco más de eso. Arrancamos todo con Foo Fighters, que vienen a Chile el 28 de febrero en el Parque del Estadio Nacional. Consigue tus entradas por sistema Ticketmaster. The Pretender. Foo Fighters en Futuro.

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Escuchamos Hojas de Té en Futuro.

me encontré con esto. ¿Usted sabe o conoce la banda Stanley Simmons? Probablemente no. Pero si yo le digo Stanley Simmons, la banda, ¿qué piensa usted? ¿A qué se acerca? Sí, pues. Y Stanley Simmons es la banda formada por los hijos de los líderes de Kiss, Paul Stanley y Gene Simmons. Ellos son Evan Stanley, hijo de Paul Stanley, Nick Simmons, hijo de Gene Simmons. Y esta semana, el día 28, es decir, esta semana, sí, el jueves creo, ¿no? No, el viernes. El viernes. Lanzan su disco, Dancing While the World is Ending. Han destacado algunos adelantos, algunas canciones antes. Y explicaron por qué le pusieron así a la banda, Stanley Simmons. Y pasaron por la idea de llamarse como una banda, como The Strokes, The Hives o lo que sea. Lo encontraron fome. Y dijeron, oye, pero ¿por qué no lo hacemos como Crosby, Stills and Nash, por ejemplo? O como Hall & Oates, o como Coverdale Page, por ejemplo. Claro, pero el aditivo es que aquí uno pone Stanley Simmons y uno inmediatamente los relaciona con otra cosa. Debe ser una decisión empresarial de alguno de sus padres, que en eso no pierden ninguno de los puntos que tiene que ver con cuán comercial puede ser lo que tú haces música. Debe ser una decisión empresarial de alguno de sus padres, que en eso no pierden ninguno de los

pensábamos que se habían movido un poco a partir de entonces. Pero esa es la sensación que da esto que están haciendo los hijos de Paul Stanley y Gene Simmons, los líderes de Kiss, que es una banda que se llama, como el apellido, tan ubicuo como el de sus padres en este proyecto llamado Stanley Simmons. El disco Dancing While the World is Ending sale el viernes. Escuchemos Cupcake Rock and Roll to You, muy adecuada para esta situación. Kiss en futuro.

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3: 3 para las 10.
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7: Las 10:01. Red Hot Chili Peppers, Danny California en Futuro.

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2: Desde la mañana con 10 minutos. 24 de agosto de 2026 en la ley del rock de futuro. Y hoy se cumplen 20 años de una efeméride fundamental para la astronomía, el día que Plutón dejó de ser un planeta. Creo que esto está en discusión para devolverle su condición. Durante décadas, muchas generaciones se criaron con la idea de que eran 9 planetas los del sistema solar, el que integramos, por cierto. Pero el 24 de agosto de 2006, Plutón dejó de ser considerado el noveno planeta tras una votación en la Unión Astronómica Internacional en Praga, que lo redefinió con la nueva categoría de planeta enano al no cumplir con el criterio de limpiar su órbita de otros cuerpos celestes. Desde ahí, muchas cosas cambiaron para siempre. Y así como Plutón dejó de ser un planeta, en lo que nos compete a nosotros, que es la música, también hay bandas que dejaron de ser lo que eran. Que en algún momento perdieron un atributo que las hacía especiales. Que a lo mejor te gustaban, pero ya no los ves con los mismos ojos. Son esos típicos casos de, no, es que los primeros discos eran buenos, de ahí los perdimos, ahora es cualquier cosa. O los que no necesariamente gustaban, pero al menos eran respetables, y que después perdieron la magia. En esta reunión del lunes 24 de agosto, lo que vamos a hacer a propósito de homenajear a Plutón, el planeta enano, que era planeta en realidad, pero ya no lo es, a pesar de que está la discusión de devolverle su condición, el fallo dividido preguntará qué banda dejó de ser lo que era. Y tú lo puedes hacer en las redes de futuro, por supuesto, o también en el mensaje de voz de nuestro WhatsApp del rock. Más 569-93-20-24-75. Acá sean severos nomás, ¿ah? No, no hay censura, nada. Sí, es como, si usted cree que ellos, que él, ella, o ellos, o ellas, o ellas, perdieron su condición, eran mágicos antes y ya no lo son, ahí está. Banda que dejó de ser lo que era, usted la pone ahí nomás en el WhatsApp del rock, aunque sea discutible. Yo sé que usted lo sabe. Y yo también lo sé. Y es como un secreto a voces. Pero todos nosotros que alguna vez admiramos a U2 por alguna razón, sabemos que el cuarteto de Irlanda perdió el rumbo en algún momento hace ya varios años. Fue en su momento una de las bandas más importantes del planeta porque equilibraba ruptura, una sonoridad nueva, una propuesta incluso social, política interesante, tenía buenas canciones. Y empezaron a volverse más desabridos con el tiempo. Indiscutible, ¿no? Podría ser parte de la banda que dejó de ser lo que era en el fallo dividido de hoy lunes, pero tú lo dices al WhatsApp del Rock más 569-93-20-24-75 o a las redes de futuro mientras escuchamos no una clásica de YouTube, sino una de las últimas canciones que destacó más recientemente, que se llama Street of Dreams. Esa es la que vamos a escuchar para dar cuenta de esto. Pero entre nosotros nomás. U2 en la ley del rock de futuro.

Hay gente que encuentra que sin Chester Bennington, Linkin Park como que perdió bastantes cosas. A mí no me parece, pero yo encuentro que igual es discutible. Escuchemos del último disco, The Emptiness Machine, Linkin Park en futuro.

pasaba Linkin Park con The Emptiness Machine, parte de lo último, con una voz femenina reemplazando a Chester Bennington, que además trágicamente tomó su vida hace algunos años, dejó a la banda en silencio y a los fans entristecidos, muy golpeados, pero que renacieron y se han refundado. No es lo mismo, por cierto, nadie podría decirlo, ni siquiera es comparable, pero el espíritu de la banda se mantiene, creo yo, incólume, sin Chester Bennington. Y además, tratando de honrar su memoria, que es algo súper importante. No es lo mismo que le pasa a U2, por ejemplo. O cuando escuchábamos hace un rato a Ghost, que era una banda tan novedosa en su minuto y ahora es como... sí, po, predecible. ¿O no? Diciéndolo bien en respetuoso. Eso buscamos hoy día en el fallo dividido del día lunes, en homenaje a Plutón, que era planeta, pero ya no lo es. Y se cumplen 20 años desde que le quitaron su categoría. ¿Qué banda de rock dejó de ser lo que era? Tú lo cuentas en las redes de Futuro o en el WhatsApp del Rock, más 569-93-20-2475. 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Dejando Marca, inspiración que deja huella. 10 de la mañana con 23 minutos. Y fíjate que Fleetwood Mac es un buen ejemplo de un cambio súper drástico. Antes era una muy buena banda de blues rock, después se transformaron y conquistaron el planeta. Una banda que dejó de ser lo que era, quizás por mejor en este caso. Escuchemos Dreams, una de las más recordadas de Fleetwood Mac, de la segunda época, por supuesto. La ley del rock en Futuro.

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3: 13 grados.
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9: Living After Midnight con Judas Priest. Canción de lunes en la ley del rock de futuro.

Nos quedamos con Scorpions, porque a propósito de Big City Nights y todo eso, y para los que gustan de cómics, se anuncia el lanzamiento de una novela gráfica de Scorpions, inspirada en la estética y la historia del clásico videoclip de su hit Rock You Like a Hurricane, que es el que escuchamos de fondo. Son 96 páginas de una historia de ciencia ficción, con la banda como protagonista. ¡Wow! Según el anuncio, será... Esto dice la cita, ¿no? Será situado dentro de muchos siglos en el futuro. Scorpions están girando por la galaxia y su próxima parada es Venus 7, un planeta del que se rumorea es la mayor fiesta post-concierto del universo. Maravilloso. No obstante, lo que empieza como la celebración intergaláctica se convierte rápidamente en una lucha por la supervivencia cuando la banda es capturada por una sociedad de guerreros más avanzada tecnológicamente, decidida a mantener su mundo sin hombres. No sé si se habló de mujeres acá, pero decía sin hombres. Sale en octubre. Sumerian Comics es la editorial que está a cargo de esta novela gráfica. O sea, Sumerian Comics tiene toda una línea de cómics y novelas gráficas sobre estrellas de rock. Ya lo han hecho Axel, han hecho una con Janis Joplin, The Offspring. Interpol tiene un cómic también. Hay colaboraciones con franquicias como American Psycho, The Crow, un montón de cosas más. Así que por ahí va a aparecer esta nueva novela gráfica de Scorpions, intergaláctica del futuro, para que las aventuras de la banda alemana se perpetúen en el tiempo. Eso con respecto a Scorpions. 19 minutos faltan para las 11 de la mañana. 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Y ahora escuchamos a Eric Clapton. Esta se llama Cocaine, la ley del rock en futuro.

Bandas que perdieron el encanto, el aura. ¿Qué banda dejó de ser lo que era? Lo que pasa es que hoy se cumplen 20 años de una efeméride fundamental para la astronomía, el día en que Plutón dejó de ser un planeta. Eso se decidió un 24 de agosto, hace 20 años atrás. Hasta ese entonces, 9 planetas integraban nuestro sistema solar, pero el 24 de agosto de 2006, Plutón dejó de ser considerado el noveno planeta tras una votación en la Unión Astronómica Internacional, que lo redefinió como una nueva categoría, un planeta enano. No cumplía el criterio de limpiar su órbita de otros cuerpos celestes. Muchas cosas cambiaron para siempre, y así los que nos criamos pensando que Plutón era un planeta, ya nos diferenciamos de los que son majones, que consideran que no lo son, y ni siquiera saben que existe la palabra Plutón, probablemente. Sé que eso está en discusión como para que vuelva o no, pero mientras tanto, en los últimos 20 años al menos, Plutón ya no es un planeta y perdió su gracia. A propósito de la música popular, y en particular sobre el rock, hablamos hoy en El Fallo Dividido, en homenaje a Plutón. ¿Qué banda dejó de ser lo que era? En El Fallo Dividido, lo puedes hacer en las redes de futuro, por supuesto, o en el mensaje de voz al WhatsApp del rock. Más 569-93-20-24-75. Sea severo nomás. Acá no hay censura. Ya estuvimos pelando el ajo con YouTube, con Fleetwood Mac, que cambió, con Linkin Park también, que cambió. Hay algunos cambios que son mejores que otros. Hay algunos que son bastante dignos, pero hay algunos que han ido perdiendo la gracia. Esos son los que buscamos. Tú los anotas, los revisamos adelante en un rato más. Be Yourself con Audioslave, la ley del rock en futuro.

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2: Hay novedades en la cartelera de conciertos en Chile en materia de rock latinoamericano. Se viene un debut en nuestro país desde México. El histórico grupo El Tri llega por primera vez por estos lados. Liderados por el carismático Alex Lora, todo un personaje del rock del continente, van a estar tocando el domingo 6 de diciembre en el Teatro Caupolicán, tocando lo mejor de su trayectoria. El Tri fue fundado a comienzos de la década de los 80 por Alex Lora, que antes tenía su anterior banda Three Souls in My Mind. Con el Tri hizo escuela, fusionando el blues, el hard rock, el rock and roll y sus letras profundamente conectadas con la realidad social de su país. Ahora traen todo eso para presentarlo en Chile. Pronto estarán los detalles de la venta de entradas para ver a el Tri por primera vez en nuestro país. A esta hora

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2: Hablábamos al comienzo de nuestro programa acerca de los 57 años de actividad en el debut en Quilpué de Congreso. Eso fue un 24 de agosto. Y un 24 de agosto también está de cumpleaños Eduardo Parra, tecladista y cofundador de Los Jaivas, junto a sus hermanos Claudio y Gabriel. Fue el principal letrista del grupo entre 1963 y 2010. Después se retiró de los escenarios por razones de salud, como consecuencia de la poliomielitis, que lo ha afectado desde niño. Sus letras se relacionan con la naturaleza, la madre tierra y los sentimientos humanos. De hecho, está radicado en París desde 2020 con su familia. Sigue escribiendo poesía y uno puede seguir su cuenta de Instagram, donde también destaca esa actividad. De hecho, se describe Eduardo Parra como poeta. Así que vamos con una de las letras más significativas de la carrera de Eduardo Parra dentro de Los Jaivas. Vamos a escuchar La Poderosa Muerte para celebrar su cumpleaños. Los Jaivas, la ley del rock en Futuro.

Ahí pasaba esa pelada de cable maravillosa de los Jaivas, La Poderosa Muerte, a propósito del cumpleaños de Eduardo Parra. Y hay efeméride doble para los Rolling Stones. Se cumplen 5 años desde que murió Charlie Watts, su baterista histórico. Desde 1963 al 2021, junto con Mick Jagger y Keith Richards, formaron la asociación más duradera de la historia del rock and roll. Ellos son los Rolling Stones. Ahora, bueno, Mick Jagger y Keith Richards siguen ahí, así que la cifra vale por igual. Pero Charlie Watts hizo escuela con un estilo de tocar batería elegante y preciso que daba cuenta de su formación en el rhythm and blues, pero también en el jazz y en el blues más duro. Murió el 24 de agosto de 2021 en Londres a los 80 años tras arrastrar complicaciones por un cáncer de garganta. Y también un 24 de agosto, pero de 1981, hace 45 años, los Rolling Stones lanzaron Tattoo You. Discazo. Además, llegó al tope de las listas, muy bien criticado. 8 millones de copias en ese momento. Apuntalado por Start Me Up, que la escuchamos ahora en Futuro.

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2: 13 grados.
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5: 11:30 en punto Purple Haze, Jimi Hendrix en Futuro.

0: Ya. Señoras y señores, ¿qué ha pasado con la discusión de hoy día? A propósito de este día lunes, ¿qué banda dejó de ser lo que era? La Anarchit dice, los Rollins sin Charlie Watts me van a odiar, pero no estoy ni ahí. Dice que no es lo mismo. No, pues no es lo mismo. Pero en esta etapa tan tardía quizás. Por cierto, Bobber Knob dice Metallica por lejos, solo fue bueno hasta el Justice for All. Mire, aquí hay un radical. Señoras y señores, un radical. Tiene 44 me gusta. Muchos radicales. Y responden con Poptálica y comentarios de ese isla. Buena voz, dicen los primeros cuatro. En fin, está divertido igual. Coldplay, dice Cristian Goich. Sus primeros discos son muy buenos. Luego el pop, malo. Notorious Nico está de acuerdo con lo de Linkin Park. Dice, no me puede gustar cómo canta Emily en las canciones de Chester. Si hubiera lanzado el From Zero con otro nombre y dejaban el legado del EP intacto, hubiera sido mejor. Mucha gente le gusta ese comentario. Y hay otros que no tanto. Alice in Chains in Lies Daily, dice Jaime, baterista. In Flames, que hasta el día de hoy se le extraña a Jesper, dice Juan Pablo. Amar Azul cuando se fue Pablito Lescano, dice Cámara Robot. Claro. Genesis, para mal, dice Patricio Millar. No sé a qué se refiere, ¿eh? Igual es discutible eso. Porque igual las etapas de... Incluso las etapas con Phil Collins son observables respecto de cosas que dejaron de ser Genesis y se convirtieron en otra cosa. Pearl Jam, algo así como tres discos atrás, dice Eduardo Bertrán. Paradise Lost, dice Ale Duarte. También. Aunque me duela reconocerlo, dice Paula Durán, Bon Jovi. No es lo mismo. Metallica, dice Pablo Aguilar. Con el dolor del alma que no tengo, Frank's White Canvas. Era mejor la promesa, dice. Motley sin Mick Mars, dice Calzado Concepción. Saludos, Conce. Gonzalo Bastián menciona varios. Mars Volta, 30 Seconds to Mars, Coldplay, Muse. Parecen bandas de K-pop hoy día. David dice, este es radical. Metallica, Pantera, Sepultura, Los Jaivas, Rush, Alice in Chains, ZZ Top, etc. No dejó a nadie, no dejó mono parado. Nada. Me sorprende no ver a Avenged Sevenfold en estos comentarios, dice Ignacio. Guns N' Roses, dice Edith Gutiérrez. ¿Qué pasó con el WhatsApp del rock? Más 569-9320-2475 respecto de nuestra pregunta de hoy. ¿Qué banda dejó de ser lo que era? Dice así.
1: Buena la ley del rock. Oye, qué buen ejemplo de Ghost, compadre. El tema que ponían de fondo ahí para la pregunta del día. Yo encuentro que el primer disco de Ghost es maravilloso. El segundo todavía es bueno y después ya empezaron a guatear de a poco y ahora ya es cualquier cosa, como dice la pregunta. pero a mí me encanta Ghost, la primera etapa, sobre todo el primer disco, y vengan de a uno. Saludos.
2: Por Luca 2 me fui a comprar un ron y cuando a casa llegué no había nada de hielo. Coldplay partió súper bien y después no sabemos qué pasó.
3: Hola, Batito, ¿cómo estás? Francisco, acá en Quilicura. ¿Sabe qué banda? Creo que ya está perdiendo su esencia, pero hace tiempo y me cuesta decirlo. Pearl Jam, el último disco, ni no sé. El anterior estuvo bien, pero el último no lo sé. No lo sé. Igual si vienen, vamos a ir todos a verlo, pero no sé. No sé. Eso. Gracias por todo. Un abrazo, querido.
0: Con dudas, con dudas.
4: Buena, Pato. Buen día. Mira, casi todas las bandas cambian para mal. Pero hay una banda que yo esperé que cambiara para bien. Pero nunca cambió, siempre murió en la de ellos nomás, po. Siempre tocando metal sound, heavy metal sound. Y esa es Rata Blanca, po. Nunca cambiaron, yo esperé, bueno, en mi juventud cuando los escuché, esperé que cambiaran algo, pero no pasa nada. Ese es mi aporte, un abrazo para todos.
0: Bueno.
5: ¿Cómo le va, señor Cuevas? Buenos días, por acá Pato, no Cuevas. Con respecto a la pregunta, ¿qué banda para mí? Bueno, hay un montón de bandas, la Alice in Chains, Metallica, etcétera. Pero a mí la que me dolió más fue la de los Korn. ¿Por qué no volvieron a sonar de la misma manera? ¿Por qué se le ocurrió innovar? ¿Por qué se le ocurrió el cristianismo? ¿Por qué despidieron al baterista David Silveria? Esa me dolió, nunca más volvieron a sonar igual. Nunca más volví a escuchar un disco de Korn después del Take a Look in the Mirror. Nunca más fue lo mismo, compadre. Hasta el día de hoy sigo herido por eso. Un Mira. Saludo, chiquillos, que estén muy bien.
6: Hola, amigos, y futuro. Daniel desde Arequipa. Con la pregunta de hoy, ¿qué banda perdió la magia o perdió el rumbo y dejó de ser lo que era? Y se volvió, a mi gusto, desabría. Héroes del Silencio. Una que partieron bien, otra que remataron mal. Y Bunbury, a pesar de su calidad vocal, cada día con un look más a lo Jim Morrison. Nada contra el finado, pero eso.
0: Los que siempre tenían discusiones en esta pregunta son Metallica. Depende de donde uno se ponga en la trayectoria de la banda Metallica, siempre va a haber una discusión sobre qué perdió y qué ganó. Su versión para Whiskey in the Jar, ahora Metallica en el futuro.

edición de lunes de La Ley del Rock. Ya viene Futuro Fútbol Club para discutir lo que dejó el Superclásico con victoria para Colo-Colo sobre Universidad de Chile. No tenía por dónde la U. Oye, pero puro paquete arriba. En fin, mérito del Albo, lo de ayer. Clarísima. Expresivo. Los Perros de Chile para la despedida, Síndrome Camboya. Nos reunimos mañana. Abrazos para todas y todos. Chao.

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4: 3 para las 12.
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13: ¿Cómo están? Buenas tardes. Bienvenidos a Futuro Fútbol Club. Es día lunes, son las 12 con un minuto y arrancamos en este 24 de agosto del año 2026 una semana de fútbol que ya Pajarito nos va a decir porque la fecha no ha terminado, nos va a dar todos los resultados, donde por cierto destacó el superclásico del fútbol chileno, el clásico número 200. El clásico donde se marcó una diferencia, no tan solo en el marcador, sino que en la historia. Ya vamos a dar esos números que a mucha gente le gusta. Pero el clásico 200, por cierto, es para Colo-Colo y que lo deja... Ah, le metió himno Marcelito. Marcelito, sabemos que...
14: Marcelito está contento.
13: Está contento Marcelito, como gran parte del país, con un triunfo de Colo-Colo que ya vamos a desmenuzar junto hoy día. Antes decía, no sé si Vichy, en Argentina había Walde... las transmisiones deportivas acá en Chile radiales, ¿sí? Y hoy nuestros estelares son que eran referencia
15: estelares.
13: Sí, eran referencia a quienes comentaban el partido. Pajarito, nosotros quedamos al otro lado de los estelares, pero algo hacemos. ¿Cómo está Pajarito? Quiero saludarlo, que no lo veo hace mucho tiempo.
15: Sí, muy bien, muy contento porque me gustó el partido de ayer.
13: Me gustó.
15: A diferencia de otros compromisos, este lo encontré más de ida y vuelta.
13: Bien.
15: Sí,
13: como que de ida y vuelta, pero vamos
16: Entretenido.
13: Fue un partido entretenido, sí. Una cosita antes para partir con amargura.
17: Yo no quiero ser sapo, nunca me gustó ser sapo. En mi barrio se decía mejor de viejo que de sapo.
16: Sí.
17: Pero Pajarito trabaja en una automotora los domingos,
13: sí,
17: y vio el partido.
16: Es que yo le voy a decir algo, que me confesó el otro día cuando íbamos camino a casa, el señor. Tiene un jefe futbolizado, como sabe que él vive también de esto, le dice cada tanto, señor, usted, venga a ver el partido. Por favor.
13: Bien, jefe.
15: Exacto. Bueno, ¿eh?
13: ¿Cómo se llama el jefe? Muchacho.
15: Miguel Concha, hincha de Colo-Colo y sabe harto de fútbol. Sí.
13: Bien.
15: Miguel Ángel Concha.
17: Buen apellido.
13: Fue así necesitamos este país, ¿cierto?
15: Sí.
13: Paleteado.
15: Sí, paleteado.
17: Yo conocí un chino que era Concha, pero que vino de Argentina, era Shell.
16: Ah, claro.
17: Allá Concha es bastante complejo.
16: Es complejo.
13: ¿Hubo polémicas o no hubo polémicas? Lo vamos a preguntar, lo vamos a analizar. ¿Fue justo o no fue justo? Lo van a decir nuestros estelares. Quedarse con... Voy a partir con lo malo para dejar lo bueno, que es lo más importante. Para mí hubo dos cosas malas.
17: No encontré nada malo.
13: Yo encontré dos cosas malas.
17: A ver.
13: Una por cada lado. Primero, que Marcelo Díaz...
17: Ah...
16: Sí.
13: Primero en sus redes sociales, me parece que no corresponde a un jugador de esa estatura, decir mi último partido contra las Zetas. O sea, ya partimos mal. Y después termina, no, ni en las cómicas aparece.
17: Eso es
13: en el
17: populismo
13: equipo.
17: Mal entendido.
13: Claro, mal entendido. Y después termina con la barra sacándose una foto atrás donde hay un lienzo donde él aparece pegándole a Esteban Pavés en un clásico pasado, en un paño. Cuando el equipo había perdido el clásico, era su último clásico, no sé. Para el hincha de la U, ojo, no lo digo yo, lo dice el hincha de la U, amigos cercanos de la U, gente que salió del estadio, que no les pareció esa imagen de un tipo que es símbolo y que debería estar no celebrando algo, sino que más bien estando triste, ¿no? Como estaba todo el pueblo azul. Eso por un lado. Y por otro lado, la actitud de Correa no me parece que está tampoco acorde a un futbolista, a un futbolista profesional, sí, a un jugador que... genera idolatría en los chicos porque es un jugador que ya se está metiendo y se metió en el corazón del hincha porque, sí, bueno, es un jugador clasiquero, por decirlo de alguna forma, un jugador de goles importantes y que es necesario el gesto que hace una vez terminado el partido, me parece. A lo mejor algunos dicen, no, si es parte del folclore.
17: A mí me dio envidia, pero bueno.
13: Sí,
16: por el movimiento de hacer.
17: Claro, a los 20 podía esa guaya, ¿no?
16: Tener menos cintura que una gallina ahora.
13: Tengo un poco de envidia también.
17: Tengo menos empuje que taladro de agua.
13: Pero bueno, eso por un lado. Tuvo cositas el clásico, entretenidas, como esa misma dupla de Correa con Saldivia. Hay un tipo que está dedicado en Instagram, lo está rompiendo, que se dedica a leer labios.
16: Ah.
13: A la lectura de
17: todo de tipo de labios, ¿no?
13: Todo tipo de labios, bichi.
17: No me jodas.
13: Sí, así que podemos ahí hacer un presupuesto.
16: ¿Te acordás del cabezón Ruggeri? El cuento del cabezón Ruggeri.
13: Entonces, tuvieron ahí...
17: ¿Tiene el teléfono del gobierno?
13: ¿Lo tenemos?
17: ¿Sí?
13: Lo tenemos. Lo vamos a compartir con el equipo.
17: Me gustaría aprender.
16: Pasáselo a Correa.
13: Lo vamos a compartir con el equipo. Eso más... Yo no sé, lo del penal también yo creo que es discutible. A lo mejor todos
17: no
13: tenemos
17: fue
13: nuestro penal. Para mí tampoco fue penal.
17: No, para mí fue penal.
13: Ah, para mí sí. Ya. Bueno, para mí no, me parece que no le pega en el codo, sino que le pega en el hombro. Pero ahí hay tema ya de...
16: Si era mano del corte de manga para abajo.
13: Sí, pero yo creo que no le pega el corte de manga
16: para
13: abajo.
16: Sí.
13: Bueno.
16: Sí.
13: Con Pato ya...
17: La disputamos,
13: bueno. La peleamos. No. Bueno, eso... Me parece que hay un penal, bichi, tú que estuviste en el estadio también. Hay un penal que es cobrable. Uno que le... hacen al Chico Hernández, no sé si la recuerdas, en la jugada que te digo de inmediato, perdón.
16: ¿Jugada de infracción?
13: Sí, una infracción que la podríamos considerar, porque fíjate que después mirando hubo una igual, pero no igual, recuerdo. Igual, la de Lucas Barrera. Hay una de Lucas Barrera con Hernández, no sé si la recuerdas, que es un empujón dentro del área, que lo desestabiliza.
17: Sí. Sí, pero termina la jugada. Uh-huh. Pasó lo mismo en el partido
13: en Villarreal con el Atlético, no sé si
17: no,
13: lo...
17: la semana pasada pasó con
13: un igual acá.
17: Creo que en Católica. No, con Colo-Colo.
13: Colo-Colo Higgins.
17: Que un jugador de O'Higgins se va, el chico este argentino
13: Colo-Colo.
17: Yáñez, sí.
13: Sí.
17: Lo empuja. Bum, bum, bum. Villagra,
16: ya.
17: Pero la termina tapando Moreira en su mano derecha, pero lo empuja, pero él termina la jugada. O sea, si él lo empuja y se cae, es penal. Si lo empujan y no termina la jugada, no es penal.
15: Claro. Él es chileno.
17: Chileno, chileno.
15: El que jugó en Godoy Cruz, sí. Por eso que...
13: Bueno, después confunde. Revisando una jugada que se... Bueno, uno que ve tanta cuestión de repente que te aparecen en las redes.
16: Sí.
13: Hay una jugada igual en el Villarreal con Atlético Madrid, ayer mismo. Y se va, que es la misma jugada,
16: sí.
13: Se va al VAR y se cobra penal.
17: No puedo ver tanto fútbol. No,
13: pero es muy lagucino lo que estoy yo claro. Manifestando.
16: Vi River, vi Boca, vi el clásico.
13: Lo reconozco.
16: Vi Cobresal con Serena también. Bueno, arranqué temprano.
13: Bueno,
16: pero
13: son tantas cosas mucho. Que podemos conversar y que
15: una
13: vayamos
15: jugada similar de
13: cada
15: con,
13: uno dando
15: con,
13: su opinión.
15: Una jugada similar en el partido con Concón Nacional con Mayuco Atlético.
16: Incomprobable.
13: No, esa. Ahí sí que
17: me... No, yo ayer me fui al estadio a las 12 del día. Y bueno, estuvimos todo el día en el estadio. Llegué y estaba jugando Boca Racing Boca.
16: A la vuelta, claro.
17: Cuando sí, llegué, sí, me puse de fútbol, me miraron así como diciendo, bueno, sí. Estuviste todo el día viendo fútbol.
16: Empataban a uno, estuvo bueno.
17: Empataban a uno. Y vi un poquito de River también.
16: Sí.
17: Ganaba
16: 2-0.
17: Ganaba 2-0.
16: Lo putean en color al chacho.
17: Yo digo, el chancho está cocinado y no, 2-2.
16: Increíble.
17: Hizo un gol el chileno
16: Valdés. Entró bien, entró muy bien. Y el partido anterior
17: no
16: también.
17: No sé por qué no estaba jugando. ¿Estaba lesionado o algo? Porque ese chico es titular.
16: No sé. El partido anterior había sido titular.
15: Y en Boca no jugó Palacios. Estuvo en la banca.
16: Hace rato que no juega.
15: Sí, y estaba en la banca.
16: Sí, yo creo que de Palacio en Boca tiene plazo de vencimiento corto.
17: Sí.
16: Pero bueno.
13: Primer tiempo, bastante. Contundente más lo de Colo-Colo, ¿no?
16: Sí.
13: Tuvo. Para mí, yo decía, el primer tiempo de Colo-Colo tendría que haber tenido una diferencia de al menos de 2 goles para haberse ido al descanso.
17: Era posible.
13: Y después Lau se encuentra con ese penal que. Fíjate que fue, si no mal recuerdo, Vichy, muchacho, fue
16: el único.
13: Y único remate que tuvo Lau.
16: Absolutamente.
17: Yo tengo dudas porque la cámara no te permite el ángulo determinar bien dónde iba la pelota. Mm. Me pasa que no iba al arco.
16: Iba un poquito abierta.
17: Abierta a la izquierda. Pero se cruzó. Valde, ¿por qué no explicas el penal? Porque si no la gente se queda.
16: Es que para mí.
17: Lo que dice el reglamento.
16: O sea, que le pega. Si le pega la mano dentro del área, sí. Debería ser penal.
17: Y va al arco.
16: Y si, bueno, si va al arco también, pero independiente de eso, para mí también abre un poco el brazo, amplía un poco el volumen.
17: Que
16: es instintivo, sí, absolutamente. Y después, por eso yo le decía a Nacho, que se considera la mano, el nacimiento de la mano se considera desde el corte de manga cuando uno se pone una polera o esa campera que tenés, jean, o esa parca, pajarito, que tiene una costura en la manga.
17: Desde la punta
16: del
17: hombro.
16: Desde ahí hasta la punta de los dedos, obviamente, se considera mano. Por eso que para mí, como le pega para mí en el antebrazo, no, en el coso, ¿cómo se llama? En la parte de acá del bíceps, vamos a decir así, un poquito más en el costado. Pero para mí eso es mano absoluta, estaba dentro del área.
15: Si hubiese tenido la mano pegada al cuerpo y no hace ese movimiento, que fue por inercia, ahí...
16: Ahí se puede valorar que no sea penal, porque no amplía el volumen. Pero para mí amplía el volumen.
17: Lo que no puede determinar el árbitro, lo que yo te decía, yo estaba en una cámara, no podía determinar si la pelota iba al arco. Pero él tiene que entender que amplió el volumen corporal y la pelota pegó debajo del hombro.
16: Sí.
17: Es penal.
16: Sí, lo que sí... Termina siendo injusto el empate, diría yo, para la Universidad de Chile en el primer tiempo porque era la única prácticamente llegada que había tenido, que no era una llegada, un tiro a media distancia de Reijard, que le pega de todas partes y cuando está dentro del área la levantó por arriba del travesaño. Pero sí, pero para mí fue, en resumen, un tiempo para cada uno, porque la U salió mucho mejor en el segundo, tiempo.
13: ¿Todo un tiempo para la U, el segundo tiempo?
16: Sí, es que tuvo muchas... Lo que pasa es que no tuvo ninguna tajada Moreira, no. Pero sí tuvo muchas muy claras que definió muy mal y sobre todo Reijard.
13: No, esa.
16: O sea,
13: esa.
16: Solo adelante el arquero.
13: Penal.
16: Era un
13: penal.
16: O sea, te diría que incluso más adelante del penal y la pasa por arriba del travesaño.
17: Hizo todo bien, el enganche estuvo bien.
13: Muy bueno. Qué mal parado está Colo-Colo en esa jugada.
17: Sí. Hizo la pausa y después le queda para la zurda. Claro, viendo la historia de Reijard, es un delantero transformado en mediocampista. Sí. Entonces uno espera que él tenga algún recuerdo de cómo se define en el área. Pero era para tocarle al palo derecho más que para darle por arriba el travesaño. Sí. Yo creo que nunca pensó que iba a estar tan solo.
16: Puede ser, viste, que a veces te sorprendés y... Sí. O intentó definir muy rápido para mí, quizá, y no se acomodó bien. Pero, a ver, independiente de esos detalles, yo creo que Colo Colo sorprendió el Tano Ortiz con lo de Vidal, que ustedes lo dijeron en la transmisión, Vichy, cómo jugaba de...
17: Me volvió loco, yo no entendía, no.
16: Yo creo que sorprendió, al menos logró la sorpresa inicial de los 30, 45 minutos, te diría yo, iniciales, sin ser tan claro a lo mejor en qué momento se metía, en qué momento pasaba la zona de medio campo, pero logró atender a Aránguiz, tener cerca a Aránguiz, logró de alguna manera arrastrar un poco la marca de Aránguiz y obligar y darle ciertas libertades a Méndez para que reciba también en esos inicios ofensivos. Me parece que ahí el Tano Ortiz tuvo un punto a favor. Muy bien solucionado para mí por Gago en el segundo tiempo, porque cambia a línea 3, adelanta, mete más gente en la zona de volante. Y ahí desnuda para mí lo mal parado que por momentos pudo haber quedado Colo-Colo. Sí. Porque la primera, para mí, media hora, 20 minutos del segundo tiempo, la U podría tranquilamente haber hecho un gol si no fuera por la mala definición al momento de...
17: ¿Tuvo las dos de Rijkaard?
16: Sí.
17: Una que Vidal quiere dejar que se vaya.
16: Sí, también.
17: Tremendo eso.
16: Sí.
17: Tremendo.
16: Sí.
17: ¿Te acordás, Nacho?
13: Me acuerdo, sí. Y después veo en la imagen que ofrece disculpas, pero mira para atrás como dicen, háblenme, grítenme, porque como que tendrían que le dicho cuidado,
17: pero,
13: no sé.
17: No, pero sí.
13: Yo interpreté nomás lo que él...
17: Él iba cubriendo.
13: Sí, pues él iba cubriendo.
17: Claro. Él sabía que después tenía
13: que irse. No, sí, fue cagada. Sí. Importante.
17: Pero amaga y bien, sí. Bien este... el pibe este Morales.
16: Morales.
17: ¿Y te hacen el gol ahí?
13: No.
16: Sí.
13: Ver, pero después te pego una mirada así como dice, peguenme una grita.
16: Sí.
13: Como que no veía. No, si no sé.
17: Él veía que...
13: Él veía que, sí, sí, coincido, sí. Pero bueno.
16: No, y lo otro que a mí me... La verdad es que acá voy a tomar un poco de distancia incluso de lo que yo venía sosteniendo. A mí lo encuentro ya a esta altura... a prestarle atención al menos, siendo que es un arquero que es joven, que es un arquero que tiene un físico realmente increíble y que no es fácil jugar en Colo-Colo y más en su debut, que era este, el clásico, hablo de Moreira. Por suerte, muchas de esas pelotas no fueron al arco. Porque, sinceramente, la descoordinación que yo he visto entre sus movimientos de pierna y la posibilidad de llegar a la pelota, se veía muy lejos de cada... Bueno,
17: de hecho, tuvo una...
16: Los disparos al arco.
17: Una pelota que salió apresurado para mi gusto.
16: Sí.
17: Que... Fue el arco sur.
16: El del marcador.
17: Sí. Que se la quieren tirar por arriba. No le llega a dar.
16: Sí.
17: Yo no sé, Valde, yo no sé mucho de arquero. Sí, he visto trabajos y evidentemente he dirigido. En el partido anterior... donde él le hacen el gol al palo izquierdo y después le hacen el gol
16: al
17: medio del arco. Sí. Yo lo que no veo es que él nunca está en punta de pie. Siempre está con las plantas. Mm. Y cuando vos estás con las plantas es más difícil arrancar.
16: Sí, reaccionar.
17: ¿No? Entonces, flectado y punta de pie, uno tiene movimiento. Sí. Con las plantas necesitas dos o tres pasos más adicionales al movimiento de tu cuerpo.
16: Sí, a mí me sorprendió sinceramente, independientemente que para mí también en el gol de Correa, que es mucho mérito de Correa, pero también Castellón pudo haber hecho algo, estaba un poco tapado quizá.
13: Tapado, sí.
16: Pero lo que a mí me sorprendió ayer, que se lo puedo atribuir un poco a cierto nerviosismo porque es un jugador joven, pero vos te das cuenta que si los jugadores de la U acertaban al arco en algunas de estas situaciones, entre comillas, bastante claras de gol que tuvo la U en el segundo tiempo, eran gol, era casi imposible que Moreira llegara.
13: Pues en el barrio está Pato.
16: Claro, sí, decíamos, era imposible que llegara.
13: Estaba Pato.
16: Estaba muy lejos y mal posicionado. Pero, cosa que me sorprendió, digo que al menos es para observarlo, porque la verdad que yo lo empecé a observar porque también lo escuché a Claudio Bravo, que lo criticó en ese gol, justamente el que estás diciendo vos, Vichy, que le hacen al medio del arco, que él estaba con los pies, se había movido muy lento y los pies un poco descoordinados.
17: La cancha estaba embarrada.
16: Y lo miré ayer. Y yo no sé si atribuirle todavía esto a algo que él todavía tiene que desarrollar, porque mide más de 1,90 m, no es fácil mover ese cuerpo, o a cierto nerviosismo en donde a veces te descoordinás porque no te mueves de manera fluida. Lo que sí debo decir, que si es ese el Moreira que se va a proyectar en el tiempo, lo veo muy difícil de proyectar como un valor de alto talento, como en algún momento uno puede haber visto aparecer a un Brian Cortés o a un Claudio Bravo, a jugadores jóvenes que vos veías que tenían una proyección diferente. Porque los movimientos de estos jugadores que acabo de describir, Claudio Bravo, por ejemplo, o incluso Brian Cortés, haciendo diferencias de dos arqueros seleccionados con diferentes destinos y carreras, era mucho más fluido, era mucho más acorde a lo que la jugada requería. Entonces ahí hay algo que prestarle atención.
17: Sí, la experiencia que yo tengo con Bravo es que yo era ayudante de Roberto Hernández cuando Bravo era joven, muy jovencito. Sí. Ahí estaba Claudio Orbiza, estaba Eduardo Lobo y estaba él. Él era el tercero.
16: Sí.
17: Y vos lo veías atajado y decías, no, este buen va a ser el uno en cualquier momento. Bueno, se lesiona Arbiza, se lesiona...
13: ¿Rambo?
17: No, estaba Rambo, estaba... recién lo nombré, Lobos.
16: Ah, Lobos. Ah,
17: sí. Agarró la portería y no la dejó más. Sí, esos son arqueros muy, muy especiales, los ves. La coordinación que tiene o que tenía Claudio era...
16: Sí, una agilidad, una fluidez terrible.
17: Sí, cuando salía a cortar un centro te asustaba porque no iba a buscar la pelota adelante, sino que la dejaba pasar, la agarraba atrás a la pelota. Y vos decías, este bueno, se equivocó. sí. Bueno, yo no sé hasta qué... Siempre se aprende en el fútbol, en la vida. A los 19 no se sabe todo, pero se tiene que saber la mayoría, si no, no tenés cabida en un lugar tan, tan importante. Y lo que dicen que pasado mañana... miércoles atajaría a Bocinha.
16: Sí, parece, en Copa
17: Chile. Copa, ¿no? Copa Chile,
16: sí. Debuta.
15: El partido se va a jugar a las 20:30 horas, pero se juega en el Estadio Nacional.
13: Sí.
15: No se juega en el Monumental.
13: Así es. Y probablemente el partido del fin de semana de Colo-Colo, por el torneo, también se va a jugar en el Estadio Nacional.
17: ¿Por el estado de la cancha?
13: Exactamente, es lo que se va a confirmar hoy día. Me lo contaron en la mañana, que es probable que también el partido del fin de semana se juegue en el Nacional. Así que vamos a estar ahí atentos.
16: Está extraordinaria la cancha. Sinceramente se veía
17: daba yo con un buen clima, yo digo, a mí me da ganas de jugar, bueno, pocas veces, pero estaba lindo para jugar, estaba
16: muy lindo.
17: ¿Y sabés qué quiero destacar? La organización.
16: Sí.
17: La entrada a la cancha, el público se portó muy bien. Muy bien.
16: Se terminaron perdiendo, que no es fácil. Obviamente.
17: No, estaban enojados.
16: Sí, sí, sí.
17: Si vos veías la reacción post partido, eran todas chuchadas, bueno. Sí. Yo no sé cómo la gente puede decir tanto garabato, bueno. Sí, estaban realmente enojados, pero hubo buen comportamiento, no hubo ningún problema hasta que yo sepa, dentro del estadio. No sé qué pasó fuera, pero estuvo muy bien organizado. El estadio estaba lleno.
16: Sí.
17: Había algunos claros ahí, pero claro, no, la gente...
13: Lado Norte.
17: Sí, pero era lo que podían vender, o sea, vendieron absolutamente todo. Pisé la cancha, un costadito ahí porque no me gusta, y la cancha, bueno.
16: Ah, impresionante.
17: Si jugás mal ahí es porque sos un burro.
16: No, que se veía impresionante. Cortito el pasto, sí. Muy cortito, ¿no?
17: Cortito, la pelota corre, sí. Corre bastante. Uno se fija en... Guau, yo fui, miré... El pasto, que viste que es un híbrido, entonces lo toqué ahí.
16: Está como cocido, parece, ¿no?
17: Sí,
16: no
17: sé. Y yo digo, ¿por qué no habré jugado en estas canchas?
16: Pucha, qué lindo.
17: Sí.
16: Y lo otro que yo quiero destacar, pues muchas veces hemos criticado al medio chileno en general, porque el fútbol está bastante de capa caída, pero creo que también es bueno destacar las cosas buenas, para la redundancia, como recién lo marcaba el Vichy. Pero yo que lo vi desde casa, el espectáculo televisivo que ya... El entorno hace mucho, o sea, un estadio lleno hace mucho, una cancha linda hace mucho, el colorido y los rivales hacen mucho, pero la transmisión televisiva, sinceramente para mí, con las dos cámaras que iban de torre a torre volando, con un dron, con la cámara incluso del árbitro,
13: sí.
16: Con muchas cámaras que se han incorporado, que prestaban atención a lo que sucedía en los bancos, encontré, de alguna manera, salvo la cámara del árbitro, que
13: era un poco más resolución, sí.
16: Que era un poquito diferente a la que uno vio en el Mundial,
13: sí.
16: Pero se entiende la idea, sí. Obviamente. Me encontré que estaba a un muy buen nivel la puesta en escena televisiva. Y me parece que eso hay que destacarlo porque, bueno, sé que se hizo una licitación hace poco y hay mucha gente que bueno... está preocupada de mejorar, obviamente, desde ese ambiente, algo que...
17: Bueno,
16: que está
17: la había 38 cámaras.
16: Sí.
17: 38 es una bestialidad de cámaras. Sí.
16: Y muchos micrófonos ambiente.
17: Muchos micrófonos ambiente. El canal, diría que estaba el 80% del canal en el estadio, entre la previa, el partido, el post, se le dio mucha importancia. Es el partido que más tecnología ha tenido, tengo entendido. Damián nos escucha siempre, me puede aclarar. Pero incluso había dos cámaras para el posible gol cuando entra la pelota.
16: Ajá. ¿Dentro del arco?
17: No tenemos esa tecnología, pues estaban apuntando ahí, sí, que si la pelota pasa por su totalidad el palo, hubiésemos tenido la imagen. Afortunadamente sí. No hubo esa duda. Sí. Pero bueno, para entrenarla hubiese sido bárbaro.
16: No, está bárbaro.
17: Pero hubo despliegue muy importante.
16: Sí.
17: Lo único malo, weón, el sándwich post partido, que es malo, pero...
13: Está
16: fría, no alcanza para todo.
17: De esas 38... pero se le puso todo el pino.
13: Todo bueno, sí. De esas 38 cámaras, 4 ocupa mi amigo Grillo el gol, ¿no? Por la cabeza.
17: Sí,
13: son 4 destinadas al puro Grillo. Oye, Pájaro, ¿qué me querías contar?
18: Sí, los resultados de la Liga de Primera, fecha 20. Audax Italiano el viernes empató 0-0 ante Unión La Calera. Huachipato 1, Deporte Limache 3. Católica perdió en el Claro Arena 2-1 ante Ñublense. Deportes La Serena iba ganando 3-1 y empató 3-3 ante Cobresal. Deportes Concepción 1, Coquimbo Unido 1. Universidad de Chile ayer perdió de local 2-1 ante Colo Colo. O'Higgins 0, Palestino 1. Y hoy, lunes 24 de agosto, en Viña del Mar, dirige Nicolás Millas. 19:30 horas, Everton ante Universidad de Concepción. Tabla de posiciones. Puntero, exclusivo, solo. Colo-Colo con 49, segundo Universidad de Chile 36, tercera posición Palestino 33, cuarto Ñublense 32, quinto Universidad Católica 30, sexta posición Limache, Everton y Deportes Concepción con 27, noveno Coquimbo Unido 26, décimo Deportes La Serena, O'Higgins y Huachipato con 24, décimo tercero Audax Italiano 22, décimo cuarto, Universidad de Concepción 19, décimo quinto, Cobresal 18 y en la última posición con el farol rojo encendido, Unión La Calera solamente con 14 puntos.
13: Oye, vamos a seguir con lo del clásico, ¿eh? Porque hay más detalles que podemos analizar, pero un paréntesis con lo de la Católica. Bueno, les mandé un reel, para mí mi nuevo ídolo, pero de la vida, es un hincha que hace un análisis que me parece bastante acertado.
17: Sí, lo vi,
13: en el fondo.
17: Uno de barba.
13: ¿Cierto? Pero con un festival.
17: Pero
13: vino bien puesta la chica.
17: Recibo
13: chichas, ¿no?
17: Las imágenes, pero no las puedo abrir. Me manda a cualquier otro lugar. No soy muy tecnológico, sí.
13: Oh, mira. Te mandé una de tu ídolo.
17: Sí, ese güey.
13: ¿La viste?
16: Qué bueno.
17: Sí, la historia.
16: Qué bueno, güey.
13: Hay que tenerlo acá un día, el técnico de Cienciano.
16: Mandar
13: el nombre. Sí, no, aquí un personaje. En las conferencias, las mejores conferencias, una de las mejores que hemos visto en la historia. Y se agarra con los periodistas.
17: ¿Viste cuando dice, mi mamá pesaba 50 y ahora pesa 120? Y después
13: lo llamó
17: la mamá y lo puteó.
16: La mamá. Che, no estoy tan gordo.
17: No estoy tan gorda, coche. Una vida dura como jugador, como entrenador, empezó de abajo.
13: Está larga, ¿no?
17: Y hoy está...
16: Me alejo.
18: Horacio Melgarejo.
17: Está haciendo bien.
13: Un personaje.
17: Muy
13: bueno. No, y se calentaba mal porque cuando le gana, bueno, se le sacó a Botafogo de la Sudamericana.
16: Después podríamos poner un extracto de la conferencia de prensa.
13: Quiero que lo entrevistemos un día, bicho.
17: Sí, no,
13: tenemos que hacer la vuelta, ¿no?
17: Yo voy a hacer lo posible para...
13: Por favor, pero acá.
17: Pero no para hablar de fútbol.
16: No.
17: Viste cuando dice yo, asustado estaba yo cuando me levantaba y vi a mi suegra.
13: Qué malo que son, le decían los periodistas. Mirá que yo soy malo como técnico, ustedes son malísimos, ¿no? Entonces,
16: yo te ayudo.
13: Que le había ganado 3-0 a un equipo brasileño en otra fase. Y le dice, profesor, ¿no cree que podrían haber hecho más goles? Y se agarraba la cabeza y me decía, desmayar, güey.
16: No, muy bueno.
17: Ustedes, como jugamos de rojo, creen que somos el Liverpool.
13: Qué personaje más lindo.
16: Sí, muy bueno.
13: Es muy bueno. Bueno, vamos a hacer esa producción, Pajarito.
18: Vamos a tratar de entrevistarlo.
13: Un gran personaje.
18: Voy a Perú.
13: ¿Va a Perú?
18: Voy a Perú.
13: Sí. Pero mal de alturas tiene, ¿no? Porque
17: no.
13: Eso es. Arriba.
17: Escúchame, es tan salado. El pájaro es tan salado que tenía que viajar a Calama. Y llovió en Calama.
16: El desierto más árido del mundo.
13: Después de 100 años.
16: Una vez que va al pájaro,
17: no,
16: llueve.
17: No viajo en Calama.
16: Y
18: un palo verde, ¿no?
16: No, claro.
15: imagínate, el baño turco ya no...
16: Era una ramita era donde todo, posarte.
15: Crema, todo.
16: Pero, palo verde.
13: Palo verde. Pero ¿se reprograma el evento?
15: Creo que están, estamos en veremos. Exacto.
16: Hasta la próxima lluvia.
13: Con billete,
17: Se quería comprar un auto en la Sofi y vino el aluvión.
16: ¿Sabes qué?
13: Era buen billete porque era por el día. Estaba, por el día, bueno, buen claro.
15: A Calama.
13: Mira.
15: Pero, bueno, por algo pasan las cosas.
13: No, por supuesto.
16: Eso, hay que
13: ver ahí el avión. Claro. Uno, vaya, claro. Sí. Ay, Dios mío. Bueno, lo que hablamos de ese hincha de la Católica era como para hacer una introducción cortita sobre el momento de la Católica, que ahora se tiene que abocar a esa... Porque, a ver, tú diste la tabla, Colo-Colo quedó a 13 puntos, ¿no?
15: A 13, claro.
13: Hay todavía matemáticamente opciones de poder alcanzar a Colo-Colo, pero sacaban hoy día una cuenta de que Colo-Colo tendría que perder 4 partidos, empatar 1 y que los otros todos ganen.
16: Claro.
13: Entonces se torna un poquito ya cuesta arriba a lo mejor.
16: Con
13: para
16: un Colo-Colo que solo ha empatado uno.
13: Un solo partido
16: último,
13: con O'Higgins, claro.
16: Sí.
13: ¿Cachai? Entonces es como esa la... Es como esa la vuelta que habría que dar. Entonces hoy día vemos que las universidades van a estar en esa pelea, ¿no? Sí. Van a estar en la pelea del... Sí.
16: Yo creo que ni el propio Gago se lo creyó ayer porque le preguntaron si todavía pensaba que podía estar decidido el campeonato y dijo, bueno, vamos a pelear. O sea, yo creo que ni Gago cree que pueden alcanzarlo.
13: No puede decir. Pero...
17: Se equivocó ayer. Para mí la entrada de Raija está bien. Pues sí. Tiene que decidir qué pasa con Arce. Porque no jugó ni abierto, ni jugó por el medio. Se equivocó el pibe en varios pases, sí. Cosa que es difícil porque él tiene buena precisión. A Morales no le quedó espacio, pero nada para confundir. Mm. De hecho, bueno, una de las jugadas más peligrosas viene por Morales. 2 o 3 jugadas más peligrosas. Pero para mí debería haber jugado con alguien abierto.
16: Bueno, pues bueno, por la...
17: Porque después lo corrige, después pone a Vázquez.
16: Sí.
17: Pero para mí debería haber insistido por abierto.
16: Para buscar justamente lo que vos decías. Sí, a mí lo que me quedó en el tintero un poco, digo, y a vos te habrá pasado, bicho, 1000 veces, cuando vos te sorprende un técnico como lo que hizo Ortiz, de alguna manera, que te termina sorprendiendo porque no esperabas esa dualidad de funciones de...
17: Es que yo no lo tengo como algo planificado. Me cuesta creer que sea planificado.
16: Ah, vos decís que agarró la bandera bien.
17: No, porque si yo tengo si yo soy central y tengo un líbero, y de pronto el líbero está 8 metros delante mío, y después está 3 metros detrás mío, después está 8 metros...
16: Es que yo creo que... ¿Sabés quién lo hacía así? ¿Quién jugó mucho tiempo así? Que yo me tocó hacer la campaña. La Unión Española, el Coto Sierra. Pero no me acuerdo con qué intérprete real. Yo no sé si una Villagra, pero no quiero hacerme prisionero de mis propias palabras. Pero jugaba con un... Mirá lo que voy a decir, con un central o un líbero, pero por delante de la línea, de la última línea, y que se iba metiendo dependiendo de la necesidad del juego. Un poco... Y después... El otro que hacía eso muy bien, ya que Nacho lo citó y ahí coincido que se desubicó tanto Marcelo como el propio Correa, era el propio Marcelo Díaz. Marcelo Díaz en la selección muchas veces, él, a pesar de que su posición era de volante, de último volante, vamos a decir así, o de volante más retrasado, él muchas veces terminaba jugando central.
17: Sí, bueno, a mí me tocó hacerlo con Calule. Pero él empezaba como mediocampista.
16: Sí, sí, sí.
17: Ante la necesidad se metía atrás. O sea, sí. con línea
16: o de lateral incluso.
17: Con línea de tres, cuando el libro sale a los costados, se tiene que meter uno de los dos volantes. Pero claro, desde adelante hacia atrás, me parece más normal que de atrás hacia adelante. Sí. Porque, repito, o sea, si yo estoy mano a mano con Nacho, ¿sí? Y sé que tengo el libero. Pero estoy a mano con el Nacho y el libero está 4 metros delante mío. El gol, esa jugada que hablábamos del chico de O'Higgins, un pase dejó a 6 jugadores de Colo-Colo tirado.
16: Sí.
17: Sí, entonces, no sé, yo cuando jugaba, siempre ponía mi ejemplo. Cuando yo entrenaba, siempre ponía las virtudes o las dificultades que yo veía como jugador, que vi como jugador.
16: Sí.
17: Entonces, yo decía, cuando me han jugado con línea de tres, porque son los 3 centrales, los dos volantes, más los 2 mediocampistas. Digo, la puerta no pasa por ningún lado acá, es imposible pasarla. Mm. Pero si, repito, si vos, un jugador en el mediocampo y uno en ataque, y con un pase quedan 6 jugadores, es porque está mal parada la defensa.
16: Sí, para mí lo hizo jugar muy en relación, sin ser una marca personal, pero de los dos volantes, Rijkaard y Aránguiz, el que más se tira a llegar por la zona central es Aránguiz. Para mí Rijkaard le pega más de media distancia, hay un jugador que, bueno, después intentó más en el segundo tiempo meterse un poquito más adentro, pero para mí jugó muy en relación al movimiento de Aránguiz.
17: Puede ser, yo no lo había visto, por eso me yo dije en la transmisión, o sea, no sé de qué están jugando, no veía persiguiendo en el medio campo, después tiraba, yo digo, sí. No sé, yo, o sea, he visto bastante fútbol, no entiendo todo, ni sé todo, pero yo nunca lo había visto. Puede ser una burrada mía, Quizá el técnico dice, no, si esto está planificado, maravilloso, yo lo felicito porque yo nunca lo había visto.
16: Yo lo que te quería preguntar, y sé que tenemos que ir al corte, Nacho, pero cortito.
13: Vamos a seguir a la vuelta.
16: Si querés lo dejamos para la vuelta, porque para mí Gago tardó mucho en solucionar eso. O sea, si vos ves algo tan notorio en los primeros 20, 30 minutos, no esperás al inicio del segundo tiempo para solucionarlo. ¿Por qué no tratás de solucionarlo por lo menos para agarrar los últimos 15 minutos o que no te hagan un gol? Porque Colo Colo podría haber hecho una diferencia importante.
17: La forma de solucionarlo es poner otro jugador arriba.
16: Sí, o cambiar una línea de tres como lo hizo y adelantar más.
17: Y ahí obligar a que ese jugador que sale a romper el medio campo tenga que tirarse para atrás.
13: Eso que comentan los muchachos, lo acertado que fue y que le dio resultado el ingreso de Pastrán, que marcó cierta diferencia en algún minuto del partido.
17: Yo no lo esperaba a Pastrán, ¿eh?
13: Nadie lo esperaba. La verdad que no. Y ahí es una que se le puede dar al Tano, ¿no?
16: Más el doble nueve que terminó.
13: El doble nueve que terminó. ¿Qué más? La salida de Aránguiz, que sabemos por qué fue, pero también llama la atención. En fin, muchas cosas más que deja este superclásico, por cierto. Y les voy a pedir para que tengan para la vuelta en algún minuto un podio. ¿Ya? De quiénes fueron. Sabes que hay unos números que no quiero condicionar tanto tampoco la votación, pero Analytics Chile, que es una cuenta que hace estos seguimientos, que es muy buena. Sí. Lo de Víctor Felipe Méndez, que siempre pasa un poquito como porque.
16: Lo tengo en mi podio.
13: No, ¿cierto? Mira, tiene. Está primero en pases claves. 6 tuvo. Primero en pases completados, 34. Primero en centros completados, 6. Primero en pases largos completados, 6. Y ahí tiene una asistencia, ¿no? Asistencia de gol, además sumada, que es la que para gol de Correa, el centro de él.
16: Claro, pero la asistencia de Correa, teóricamente. El centro de él, pero Correa el que la...
13: Claro. Pero bueno, ese es son los números de Víctor Felipe Méndez, que calladito, bueno, ha sido una de las figuras de este torneo para Colo-Colo. Un rápido saludo a los muchachos que están prendidos, pero ni se imaginan cómo están prendidos. A ver, ¿qué más? Dice Moisés Galindo, el análisis previo fue exagerado, donde se decía que la U venía muy bien y Colo-Colo muy mal. Ortiz con el movimiento táctico con Vidal entrando y saliendo desde el medio campo a la defensa desestabilizó a la U, dice nuestro amigo. Rodrigo Novoa, hola, saludos desde Texas.
16: Mira.
13: Dice, el coffee y las donuts. Las donuts, son más ricas hoy.
17: ¿A cuándo está?
13: Con la marraqueta, ¿viste? Go, Colo Colo, go. No, acá en modo gringo. Pregunta, ¿está definido el campeonato? Es una pregunta que le vamos a hacer también a los muchachos. Hola, muchachos, la marraqueta está más crujiente hoy, dice Karim. ¿Quién más? Buenas tardes a todos. Grande Colo Colo, un saludo al panel. Saludos a todos en el programa. Ayer estuve de cumpleaños, dice Alfonso Retamal. ¿Y qué mejor regalo que el triunfo de Colo-Colo? Bueno. Un abrazo, Williams y Yanes de Rancagua. Un abrazo para ti. Qué lindo regalo te dieron entonces, si eres colocolino. Chelo Díaz, una fuente inagotable de humo, dice Pablo. ¿Quién más? Hola, leyendas.
17: ¿A quién se refiere?
13: A nosotros.
17: ¿Está viendo otro, escuchando otro programa?
13: Seguro que está en el futuro.
16: Cambió de canal.
13: ¿Cómo está? Y me gustó leyenda, buen concepto. ¿Cómo estás, Pablito? Muchas gracias. Pablo también dice que Arturo Vidal comenzó el partido mostrándose adelante de la línea de Sosa y Villagra desconcertó a la U, dice. Ahí hubo una parte clave del partido. Nacho, un gusto saludarte, muchas gracias. La actitud de Correa ya es repetitiva y preocupante, dice Sergio Enríquez. ¿Podrán, por una cosa así, se podrá castigar por oficio?
17: Se puede.
13: ¿Cierto?
17: Que sí. Desgraciadamente para él se puede. Y viene, o sea, saliendo...
13: Viene saliendo de 4 fechas, un castigo. Ordinaria y no refleja el sentir de los buenos hinchas del fútbol como nosotros, Colo-Colo. Dice, bueno, Marcelo Díaz, en modo Z hoy el programa, nos vemos mañana, dice U de Chile en 1995.
17: ¿Por qué Z? No entiendo.
13: Hay que mostrarle a Marcelo Díaz, ¿no? Marcelo Díaz dice, último partido con la Z. ¿Por qué? ¿Sabes por qué se dice así, no?
15: Lo sé, pero no me gustaría explicarlo.
13: ¿No?
15: No,
13: bueno.
15: Porque caería en un improperio.
13: Muy bien. Un saludo al Vichy desde Arica.
17: Tierra
13: Vichy, tierra de nuestro Dante.
17: Exacto.
16: Sí es.
13: Tierra de nuestro Dante querido.
17: Mejoró mucho desde que Dante se fue de Arica.
13: La ciudad empezó a crecer, pero... Ahora lloran, dicen, siempre se han mofado de la mala manera cuando ganan sin ir más lejos, cuando Marcelo Díaz, eso se me quedó ese detalle, sí, decía el semestre pasado, disfruta de verla llorar, y acusó el arreglo del campeonato, nadie dijo nada. También hay un Pano Yañez histórico ahí de Marcelo Díaz en el Monumental, en uno de los triunfos de la U.
15: ¿Un empate?
13: En un empate de la U.
15: Fue el año 2000,
13: claro, en un empate.
15: De 2011 que estaba Sampaoli dirigiendo la U. Y estaba Ivo Basay dirigiendo a Colo Colo, ¿se acuerda?
13: ¿Ese fue el autogol del paraguayo?
15: De Osmar Molina.
13: Osmar Molina.
15: ¿Pero ustedes lo entrevistaron?
13: Sí.
15: Claro.
13: No era tan malo ese paraguayo.
17: Claro que después de tantos años de jugar, no sé por qué hacen estas cosas los jugadores. No, no entiendo. Yo no entiendo. No sé, ganarse el equipo, ganarse crítica.
13: Lo de Correa ya es innecesario, porque la gente igual lo tiene
17: lo
13: ya.
17: Lo de Correa considera... y lo de Marcelo Díaz son dos Marcelo cosas innecesarias.
16: Sí, innecesario. Correa venía saliendo aparte de una suspensión extrafutbolística, claro, de alguna manera también. Uy.
13: Imagínense, se puede informar eso, capaz que le caiga
17: hasta alguien que quiera hacerse, sí, un poquito conocido, lo denuncia por oficio. Sí.
15: Mira. Usted se, ¿sí? Pasaron 8 años desde que Colo Colo derrotó a la U en Nacional. La última vez fue el año 2018, el 15 de abril. Colo Colo ganó 3-1. Uh-huh. Con goles de 2 goles de Pared, 1 de Baeza y el descuento azul Mauricio Pinilla.
13: Hubo harto empate entonces en ese rato, ¿ah? ¿Eh?
15: Claro, hubo...
13: Porque la U también, hace un tiempo atrás, lleva muchos años sin ganar, la Colo-Colo también en el Nacional.
15: En el Nacional, exactamente.
13: Sí, sí. Bueno, eso son las estadísticas, Clásico 200. Estuve buscando lo del Clásico 100. ¿Quién había ganado el Clásico 100?
16: Ah,
13: bueno, pero me encontré con 27 versiones distintas.
16: Ah.
13: Entonces no me quise jugar. Ayer quería dar ese dato, como gran dato, y encontré que había como 7 corrientes
16: distintas. El Clásico 100 y el 200.
13: Tenía listo el posteo, la foto, y dije, mejor no, porque va a venir... No, pero mira, uno dice que fue el 81, ya un empate entre Colo-Colo y la U, y otro que fue el año 83, un 2-1 con 2 goles de Caselli y uno el chico Hoffens. Pero bueno,
16: Si hubiese sido los dos de Colo-Colo, te hubiese servido quizá para unificarlo como criterio.
13: Claro,
16: ¿no?
13: porque era bueno, por ejemplo, no sé, pues si la U hubiera ganado el Clásico 100, ganó el 100, Colo-Colo el 200.
15: Claro.
13: Ha sido un jueguito, pero bueno, nada importante, la verdad. Fue solamente, me la quise dar estadístico Vichy y fracasé en el intento.
17: Ya
13: por
17: tengo,
13: eso, Lucho Reyes de AS podría ya escuchar el programa y decirme cómo es la cosa.
17: Yo no sé qué cantidad de gente tiene en mi teléfono.
13: Pues si usted lo llaman de todo.
17: No lo sé, no sé. Bueno, alguna gente se queja y dice, no me contestaste. Digo, tengo 150.
13: No, claro, sí. No me contestaste.
17: Y me mandan estadística y me mandan... Que yo no puedo decir al aire, yo no puedo decir la estadística de un tipo que está en la casa.
13: Claro.
17: Ese fue el 4-1. Y no puedo.
13: No, claro. Posible.
17: El canal no me permite, o sea, yo tengo que usar estadística producida por el
16: como
17: canal.
16: Como la que usábamos nosotros con el gran Enrique Viedma.
17: Claro, don Enrique.
16: Que le mando un abrazo grande, siempre nos escucha.
15: Ahora entiendo, por eso cuando le mando mensaje usted no contesta sobre la
17: claro,
15: estadística.
17: Claro,
16: pero si no puede...
15: Pero ojo que le mandó un mensaje al Toby y lo ha dicho al aire.
17: Pero usted dice en los programas,
15: ¿sí?
17: Yo hablo de los partidos.
15: Perfecto.
13: Igual fue dura esa. Yo reconsideraría el traslado.
17: Es que no creo, porque es hora de duerme el weón.
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13: 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Hacemos la pausa y seguimos desarrollando este superclásico, el número 200 con el que Colo Colo se arrancó 13 puntos en la punta y veremos si es que esto ya es carrera corrida o no. Tú quieres hípico, pajarito, sí. O...
15: De punta a punta.
13: O por los palos puede meterse alguien.
15: No, va a ser una carrera de punta a punta.
13: De punta a punta.
15: De punta a punta.
13: Después nos explicas eso.
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0: Qué buena historia.
1: Qué buena manera de volver de la publicidad con una sonrisa.
2: Sí, nos está escuchando el gran Alfonso de Cuñín. Recordemos que fue el primero que jugó con zapatos blancos.
0: Esa historia es muy buena.
2: Exactamente.
3: Y gracias a él, ningún jugador en esa época pudo usar otros zapatos blancos. Estaba en contrato, ¿eh?
0: Sí.
3: Cuando yo llegué, me decían, no se puede usar.
0: Había que tener hasta, no, bueno, primero personal y segundo, el recuerdo de Negu.
3: Lindo.
0: Sí, pues, pero en ese equipo, cuando fue en Santa Laura ese día, y Arturo Salá era el técnico de él. Entonces Arturo Salá le prohibió.
3: Pero hay un dicho que se los cambió en
0: se los cambió, sí, en el túnel.
1: Vi a...
0: Y, puso, pum, y salió a la cancha.
1: Este fin de semana vi a un jugador con zapatos negros.
0: No.
1: Brea.
0: Hay que hacerle una nota.
1: Brea, jugador de Cobresal.
0: Oye, sí. Hay que hacerle una nota.
1: Hay que hacer una nota. Juega muy bien, aparte.
3: Brea.
0: Sí.
2: Gran tarde deportiva Colo Colo y sus amigos de todos los tiempos. El 5 de septiembre en la cancha Los Morros. Así que así
3: hacemos el... ¿En Arica?
2: No, en la cancha Los Morros. No. Acá esa...
0: Si cae la pelota ahí en el morro.
2: Así que desde las 3 de la tarde hasta las 19 horas. Así que venga, vayan los niños. Valor de entrada, hombres 5.000, mujeres 2.000, estacionamiento 1.000, premio anticucho, empanada, ya están viviendo el 18.
0: Un abrazo. Ya. Sí, no queda nada. Oye, muchachos, nos quedan pocos minutos, pero para hacer como un resumen del clásico, fue un clásico entretenido finalmente, ¿no?
1: Sí, sí.
0: Un clásico que nos entretuvo, lo último que habíamos visto que se habían desarrollado, tal vez tuvieron más polémica, menos minutos de juego, en fin, aquí por último uno se entretuvo y fue un partido agradable a la vista.
3: Sí, y el árbitro bien, no le he encontrado fallas.
1: También me gustó.
3: Ahí Marcelo me mandó un empujón que hubo ayer.
1: Me gustó un poquito Ventiletti al cuarto árbitro, que se metía.
0: Flores.
1: ¿Eh?
0: No, Flores.
1: Sí.
0: Es que es su...
1: No. Me he hiperventilado, así como que...
3: Es que Gago rompe los huevos.
1: Sí, no, pero...
3: Habla con el árbitro ya.
1: Que Nuna se metió dentro de la cancha, como a separar y los jugadores ni siquiera se iban a agarrar. Sí, pero igual después vi en el final un córner, cuando ya estaba terminando el partido, el lineman del lado contrario metido adentro del área. Yo creo que quizás la orden es decir, muchachos, saquemos el partido adelante, colaboremos entre todos y apoyemos al árbitro central.
0: Una idea es que el VAR estuviera al otro lado.
3: Me gustó.
0: ¿Sí o no?
3: Me gustó.
0: En Andes.
3: Yo digo, Andes va este weón. Cuando fue al bar, digo, ¿dónde va este weón? Y estaba... Sí, porque ahí no lo
1: molestan tanto.
3: Ah, sí.
0: No lo aprieta la banca.
1: Claro.
0: Claro.
3: Y la próxima, porque los jugadores se van a dar cuenta y van a arrancar para allá, propongo que lo pongan en Macul.
0: Al pilucho.
1: Pero está bueno eso, sí, para que no vayan a presionar de los bancos.
0: ¿Sí?
1: Buena idea.
0: Una buena idea.
1: Bien. A mí en general me entretuvo. La verdad que el partido en sí me entretuvo. Bueno, siempre uno quizá puede exigir más de alguna manera, pero para los últimos clásicos que habíamos visto...
3: Sí, se puede mejorar, sí. Pero coincido que fue mejor que lo que hemos visto últimamente. Sí. Porque el clásico siempre te genera mucha expectativa, ¿no?
1: Sí.
3: Mucha expectativa.
1: Sí.
3: Y después el espectáculo que ves no es el que te hubiese gustado ver. Mm. Pero ayer estuvo bastante bueno.
1: Coincido.
0: Oye, un dato que es bueno para tener todo muy claro, mi pajarito querido. Me dice un hincha acá, un auditor acérrimo de Futuro Fútbol Club. Efectivamente, el 2018 fue el último clásico que había ganado Colo-Colo ahí. Pero no olviden que la U, el 2021, hizo local en Rancagua. 3-1 ganó Colo-Colo. El 2022 en Talca. 3-1 vuelve a ganar Colo-Colo. Vuelve a ganar, el más grande, vuelve a ganar Colo-Colo. Y el 2023 hace local en Santa Laura.
2: Y empatan a uno.
0: Recién el 2024 vuelve a ser de local en el Nacional, que se empató, y recién el 2025 la U le vuelve a ganar de local después de 12 años. Ese era el dato que yo no...
2: Claro.
0: En el Nacional, ¿te acuerdas? Por eso yo tenía ese dato, que eran 12 años que la U no le ganaba Colo-Colo en el Nacional.
2: Que fue el 2013.
0: Había sido su último triunfo.
2: Exacto.
0: Pero está bueno, ¿eh?
2: Está bueno. Sí.
0: Buen dato, Vicente Paulo.
2: ¿Y usted sabía que en el Santa Laura la primera vez que jugaron fue el año 1973, después del golpe? En el Santa Laura.
0: En Santa Laura, esa historia.
2: ¿Sabe
0: es buena.
2: Cuánta gente llegó? Llegó 21.000 personas al estadio Santa Laura.
0: Sí.
2: Y empataron 0-0 en el Santa Laura.
1: Incomprobado.
2: Sí. 0-0.
1: De todas maneras, ayer.
0: Muchos detenidos.
3: ¿Eran 21 o 22?
2: En 21.000 personas, vamos. Y era
0: ¿Qué
2: mitad.
0: Fecha,
2: mitad.
0: ¿Qué fecha fue?
2: Fue en octubre del año 1973.
0: ¿Y hay datos de muchos detenidos después del partido? No.
2: Hay datos, ¿sabe qué? Hay un dato que me llamó poderosamente la atención, que se mezclaron las hinchadas y no pasó
0: nada. Si no nada. Pasaba nada.
2: No pasaba nada.
0: Bichi, yo que soy viejo, vivíamos mal de ustedes, no estaban acá en Chile todavía. Era muy lindo, era muy lindo.
3: Pero bueno, Colo-Colo, la U Colo-Colo 2006.
0: Era mi timota. Pero fíjate que voy más allá. En los 80, ahí como me pongo como mi compadre Palma, que me pongo, se nos sale la edad. 85, 84, 86, ¿tú te acordás, Pájaro? Somos casi claro. De la misma generación. Era mitad y mitad, pero en Andes estaban entremezclados. En la tribuna Andes estaban de Colo-Colo y de la U. Sí. Vendían entradas. Y no pasaba nada. Claro. Además, te tiraban una cascarita de naranja. Claro. Bueno,
3: yo voy a reconocer que yo soy. Todo el mundo sabe que soy colocolino, ¿no? El colocolino de toda la vida, como. Pero yo ayer fui al estadio y ningún hincha me dijo absolutamente nada.
0: No.
3: Ninguno, ¿eh? No, sí. ni Guatón Juliado,
1: no,
3: ni
1: no.
3: Ni,
1: no,
3: nada.
1: Nada.
3: Nada. Viste que lo típico, Guatón Juliado. Sí. Es más Guatón que vos, pero sí, Guatón Juliado.
0: Oye, pues es que me está gustando últimamente el hincha de estadio futbolero. Me gustan esas reacciones post partido.
1: Sí, y como.
0: ¿Cierto? Bueno, hay una que en San Caliente. Por favor, es que vean ese hincha de la Católica.
3: Salen caliente. Como
0: pero ese hincha de la Católica, es que lo amo, por favor, necesito algún día entrevistarlo. El análisis es maravilloso.
1: Pero que no hable así. Sí.
0: No, es que. Pero, ¿sabes qué? Es hasta graciosa le salían las chuchas de lo enojado que estaba. Sí. Porque no le salían ordinarias.
3: Agresivas.
0: No le salían agresivas. El análisis es maravilloso.
1: Pero que no hable así. Sí.
0: No, es que. Pero, ¿sabes qué? Es hasta graciosa le salían las chuchas.

0: No, sí, fue tan polémico.
1: No, no hubo polémica.
0: Para mí sí, Colo Colo ayer abrochó. Sí, para mí ya lo tenía antes de abrochado. Para mí ayer, independiente de que matemáticamente todavía se pueda cortar la distancia.
2: Quedan 9 partidos, ¿cierto?
0: 10, creo.
2: Aquí han
0: mandan una, le mandan una señal ganándole al propio rival, justamente, que te tiene que alcanzar. Es como le metes casi un último mazazo en la cabeza, anímicamente hablando. Entonces, para mí ya estaba cocinado antes igual.
1: La semana pasada Colo Colo perdió 2 puntos.
2: Claro.
0: Sí.
1: Si ayer perdía 3, en 2 fechas te descuentas 5 puntos.
0: Sí.
1: O sea que era fundamental para Colo Colo ganar o no perder.
2: Sí.
1: La obligación lo tenía la U.
0: Estoy de acuerdo.
3: Según la IA, según la inteligencia artificial, Colo Colo tiene un 99,7 posibilidades de ser campeón.
0: La IA daba por ganador ayer a la Universidad de Chile, daba la IA como ganador.
2: Si es que Colo Colo es campeón, ¿cuándo saldría campeón?
3: Ah, también.
2: ¿En qué fecha podría ser? ¿En 7 fechas más?
0: Tres fechas antes debería estar salir campeón.
2: 3 fechas antes.
3: ¿Ustedes dudan de mi profesionalismo?
2: ¿El pajarito ya? No.
1: Vos dudo todo, pajarito.
2: ¿El podium?
0: ¿El podium? Está, buena pregunta.
3: Aquí está.
2: ¿Para ti?
0: ¿Vale? Yo tengo a Correa, obviamente. Claro. Méndez, uh-huh, que lo pongo en mi ecuación. Y después ahí... ¿Otra? No me convenció tanto, sinceramente. Me queda después muy parejo todo, sinceramente. A ver...
2: Milagre, su buen partido.
1: Yo me quedo con Milagre. Villagra en los últimos partidos
2: la dio vuelta ese chico, ¿eh?
0: Sí.
2: ¿No? La dio vuelta el chico.
0: Sí.
2: La posición.
1: Ah. Acuérdate que. Bueno, como no. estamos de chisme en chisme, weón.
0: Bueno, sí, pongamos a Villagra. Es cierto, sí.
1: Villagra para mí ha jugado muy bien. Después, bueno, sí, Méndez me gustó, pero más me gustó Madrid.
2: Madrid también está dentro. Sí.
0: También.
2: ¿De qué fue parejo?
1: Y Correa, que son estos tipos que le tirás un zapallo y te convierte en un gol, porque el centro de ayer fue malo.
0: Ayer fue todo mérito de Correa.
1: Claro, venía, la pelota venía floja. Venía
0: hacia atrás, tuvo que correrse hacia atrás con la cabeza. Claro. Hacer una torsión.
1: Cuando te corres hacia atrás con la cabeza.
2: Es porque algo bueno puede venir.
1: Castigo, como dice el pajarito.
2: 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Este miércoles hay un partidazo, ¿ah?
3: Sí.
2: Liga de primera, partido pendiente entre
3: Coquimbo y Universidad Católica.
2: Católica y la U, que están ahora, van a empezar seguramente a pelear ese cupo. Y Coquimbo, que se mete.
1: Es verdad.
2: Coquimbo se puede meter muy
1: bueno,
2: en esa pelea.
1: Y el equipo de Chillán, que está.
2: Ñublense
0: está muy bien.
2: Qué buena campaña de Ñublense. Bueno, se juega en el Sánchez Rumoroso, partidón. Dos equipos golpeados por la Libertadores, pero que tienen todo para poder meterse en la pelea del torneo o del Chile 2. Me juego 10 lucas por un empate. Este
1: ¿cuánto
2: año.
1: Gano?
2: Bueno, un empate. 26.500 pesos. 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Buen partido. El miércoles también hay Copa Chile, el partido pendiente de Colo-Colo con Unión.
0: Debut de Bocinha.
2: Debut de Bocinha, lo más seguro, lo más seguro. Oye, ayer, ¿lo viste, Vichy?
1: ¿A quién?
2: Cuando le tiraban un rato en que, cuando salen los arqueros, ¿cierto? Hacen la preparación y después le tocó a él un rato.
0: ¿Ah?
2: Fueron al arco. Y sacó 2 más o menos buenas.
0: ¿Ah, sí? ¿Sí?
1: No, ya estoy de...
2: Ya, dale, dale, espalda. Muy bien.
1: ¿Puedo decir cuál es uno de mis sueños? No me quedan muchos años de vida, unos 40 nada más. ¿Cuál es mi sueño a partir del uso del teléfono?
2: ¿Tu sueño a partir del uso del teléfono?
1: Que un weón me mande un WhatsApp y me diga, tengo 200 lucas para regalarte, weón.
0: Ah, no para pedirte plata.
1: No, la guada que piden por WhatsApp, weón, es impresionante.
0: ¿Cuántos años hace que tenés ese teléfono?
1: Tengo que vivir, del 92 lo tengo.
0: Y bueno, ¿qué querés también?
1: Tengo que vivir 150 años para responderle a todo.
2: Bueno, muchachos, un gusto. Nos vemos mañana.
0: Así
2: un abrazo
0: es.
2: A todos. Muchas gracias por acompañarnos. Que tengan una excelente semana. Mira el Piri, Pirincho Cárcamo, con la música del rock.
1: Chau.
3: Chau, chau.
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6: Aunque está nublado, hoy es un día maravilloso. Pasan dos de las cosas que más me gustan. Es el día del lomito en Chile. Por Dios que me encanta. Y ya sea con mayo o con palta. Y a propósito de palta, hay sobreproducción. ¿Y por qué es tan cara aquí en Chile? ¿Porque la exportamos toda? No, podrían bajar mucho la palta chilena, muy apetecida en todas partes. Y con lo que pasó ayer, no voy a decir qué. Qué crujiente estaba el pancito con palta esta mañana. El tecito estaba más dulce. Como el Colo-Colo, no hay que hacer esas cosas, Cárcamo. Ya, este es muy mal educado. Tienes que ser objetivo. ¿Y quién es Chile? Ya, pues córtatela. Ya, basta. Lo único que pido es que me ayuden a pasar agosto. Ya me falta poquito, ya pasé la mitad de agosto. Y con una ayudita de mis amigos, yo creo que estamos al otro lado. No en el patio de los callados, sino que pasamos a agosto. Un equipo que siempre está presente y me ayuda. Por algo se llama Con la ayuda de mis amigos este programa. Ustedes que hacen la sintonía y los integrantes que formamos parte de este programa, que son Pancho Sepúlveda, también está Marcelito Redondo a cargo de la operación técnica y Camilo Cárcamo en la producción general. Con todos ellos decimos bienvenidos, que aquí comenzamos ya con Pearl Jam y Even Flow.

0: si ustedes me lo permiten. Oye, qué caballero te portaste, Carcamal. Ya, y no hablo más de la cosa para no molestar a algunas amigas y amigos. Pero hoy sí quiero celebrar el cumpleaños de dos grandes amigos de toda una vida. Uno está en París, Francia, radicado hace tiempo, que es Eduardo Parra. Eduardo Parra, de los Jaivas, sí, el flaco, alto, que tocaba, y fue el primero en tener un mini move, me acuerdo, y todavía lo uso por el principio. Ese Eduardo Parra está viviendo en Francia. Y el otro gran amigo de la época es Fernando González, el guitarrista y miembro fundador de Congreso. En realidad, Congreso nace a raíz de que Fernando recluta a sus dos hermanos menores, el Pato y Sergio Tilo González, y junto a Fernando Hurtado, forman un grupo que se llamó, al estilo de los Shadows, el grupo instrumental inglés, un grupo que se llamaba, espérate, deja acordarme, Los Masters, con el que me tocó grabar varias veces canciones y también jingles, avisos. Él también hizo un trabajo, fueron los descubridores de Salo Reyes, entre otras cosas, Fernando González, que cumple 80 añitos hoy día. Originarios de Quilpué, Los Masters y luego Congreso. Hace mucho tiempo que se retiró Fernando y se ha dedicado a la composición de muchos programas infantiles, Pipiripao, también el Profesor Rosa y el himno de Everton, pues claro, también lo compuso Fernando González, Ever Forever, Ever Everton. Ya, basta, muchas felicidades a Negro González, su guitarra mágica, y a mi querido flaco Eduardo Parra. Y ahora vamos a lo nuestro, o sea, lo que me hace feliz con tus pedidos en futuro. Más 56 99 320 24 75. Para comenzar la semana no hubo tantos pedidos, ¿sabes? Por si acaso, pero entre esos estás tú. ¿Cómo te llamas y dónde estás?
1: Hola, Bricho, ¿cómo estamos? Te estoy llamando aquí de la comuna de Macul. Me llamo Cristóbal. Te quería pedir el tema del mejor disco de Iron Maiden, el Seven Son of the Seven Son, el tema Infinite Dreams. Eso, Brincho, que estén bien en el equipo de futuro, cuídense.
0: Gracias, Cristóbal, desde Macul. Lo estamos esperando. 31 de octubre, primera actuación, Iron Maiden, en futuro la radio del rock con Sueño Infinito.

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Ya, comienza a bajar la temperatura de nuevo. Dicen que tenemos alrededor de los 20, 21 grados hoy día, que está nublado. Y como está nublado, las mínimas no son tan mínimas. Eso es importante. Así que sigo con esta ironía cantada por Janis Joplin. Tiempo de verano.

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5: 16 grados.
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18: Al iniciar este segundo bloque para hoy día lunes 24 de agosto del 2026, quiero saludar a otro amigo. Primero a todas las amigas y amigos que hacen la sintonía, muchas gracias. Hoy está de cumpleaños Jean-Michel Jarre, pero lo pronunciaban de otra forma, no me acuerdo, porque hace poco unos documentalistas alemanes estaban trabajando en un documental sobre Jean-Michel Jarre. Entonces me entrevistaron y cómo lo conocimos en Chile, si lo de estructurar todo aquello. Bueno, hablamos largo rato de la historia de este hijo de un gran músico, Maurice Jarre. Maurice Jarre es el autor de las bandas de sonido, pero más espectaculares como Lawrence de Arabia, Doctor Chivago, ganador de los premios Oscar. Y en sus estudios arrancaba un cabro chico llamado Jean-Michel y empezaba a probar sonidos, no música. Bueno, y así comenzó la carrera de este chico que cumple 77 años, algo así. 78 años. Mira tú cómo pasa el tiempo. Jean-Michel Jarre, feliz cumpleaños, amigo, que te celebren harto, harto, harto, con mucho cariño, y lo pases muy bien. Felicidades a Jean-Michel Jarre. Y nosotros comenzamos este segundo bloque con El Camaleón, David Bowie y Starman.

0: Hay un grupo mexicano que por primera vez va a actuar en Chile. Yo tuve la oportunidad de verlos en España. Y una vez vino a Chile, pero no sé qué andaba haciendo. Andaba grabando unas cosas, pero él como persona. Me refiero a Alex Lora, el líder del Tri, que viene con su agrupación mexicana, que son bien gritones. Alex Lora es el Tri, en realidad. Y la conformación de quienes lo acompañan, no me la sé de memoria de todas maneras. Va a estar el 6 de diciembre en el Teatro Caupolicán. Ahora este año, 6 de diciembre, se va a presentar por primera vez en Chile el Tri con Alex Lora a la cabeza. Esto todavía no hay una fecha de salida a la venta de las entradas, pero es un grupo mexicano muy bueno, el de Alex Lora, más conocido como el Tri, que originalmente se llamaban Three All My Mind, así se llamaban, y la gente le decía el Tri nomás, no Three ni nada, ni igual, ya. Va a estar ese de diciembre en el Caupolicán. Apenas tengamos noticias de la salida a la venta de las entradas, te contamos. Ahora, muchas gracias a todos que nos cooperan con su pedido y variar la pauta musical. Al más 56 99 320 2475. Cuéntame, ¿de dónde estás llamando y cómo te dicen?
1: Trincho, buenas tardes, Daniel de acá de Iquique. Un tema de Barón Rojo para mi hermano, que está pasando un momento. Gracias.
0: Muchas gracias, Daniel, desde Iquique. También los conocí en esa visita a España. Barón Rojo con Los Rockeros se van al infierno.

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Hace poco están celebrando y siguen su segundo álbum. Entonces, Los Cuervos del Sur con Hasta Poder Respirar.

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2: 2 minutos para las 2.
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1: Cuando necesitas una buena canción, aquí estamos nosotros. Sí, nosotros. Envía tu mensaje al WhatsApp del Rock. Más 56-993-2024-75. Más 56-993-2024-75. Porque ya sigue, con la ayuda de mis amigos, junto a Sergio Pirincho Cárcamo, en Futuro, la radio del rock.
9: Es hora de cambio en el equipo. Sale Marcelito Arredondo y entra otro chiquito, Lucianito, a cargo de la operación técnica del programa. Hoy se cumplen 4 años de la partida de Charlie Watts, el emblemático baterista de los Rolling Stones, que era el único que siempre conservó su imagen, bien peinado, todo un caballero. De terno y corbata. Venía, obviamente, de los grupos blues del movimiento británico, un movimiento del blues blanco. Y era todo un caballero y un tipo con un pulso muy firme, muy claro, con respecto a sus raíces musicales. Murió de una enfermedad, nunca aclararon bien, parece que era cáncer, pero nunca fue aclarado. Hace 4 años el gran Charlie Watts, baterista de los Rolling Stones. Que descanse en paz y donde quiera que esté, que sepa que lo recordamos y con cariño, por supuesto. Esto que comienzas a escuchar es de la primera época del llamado Rey del Rock and Roll. ¿Está todo bien, mamá? Tranquila. Elvis Presley en futuro.

0: ¿Saben quién está de cumpleaños hoy día? Un montón de personas, incluyendo a ti, tu amiga, tu amigo, no sé. Pero para nosotros, Andrea Kisser, que ustedes saben que está en una gira de despedida de Sepultura. Andrea Kisser hoy día está de cumpleañitos y lo vamos a cantar el Apio Verde el 8 de octubre en el Teatro Coliseo, por si acaso, que es la gira de despedida de su Sepultura, liderada porque Andrea Kisser hoy es Sepultura. ¡Feliz cumpleaños, hermano! Vamos cantando. No, pero bueno, esto es el colmo de fanatismo lo que te voy a contar ahora. Mira, resulta que en Nueva Guinea encontraron una nueva especie de serpiente. Y como resulta que el que la descubrió es fanático de los Guns N' Roses, le puso Slash como nombre a esta nueva especie de serpiente, porque saben de la afición por la serpiente que tiene el guitarrista de los Guns N' Roses. Así que ahora existe una nueva especie de serpientes conocida, va a ser con el nombre de Slash. Claro que tiene un nombre anfibio, no sé, Pontitus o Demus Papa, ya, en latín, como todo. Estos, tú sabes, veterinarismo, no tengo idea cómo se dice. Ya, Serpiente Slash, pórtate bien como tu homónimo guitarrista de Guns N' Roses, entre otros grupos, otros proyectos también. Y ahora, vamos contigo. Dama o caballero, cuéntame tú qué vas a pedir. ¿Cómo te llamas? ¿Dónde estás?
1: Hola, hola, ¿qué tal, Pirinto? Soy Fabi, de la comuna de Paine, y quisiera pedir Barracuda. Chau, que lo pasen bien.
0: Gracias, Fabi, de la comuna de Paine. Tú nos pediste a las hermanitas Wilson, que se pusieron en la buena. Qué bien. Ya, con este tema clásico de ellas que escuchas en la radio del rock, Barracuda.

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Oye, a propósito de AC/DC que escuchábamos recién, a la edad de 79 años, el ex baterista que estuvo en dos periodos, Chris Slade, ex baterista de AC/DC, la última vez en el periodo del 2016, por ahí, y que también tiene su proyecto propio. Bueno, esta vez el 2016 se ha retirado. Él debutó en los tambores de AC/DC con ni más ni menos que con Thunderstruck, el gran tema de los escoceses, australianos, norteamericanos, del mundo. AC/DC. Bueno, Chris Slade dijo, anunció su retiro, aunque tenía su proyecto propio, debido a un problema que tuvo. Tuvo un accidente cerebrovascular, del cual, si bien se recuperó, posteriormente ha ido empeorando, y anunció su retiro final a la edad de 79 años, lamentando no haber podido seguir un poco más como los Stones o Paul McCartney para convertirse en una verdadera leyenda del rock. Qué penita, pues Chris Slade, uno de los bateristas importantes que ha tenido AC/DC. Y a pedido de nuestro productor musical, Seven Nation Army, White Stripes.

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3: 16 grados.
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20: Gracias por acompañarnos hasta aquí. Y sigue en Futuro, la radio del rock. Cuarto bloque y final para el día de hoy, lunes 24 de agosto. Estoy a punto de pasarlo. Con la ayuda de mis amigos, por supuesto. Ya, ayudita. Hoy habría estado de cumpleaños Ken Hensley. Ken Hensley es el tecladista. También le tocaba guitarra, pero básicamente era el arreglador tecladista de Uriah Heep, ese gran grupo británico. Hoy habría Ken Hensley estado de cumpleaños. Y donde quiera que esté, que descanse en paz. Y lo recordamos para que no lo olviden. En Futuro, por supuesto, la radio del rock. Y a esta hora, en lo musical, ZZ Top.
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0: Como hubiese querido, así se refirió en la reaparición de ZZ Top en los escenarios. Estuvieron guardando el duelo durante un par de semanas y en la fecha que correspondía regresaron y tocaron. Y claro, dijo a Frank, por Frank Bird, le habría gustado que esto fuera una fiesta y habría hecho una fiesta. Así que esta es la celebración de Frank Bird. He hablado con él y me dijo que le estaba fallando el pie derecho para tocar el bombo. ¿Y cómo estaba haciéndolo Michael Bonham? Le dijimos que estaba bien y que se quedara tranquilo, que íbamos a seguir la gira de todas maneras. Bueno, de los originales va quedando solamente Billy Gibbons. Ya había muerto el bajista Dusty Hill y ahora se nos fue Frank Bird, que era el baterista y el único que no usaba barba, que ya dio una explicación que yo te di el otro día de por qué no usaba barba. Van a estar en Chile en noviembre y las entradas han estado a la venta y van a actuar en el Teatro Caupolicán el próximo mes de noviembre. Más detalles, como siempre, en la página web futuro.cl. Oja, y ahora es tu turno, porque gracias a ti vamos a variar un poco la pauta musical. Ella o él, no sé, tú me lo cuentas. ¿Dónde estás y cómo te llamas?
1: Hola, Pirincho. Te habla Joao, desde acá de Coronel. Trabajando y escuchando la mejor radio de Chile, La Futuro, la radio del rock. Quisiera pedirte un tema de Metallica, lo que sea su cariño, Pirincho. Un saludo desde la octava región. Muchos cariños.
0: Gracias, Joao, de Coronel. Tú pediste a Metallica y suena ahora en Futuro con Harvest of Sorrow.

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Hoy, no sabía, un día como hoy, falleció Bernie Marsden, quien fue compositor, miembro de Whitesnake, y como autor junto a Dave Coverdale, compuso la mayoría de los grandes éxitos de la Serpiente Blanca, Whitesnake. Bernie Marsden falleció un día como hoy y lo recordamos con cariño. Amiga, amigo, nos vamos. Se libran de mí. Déjense guiar por el camino que los dioses les iluminen, para que la fuerza los acompañe. A propósito de fuerza, Nehuen para los Peñes y Winca de buena voluntad. Y por supuesto, en esta noche no se pierdan Punto de Vanguardia con la otra música, para que aprendan a sentir de una manera diferente esos temas que habitualmente solo conoce el Lobo Araneda y comparte todos los lunes a partir de las 23 horas en Punto de Vanguardia. Ya viene con noticias frescas y más novedades, o sea, ojalá que sean todas buenas, Rock Shop con la conducción de Rainiero Guerrero. Y nos vamos. Última canción, While My Guitar Gentle Weeps con The Beatles. Chao.

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3: Conciertos que se han sumado a la cartelera. Se confirmó un debut en Chile desde China. El grupo indie rock Chinese Football estará por primera vez en nuestro país, presentándose el 25 de octubre en el Club Chocolate del barrio Bellavista. Formados en Wuhan, China, partieron en 2015 con su primer álbum. Desde ahí han saltado a la primera plana de la escena artística de Asia y de ahí al mundo también. Entradas en sistema.ticket para el debut de Chinese Football en nuestro país. 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
4: 4 minutos para las 3.
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13: ¿Qué tal? ¿Cómo están todos y todas? Bienvenidos y bienvenidas al Rock Shop de Futuro, la radio del rock, en esta nueva jornada, en esta nueva semana de lunes 24 de agosto, días cubiertos, días fríos. Aquí en la capital del Reino de Chile se vienen lluvias para las próximas horas, así que estaremos atentos con ello. Mantente siempre informado a través de futuro.cl. Palabra aquí en Noticias y Palabra sacan palabra, donde todo también circula en torno a la actualidad de Arica a Punta Arenas, porque estamos de Arica a Punta Arenas a través de nuestras señales de aire y a través de futuro.cl y por supuesto nuestra aplicación para que nos escuchen en todo el país todos los días, las 24 horas, los 365 días de la semana, porque somos Futuro, la radio del rock. Lo mejor está en Futuro. Y hoy día, para arrancar esta semana, tenemos un programa de lujo porque tenemos invitados o invitadas de lujo. Fíjate que en el día del cumpleaños del señor Eduardo Parra, fundador de Los Jaivas, quien hoy día celebra 83 años, vamos a estar preguntando por la gran canción de Los Jaivas. Para ti, ¿cuál es el gran himno de Los Jaivas? Y para profundizar eso, en un rato más va a estar nuestra querida Juanita Parra conversando aquí en Futuro para hablar de Eduardo, para hablar de la historia, de la gira, de los 45 años de la altura de Machu Picchu, para el cancionero que acaban de presentar. Así que tenemos mucho para seguir conversando. Conéctate desde ya, te advierto, a nuestro YouTube para que dejes tus preguntas y podamos conversar entre todos junto a la gran Juanita Parra. Vamos a estar recordando también al enorme Charlie Watts, baterista de los Rolling Stones, quien falleció un día como hoy del año 2021 en medio de la pandemia. Y vamos a estar celebrando el cumpleaños de otro que se acerca pronto. El próximo 8 de octubre va a estar acá con Sepultura el señor Andreas Kisser, 58 años para uno de los grandes guitarristas del metal, junto a su historia con Sepultura. Todo eso y mucho, pero muchísimo más a partir de ahora en el Rock Shop, que comienza con el sonido de un clásico de todos los tiempos, porque lo mejor está en futuro. Led Zeppelin, la canción sigue siendo la misma. The song remains the same. Arrancando el Rock Shop, siempre después de Pinincho, porque lo mejor está en futuro. La radio de rock.

Hacemos el Rock Shop en Futuro, la radio del rock, y queremos saludar hoy día a un enorme cumpleañero, un enorme amigo de esta casa, enorme amigo de Pirincho Cárcamo, enorme amigo de todos y todas los chilenos y el pueblo latinoamericano, el gran Eduardo Parra, miembro fundador, parte integral, principal en todo lo que es la lírica y la poesía de los Jaivas. Un miembro estable, permanente, que no está tocando hace mucho rato, pero que siempre es parte, siempre sigue siendo parte de la historia de los Jaivas. Hoy día radicado entre Colombia y radicado entre París, se mueve ahí por el mundo y cada tanto aparece por Chile para celebrar, para sumarse a los cumpleaños y a las celebraciones. Esperemos que de aquí a fin de año, lo que será la gran celebración de los 45 años de alturas de Machu Picchu en el Caupolicán, puede estar presente nuestro querido amigo Eduardo Parra, fundador de la banda, uno de los cabecillas de este clan Parra, integrado por Claudio, Gabriel Parra y, por cierto, Eduardo Parra, los tres Parras de Viña del Mar, quienes ahí en un liceo de esa ciudad conocieron a Mario Mutis y ahí conocieron también al Gato Alquinta, y en 1963 comenzaba la gran historia de The Jaivas. Y para luego, después del gran viaje del Gato por el continente, volvieron a principios de los 70 para transformarse en los Jaivas. Y una de las historias más lindas y grandes de la historia de la música latinoamericana es nuestra, vive acá, y es por eso que desde ya le mandamos un gran saludo de cumpleaños a gran Eduardo Parra. Queremos preguntarte a través de las plataformas digitales y el WhatsApp de Futuro, más 569-93-20-24-75, ¿cuál para ti es la gran canción de los Jaivas de toda su gran historia musical? Los Jaivas, La Conquistada en Futuro, la radio del rock.

Hacemos el Rock Chop en futuro y seguimos celebrando los 83 años del gran Eduardo Parra Pizarro, oriundo de Viña del Mar y que junto con sus hermanos Claudio y Gabriel dieron vida a la gran historia de los Jaivas y que hoy día se extiende, ¿no? Con nuevos bríos, con nuevas formaciones, con algunos originales y, por ejemplo, el legado, la herencia sanguínea, talentosa de Juanita Parra, parte también de esa gran historia. Celebramos a Eduardo también como músico, pero también lo celebramos como poeta, como escritor. Las grandes letras de los Jaivas también provienen de este enorme músico, este enorme talento, esta sensibilidad distinta en ese gran cúmulo de talento que es esa familia Parra de Viña del Mar, un baterista prodigioso, un músico pianista estudiosísimo y tremendo y otro talento innato en la composición, en la escritura. Imagínate, tres fuerzas potentes que se unieron justamente para dar vida a uno de los proyectos musicales más emblemáticos de todos los tiempos, como son los Jaivas, a través de la mano de Eduardo Parra y toda la gran historia de sus miembros fundadores y los que siguen construyendo la historia de los Jaivas. No se me va a olvidar nunca una imagen conmovedora que fue para el funeral de Eduardo Parra, en esto que Canal 13 hizo el Requiem de Chile, y en esa gran despedida ahí en la estación Mapocho, la banda se pone a tocar rodeando el féretro y Eduardo en un minuto deja de tocar y se lanza básicamente a abrazar ese cajón y envuelto en lágrimas, me parece que derrama las lágrimas de Chile, la tristeza de nuestro país ante una pérdida tan irrecuperable como fue la partida de El Gato al Quinta. Creo que esa memoria para mí sigue presente y remarca la humanidad inmensa del gran Eduardo Parra, quien nos ha legado canciones como esta. Pregón para iluminarse, harta falta que hace, ¿no? Que las cabezotas tan duras se iluminen. Pregón para iluminarse, los Jaivas en la radio del rock.

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3: 16 grados.
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0: Seguimos haciendo el Rock Chop, comenzamos otra media hora más, la segunda a esta hora de la tarde, cielos cubiertos, bajas temperaturas acá en la capital, cuéntanos cómo está en tus regiones y nosotros te acompañamos siempre con la ayuda de nuestros amigos, como lo dice Pirincho Cárcamo. Esta canción es de The Beatles, pero Joe Cocker se la apropió y Pirincho Cárcamo dijo, no señor, yo soy el dueño de esta canción. With a little help from my friend Joe Cocker en Futuro.

Seguimos haciendo el Rock Shop en Futuro, y para un día como esto, siempre es buena una balada, siempre es rico una balada, sobre todo de una banda que va a estar próximamente en Chile el 8 de noviembre junto a Extreme. Estoy hablando de Def Leppard en el Movistar Arena. Entradas a la venta en Punto Ticket, Two Steps Behind en Futuro.

Seguimos haciendo el Rock Show. Pasaba el sonido clásico de Ozzy Osbourne con Mama and Coming Home. Ya lo sabes, si no está Ozzy Osbourne, no es un Rock Show común y corriente. Así que ya estamos con nuestro check del día. Pero queda mucha noticia, queda mucha información, mucha efeméride. Vamos a recordar ahora a un grandísimo. Anteayer, el sábado, lo estuvimos recordando con Lobo Araneda ahí en el Club del Vinilo. Estoy hablando de Charlie Watts, baterista y fundador de los Rolling Stones, quien falleció un día como hoy, el año 2021. Todavía me acuerdo, estábamos encerrados, nos llegó la noticia por internet, me acuerdo que nos hicieron una entrevista por Zoom, tuvimos que hablar de eso. Fue un momento bastante raro y donde uno de los grandes héroes de la batería del rock and roll se iba, se despedía de la gran historia de los Rolling Stones. Pero Charlie Watts, como él mismo dijo, no soy una estrella de rock ni tampoco soy un baterista de rock, era un gran baterista de jazz, y por eso es que estuvimos recordándolo el fin de semana con un vinilo que encontré hace muy poco en una tienda, que se llama The Charlie Watts Orchestra. Es un concierto de 1986 con una big band de jazz, y Don Charlie Watts es increíble, es otra cosa, mostrando como el peso, los quilates de un gran baterista que a veces tocaba rock and roll con estos chicos llamados The Rolling Stone. Un abrazo gigante a uno de los grandes bateristas en la historia del rock de todos los tiempos, Charlie Watts, The Rolling Stones, Rock and a Hard Place en Futuro.

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0: Un minuto para las 4.
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17: Seguimos haciendo el Rock Shop en la 88.9. Somos Futuro, la radio del rock, y lo mejor está en Futuro. Por eso que esta media hora la comenzamos con lo mejor de los 90. Nirvana, Come As You Are, en Futuro.

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Run to the Hills en futuro.

Seguimos avanzando en esta tarde de Rock Chop. Black Sabbath lanzó esta canción y un tiempito después Papo lanzó una muy parecida, que se parece, peligrosamente se parece mucho a esta. Black Sabbath, Children of the Grave, en Futuro.

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4: 13 grados.
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0: Son las 4 con 36 minutos, hacemos el Rock Chop en este día lunes 24 de agosto y tenemos una tremenda invitada que ya, no, a esta altura ya no es invitada, es básicamente dueña de casa que pasó, golpeó la puerta y dijo ábrenme y nosotros obviamente le dijimos pase por favor. Juanita Parra, bienvenida a Futuro, la radio del rock.
1: Muchas
0: ¿cómo estás?
1: Gracias por decir que esta es mi casa, así lo siento.
0: Sí pues. Sí. No son palabras gratis.
1: Muchas gracias.
0: Sí, es verdad. Así que estamos felices de tenerte acá para hablar de los Jaivas, para hablar de lo que está pasando en la actualidad de la banda, con muchas cosas. Pero primero voy a preguntarte, ¿cómo estás? ¿Cómo ha estado todo? ¿Cómo ha andado este año 2026?
1: Muy bien. Muy intenso, movido. Y acabamos de celebrar los 63 años, pues el fin de semana anterior, el 15 y 16 de agosto, en el escenario original. Imagínate la suerte nuestra en el Municipal de Viña.
0: Ahí fue el debut, claro, tienes toda la razón.
1: Sí, entonces estábamos ahí en casa con torta, vela, celebrando, y celebrando, tocando una obra tan increíble, ¿no? Que ha sido una escuela para todos los que vinimos después.
0: Que sigue siendo una obra fundamental. Y quiero solamente unirlo y aprovechar este momento para saludar, yo creo que también de la mano de ustedes, porque han sido, se han saludado, se han apoyado. Hoy día está aniversario Congreso, está celebrando 57 años. Los
1: ¡qué
0: chicos de Congreso, hoy día! Sí,
1: su primera actuación en Quilpué. ¡Ah, qué lindo, lindo! Un beso gigante para los Congresos, que los queremos tanto, hemos hecho tantas cosas juntos. Yo le digo papito al Tilo cuando lo veo, porque es como si fuera mi papito, talentoso en la batería. Y ellos han tenido una comunión, las dos bandas muy bonitas, bueno, ambas de la Quinta Región, de Valparaíso y de Viña. Y cuando ensayamos, cuando hemos hecho cosas juntos, es tan bonito ver la forma de comunicación que tienen entre ellos. Sí. Y no nosotros quedamos totalmente fuera. Es una cosa tan linda ver la complicidad que hay entre ambas bandas. Muy lindo.
0: Le mandamos un gran abrazo a los chicos de Congreso y nosotros vamos a hablar de varias cosas con Juanita, pero lo primero es que anunciar que esto es una noticia igual importante porque los Jaivas de alguna manera y de hace un buen tiempo ya no son mucho más que una simple banda de música, son una fundación, son un ente que se ha dedicado también a ayudar, a colaborar, a hacer crecer a la escena a través de la de instancias como esta, ¿no? Entonces la Fundación Cultural Los Jaivas, junto con School of Rock, abren la convocatoria a la séptima beca de educación musical, lo cual es muy lindo porque son 15 cupos que se abren para niños entre 12 y 15 años.
1: Y 17.
0: Y por eso yo digo que y resalto eso, es mucho más, los Jaivas es mucho más que una banda, es mucho más que un grupo musical, que ya lo es, e inmenso, pero esto justamente da pie para pensar que se trata de una cosa mucho más grande, algo mayor, algo que queda finalmente.
1: Sí, yo creo que lo más grande es el amor que hay entre las chilenas y chilenos hacia los Jaivas y esa es una manera que tenemos nosotros de retribuir, poder estar presente, que la gente nos sienta cercano, nos sienta esa empatía de nosotros hacia ellos. Y como sabemos y nos hemos dado cuenta que lo más importante es la música de este proyecto, no somos las caras, claro, porque las caras han ido cambiando, las personas hemos ido cambiando, pero la música es lo contundente. Y los niños tienen una conexión muy grande con la música de los Jaivas, con la banda. Y entonces, cuando School of Rock, el año 2020, nos invita y nos convoca a esta idea que tenían ellos, nos pareció fascinante. Y ese primer año fue justo el año de la pandemia.
0: Claro, me acuerdo.
1: Entonces, todas las becas eran online. Y ese, en esa pura vez, la postulación eran como de mil niños postulando, esperanzados en conocernos, en acercarse a nosotros y en poder estudiar música. Eso es lo más lindo. Y año tras año, imagínate, esta es la séptima versión. Estamos muy contentos de haber llegado hasta acá, de conocer las historias de estos niños y niñas, de ver cómo forman bandas. Hay una banda de heavy metal donde hay dos becados que ahora anda de gira, no sé si ya se fueron o están por irse en Escandinavia.
0: Ah, mira.
1: una joven banda metalera chilena, otro baterista que fue a representar a un concurso a Chile y terminó ganando. Historias muy bonitas porque además se van conociendo entre ellos los becados y terminan incluso formando banda y haciendo comunidad, que es algo de que podemos destacar del proyecto de School of Rock.
0: Y en este caso, cuando ustedes se asocian a esto, no es que necesariamente, porque se puede pensar, ¿no?, que la gente van a ir para aprenderse las canciones de los Jaivas, sino estos de alguna manera es patrocinado, está garantizado por ustedes, ¿no?, por esa cosa.
1: Nosotros seleccionamos.
0: Claro, ustedes hacen la curatoría, como
1: claro,
0: se dice.
1: Claro, nosotros vamos viendo los videos de los niños y niñas, nos vamos enterando de sus historias y llegamos finalmente a la selección. Ahora, es súper difícil, ¿no? Por ejemplo, el año pasado teníamos 400 y de 400 llegar a 15, ¿no? Lo bonito es que los postulantes no se rinden y de repente nos encontramos postulantes que terminan ganando la beca
0: a la tercera,
1: a la tercera, y que insisten y le cuentan a sus amigos también, les se dan el dato unos con otros, y también no deja de haber fanáticos nuestros que le insisten a su hijo que lo hagan, y como que cuando vemos un conversatorio que tenemos con ellos y vemos a su familia, ahí nos damos cuenta también que de repente estaba la familia como muy fanática. Pero para el video no necesitan tocar música de los Jaivas.
0: Perfecto.
1: No se les va a enseñar solo música de los Jaivas, también terminan interpretando en algún momento temas de nosotros, pero lo que se trata es de poder desarrollarse como músico con clases particulares durante un trimestre y clases también de ensamble, que eso es lo bonito de quienes pueden ir de forma presencial, que terminan haciendo comunidad y banda y formando banda, que es algo tan, tan lindo. Pensemos que los Jaivas comenzaron como niños, incluso
0: súper niños,
1: tan chicos como o más chicos que los becados.
0: Menores de edad.
1: Incluso.
0: Eran unos menores de edad.
1: Claro, y cuando yo empecé yo ya era mayor de edad, pero tenía 19.
0: Recién.
1: Y soy como la primera alumna.
0: Claro.
1: A mí
0: claro.
1: Sí que realmente me formaron ellos. Pues no.
0: Tú
1: los
0: sí que
1: profes.
0: Te ganaste la beca a los Jaivas.
1: Yo me gané bueno, con algo de tristeza. Me habría gustado no ganarme la beca y hacer otras cosas junto a mi padre, pero me tocó. Fue una manera bonita de retribuir, de todo el cariño, todo lo que él también dejó hecho y continuar con esta herencia. Y sí. Además, finalmente, sin darnos cuenta, generamos un movimiento femenino muy bonito en la música. No era lo que buscábamos cuando incluso yo hace poco lo descubrí, como que realmente tomé conciencia y me emociona muchísimo. Es muy bonito darse cuenta que haciendo algo con buenas intenciones, con mucho amor, finalmente terminas inspirando a otras personas.
0: Sí, pues. Conversamos con Juanita Parra acá en Futuro a propósito de la postulación a la séptima beca de los Jaivas y junto a School of Rock. Tienen hasta el 6 de septiembre, ¿no?
1: Eso.
0: Esto es el plazo.
1: Importante decirlo.
0: Y yo acá estoy leyendo toda la información para que sea clarito esto, porque también se puede hacer las postulaciones a la beca Fundación Los Jaivas, School of Rock, niños y jóvenes de 12 a 17 años en todo el territorio. El proceso de postulación estará abierto hasta el viernes 14 de agosto hasta el desde el 14 de agosto hasta el domingo 6 de septiembre de este año hasta las 23:59. Toda la información también en fundacionlosjaivas.cl para que
1: ahí
0: lo tengan presente.
1: Ahí hay que mandar su video.
0: Ahí tienen que mandar
1: sus videos.
0: Y acá también decía, la modalidad presencial de la beca estará disponible en las escuelas de la región metropolitana Concón, Antofagasta y Concepción. Así que esto, bueno, porque también no solo se trata de Santiago, se trata de los lugares donde está School of Rock.
1: Justamente,
0: en regiones.
1: Y cuando ya, si salen en elegidos becados de regiones más lejanas donde todavía no hay School of Rock, igual pueden postular porque tendrán sus clases online.
0: Perfecto.
1: Eso es lo bonito, que podemos ayudar y hacer felices a jóvenes de todo el país.
0: Nombraba recién, ya hacía la unión entre lo que pasaba con los Jaivas, ¿no? Desde que casi que fue una banda escuela en sí misma y donde todos aprendieron a tocar dentro de esa misma banda. Y ahora estás en esta modalidad de hablando de unas becas. ¿Cómo ves tú este panorama de la decisión de ser músico, ¿no? De esa difícil, que a veces puede ser una decisión, pero yo me imagino en el caso de Jaivas, los originales, más que una decisión, fue como hay que estamos acá, sabemos hacer esto, lo vamos a pasar bien. Y en el camino yo creo que se dieron cuenta de que ya eran músicos, que se transformaron en una super banda. Pero acá sí, todavía estamos en una cosa de, más de como tomar decisiones, como voy a ser músico.
1: Sabemos que el mundo de la música no es fácil. Sabemos que además en este país hay una tendencia a encontrar que la cultura y las artes en general no son necesarias. Entonces es súper importante y por eso para nosotros tiene tanto sentido celebrar 63 años sí, haciendo bueno. algo convencido de que se puede. Cuando uno realmente lo quiere hacer, se puede ante toda la adversidad del mundo. Y creo que es algo que no va a dejar de haber. Parece ser que algo pasa en este país, que los músicos van así, pero saliendo por millones. Vemos la cantidad de nuevas bandas, de bandas que ya están sonando y viajando al extranjero, sí, pues. Representando Chile en todos los estilos musicales, pero además en todos los colegios arman bandas, salen músicos. Entonces yo creo que eso me da mucha esperanza a mí. Yo creo que en el futuro la música va a seguir existiendo, los músicos y músicas vamos a seguir acá. Tenemos la responsabilidad de ponerle una banda sonora a toda esta historia, ¿no? En este planeta. Y también darse cuenta que la música une a las personas, une comunidades, junta a la gente. Los mismos conciertos se transforman en rituales. Y creo que ante todo, como vemos cómo se está llevando energéticamente o por las decisiones de los grandes líderes del mundo, la cosa no está muy bonita, no pintan lindos colores. Entonces la música sí,
0: claro.
1: El trabajo colectivo, que es algo que también nosotros defendemos, el darle que los niños sientan que hay adultos que los toman en cuenta y que los apoyan ante una decisión artística. Ni siquiera solo sí, la música.
0: Sí.
1: ¿Me entiendes? Eso, sí. Porque ellos, por ejemplo, lo tuvieron. Tuvieron unas mamás, tías, abuelas, todas que estaban ahí súper pendientes de lo que ellos hacían. Y por otro lado, te iba a decir que también estaba esta cosa media intuitiva, así muy loca, que ellos tocan el 15 de agosto del 63 por el acto del liceo en que ellos iban. Y al otro día mi papá está escribiendo un libro que dice, esta es la historia de un grupo que comienza el 15 de agosto. O sea, ya está diciendo, esta historia comienza y va para no sé dónde, pero ¿quién más que ellos mismos estaban convencidos de que algo iban a hacer? Y
0: documentó la primera página de los Jaivas.
1: Te lo juro.
0: Mira.
1: La dejó escrita con su puño y letra, sus faltas de ortografía, su caligrafía curiosa que tenía. Pero como que sabían que algo venían a hacer, que tenían que hacer.
0: Hay algo que lo hemos conversado con otros músicos que se han transformado en referencia, que es algo, es eso que yo llamo la convicción, ¿no? Esa convicción de, sí, de asumir riesgos, de enfrentar situaciones. Y en ese caso me imagino que tú lo viviste y lo sigues viviendo, ¿no? Porque la banda 63 años después sigue girando, sale uno a veces, descansa otro, entra otro. Hoy día estamos celebrando el cumpleaños de Eduardo Parra.
1: ¡Eduardo!
0: 83. Eduardo no está en la banda hace mucho rato, pero sigue estando presente,
1: sí,
0: en la banda.
1: Sí, obvio, porque sigue, primero es el hermano mayor.
0: Totalmente, pero además pero su presencia igual se hace presente.
1: Pero imagínate que mi papá está tan presente. Yo por un momento me pregunto si es que yo misma lo traigo a escena todo el rato, pero es impresionante ver cómo la gente lo ama, unos cosas chicos, me dice, oh, yo admiro mucho a tu papá. Y claro, mi papá murió hace muchos años, yo ya llevo 36 en la batería.
0: Lleva más que tu padre en la banda.
1: Sí, y hay mucha gente que no ha escuchado en vivo a los Jaivas, si no es conmigo en la batería, pero sin embargo mi papá sigue ahí, sigue siendo un referente, sigue siendo una comparación también para mí, una cosa de súper desafiante, pero finalmente no sé qué es, la vida mágica, dicen, pues no sé, cómo puede ser que estemos así todo el rato presente con tanto amor. Además también por momentos lo digo con mucho respeto, porque claro, hay un amor tan grande hacia nosotros, como que calzamos en tantas cosas que de repente los otros grupos deben decir, oye, otra vez los Jaivas en esto.
0: Yo creo que no.
1: Pero
0: yo
1: claro,
0: creo que
1: nosotros
0: ya
1: somos inquietos. Y,
0: sí.
1: empezamos a armar giras temáticas, entonces todos los años andamos haciendo giras temáticas por los teatros de Chile. Entonces, claro, llega un momento en que, pero son tantos los discos y así nos mantenemos vivos, ¿sabes?
0: Son tantos los discos, pero yo creo que también pasaste por ahí algo que es fundamental y que explica también por qué uno sigue yendo a ver, o la gente lleva, los padres llevan a su hijo a ver a Metallica, Iron Maiden, a Kiss, a lo que sea, porque esas bandas también piensan, al igual que ustedes, que siempre hay alguien que por primera vez los va a ver en vivo. Y hoy día me imagino que en la gira que están haciendo de la altura de Machu Picchu hay mucha gente que por primera vez va a ver a los Jaivas. Sí. Por tanto, esa impresión tiene que ser la mejor.
1: Sí, sí, es increíble. Sí, estamos muy, muy agradecidos y es hermoso todo lo que hemos podido hacer. Tenemos ganas de hacer muchas cosas. Y claro, por todo ese amor que nos entregan, nosotros también queremos entregar amor y creemos que el proyecto de la beca junto a School of Rock es una de esas posibilidades y vendrán muchas más porque siempre estamos inventando cosas. Es un desafío y es muy importante lo que tú dijiste, la convicción de que uno lo que está haciendo está bien y que va por buen camino y que hay que continuar. Todo el rato pasan cosas, claro. Sobre todo en un equipo grande, sobre todo cuando estamos hablando de que es las decisiones colectivas. Es súper complejo, ¿no? De repente es más fácil que llegue uno y diga, oye, yo digo que se hace así, todo se hace así. Pero aquí estamos todo el rato en una dinámica que todos opinamos, todos nos metemos, todos decimos. Y claro, es un grupo grande, humano, surgen millones de situaciones todo el rato, a veces es súper agotador también ese lado, pero aquí estamos, porque creemos que tiene sentido hacerlo cuando nos encontramos con esa gente que te abraza, que te quiere dar besos en la calle, que te quiere agradecer, gracias por tu música, gracias por existir. Tú dices, chuta, qué impresionante.
0: Ahí está. Bueno, de hecho, hace poco fueron testigos de eso acá en el GAM, donde presentaron el cancionero y habían, no sé, cientos de personas. Cientos y de jóvenes, personas. Por eso te decía, esta es la nueva generación, porque jóvenes, muchos jóvenes que fueron a firmar su libro y esas cosas.
1: Y yo firmé hasta una tarjeta Pokémon que me llevó un niño pequeño.
0: Oye, quiero saludar rápidamente a la gente que está conectada en YouTube, al profesor Fabián Mardones, dice un abrazo a la querida Juanita. Eduardo Almuna dice, Juanita Parra, una de las más importantes artistas de la historia de Chile, abrazo enorme. Cefa Undes dice, saludos desde School of Rock de Concepción, fíjate, de allá nos saludan. Mandan aplausos, Depeche Mode 9163, saludos a Juanita de Antofagasta, grande los Jaivas. Luis Linero, grande Juanita, los Jaivas, escuchándolo desde siempre, un abrazo. Reina Literea dice, grande Juanita, le pueden preguntar sobre los temas inéditos que tienen esas grabaciones descubiertas.
1: No. Sí, estamos tocando en la gira Machu Picchu dos temas que Claudio, en un minuto de la preparación de Machu Picchu, llegó a contarnos de que existían esos temas y que cuando ellos se pusieron a componer Machu Picchu habían ido a escuchar eso que habían dejado grabado en Argentina. Un proyecto.
0: Y lo contó ahora cuando empezaron a preparar el show.
1: Llegó con los temas y nos los aprendimos, pues ahora los estamos tocando. No te incluyen creer. Temas inéditos.
0: La cantidad de tesoros que Claudio debe guardar de los Jaivas todavía. El material inédito de los Jaivas debe ser una cosa impresionante.
1: Bueno, ese es otro proyecto hermoso que estamos entregando todo el patrimonio a la Universidad Católica.
0: Ah, qué bueno, qué lindo eso.
1: Nos prometieron bajo documento que ellos van a cuidar, proteger, difundir.
0: Qué lindo.
1: Todo el archivo Jaiva, porque no, Claudio especialmente, que lo ha protegido hasta ahora, va soltando de a poquito las cosas. Ellos van a cuidar, proteger, difundir.
0: Qué lindo.
1: Todo el archivo Jaiva, porque no, Claudio especialmente.

0: Quedaron grabados porque eran en un proyecto de la musicalización de una película. La película nunca se hizo, pero la música quedó. Fue muy divertido. Eso me parece muy divertido, ¿no? Porque alguien pase, un amigo, Huberto Sagramoso, fotógrafo, le dice, oye, quiero hacer una película. Y ellos rápidamente ya están componiendo la música.
1: Casi que
0: dijeron,
1: pero todavía no empiezo a hacerla. Claro. Vamos a hacerla igual.
0: No, igual. Entonces, al final, en el futuro, ¿qué pasó? Quedó la música. La película nunca existió. Entonces, esas ganas de hacer música todo el rato.
1: Qué lindo. Juanita, para cerrar esta conversación, que podríamos extenderla por horas, sigue la gira de los Jaivas de los 45 años de la altura de Machu Picchu con dos conciertos hermosos que viniste a dar la noticia acá. ¿Te acuerdas cuando viniste a contar que iban a hacer este Teatro Caupolicán para revivir justamente ese histórico momento? ¿Cómo sigue eso y cómo han dado todo este proceso de acercarse y estar inmerso en esta gira?
0: Ha sido muy bonito, muy muy bonito. Hemos recorrido los teatros como nos gustan, en distintas regiones, con dobles funciones en algunos.
1: Partieron acá en el de Lucho Gatica, en Rancagua, claro.
0: En Rancagua. Y nos queda ahora, vamos a llegar a Concepción el 12 de septiembre. Creo que el 24 es que vamos a Punta Arenas.
1: Ya.
0: Y quedan varias fechas más, y también en octubre estamos con los dos Caupolicanes ya.
1: Eso va a ser histórico, eso va a ser muy lindo.
0: Claro, porque ahí tocaron ellos por primera vez. Alturas de Machu Picchu.
1: Cuando volvían, ¿no? Estaban volviendo y estaban en ese tránsito, así que va a ser un momento histórico para muchos de los que estuvieron ahí presentes en esas primeras veces, o los que estuvieron en la Tortuga de Talcahuano, por ejemplo.
0: También.
1: Que se acuerdan de esa gira de cuando se lanzó Alturas de Machu Picchu. Juanita Parra, gracias por estar acá. Recordemos, la beca School of Rock ya está disponible hasta el 6 de septiembre, niños entre 12 y 17 años envían sus videos ahí a fundacionlosjaivas.cl.
0: Exactamente.
1: Y son 15 cupos. Todo. Y ellos los van a elegir.
0: Sí, nosotros veremos sus videos y elegiremos a los ganadores o ganadoras, porque hay muchas también mujeres músicos.
1: Sí, pues. Sí, sí, sí. Oye, y le mandamos un cariñoso abrazo a Eduardo también.
0: Eduardo, feliz cumpleaños, tío Eduardo. El tío mayor.
1: El tío mayor, qué increíble.
0: Sí, el tío mayor. Y bueno, y él sigue súper activo, pero en la web de los Jaivas.
1: Ya.
0: No en los escenarios. Pero...
1: Y es el poeta de los Jaivas también, ¿no?
0: Además.
1: El otro día, hace un rato hablaba de eso, como hoy día tenemos esta pregunta de los Jaivas, decía, bueno, Claudio era el estudioso, el músico estudioso.
0: Sí.
1: Gabriel era el prodigio autodidacta, que aprendió todo el mundo de la música. Y Eduardo, el que escribía.
0: Sí.
1: El que traducía todo eso en palabras y que le puso las letras también a todo. Qué lindo, tío. Qué linda familia.
0: Qué lindo. Bueno, muy apoyados por sus padres y madres. Sí, así que apoyen a sus hijos en el arte, porque hay grandes creadores detrás de esos niños.
1: Exacto. Juanita Parra, muchas gracias por estar acá y seguimos en contacto, como siempre, por todo lo que está pasando con esta gira a los 45 años de un disco emblemático y hermoso como es Alturas de Machu Picchu.
0: Gracias por estar siempre con nosotros.
1: Por favor, saludos a la banda, a los chiquillos, a todos y todas, y nosotros seguimos con los Jaivas. Acá debutó ella. ¿Sí? Aquí en este disco. Hijo de la Tierra.
0: Eso.
1: Y pues aquí apareció Juanita Parra en escena en 1995. Lo escuchamos a los Jaivas en Futuro, la radio del rock.

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6: Comenzamos la última hora del Rock Shop en Futuro. Ya llega Palabra, sacan Palabra con toda la información con respecto a la climatología que se nos viene para este fin de semana, para la semana completa, digo. Así que estén atentos, no te separes de Futuro. Seguimos buscando la gran canción de los Jaivas. Déjanos tus mensajes de WhatsApp cortitos, 30 segundos ojalá, y tus mensajes en las redes sociales. Radiohead, Creep en Futuro.

el próximo 8 de octubre vamos a vivir una fiesta emblemática porque es la despedida de los escenarios acá en Chile. Luego vendrá la despedida en Sao Paulo. Estoy hablando de los grandes de Sepultura. 8 de octubre, Teatro Coliseo, están confirmados. Y si vienen a despedir del público porque cierra o baja la cortina esta tremenda banda. ¿Y por qué hablamos de Sepultura? Porque hoy día está de cumpleaños Andreas Kisser, el guitarrista de Sepultura, el hombre que finalmente se quedó con la historia de Sepultura y la siguió construyendo y siguió avanzando pese a la salida de los hermanos Cavalera, con una pelea realmente importante, ¿no? Entre ellos, entre los hermanos Cavalera, entre Max principalmente y Andreas Kisser, casi irreconciliable. Una lástima porque de esta vida no hay otra, entonces quizás los problemas podrían solucionarse eventualmente, pero a veces los egos o las distancias o la problemática hace que esto sea imposible. Se pensaba en una reunión en algún minuto, pero no ha pasado nada. Lo cierto es que Andreas Kisser está celebrando 58 años, increíble guitarrista clásico. No sé si has visto videos de él tocando guitarra clásica, es tremendo. Te recomiendo que lo busques en YouTube haciendo clásicos de la música docta, si se quiere, a través de la guitarra española, y ni que hablar de la guitarra en el metal. Andreas Kisser, feliz cumpleaños, ya lo sabes, Sepultura, 8 de octubre, Teatro Coliseo, Territory, en futuro, la radio del rock.

Es momento de ponernos de pie como corresponde. Es momento de pensar, hacer algún recuerdo e imaginarnos que han pasado 57 años desde el comienzo de la gran historia de Congreso. Probablemente una de las bandas más importantes y geniales de la música latinoamericana, fusionando la música popular con la música folclórica, sobre todo en sus comienzos y sobre todo en los años 70. Banda que se quedó en los 70 en Chile, de la mano de los hermanos González, de la mano obviamente del gran Tilo Fernando, y la llegada de Pancho Sasso en esa conjunción mágica desde Quilpué para integrarse y comenzar una gran carrera musical que fue mutando para tener en su historia a grandes como Ernesto Holman o Joe Vasconcelos en los años 80, iniciando una historia mucho más de rock progresivo y de jazz fusión, si se quiere, pero siempre manteniendo la raíz latina. Después, en el regreso de Pancho Sasso y la incorporación de Jorge Campos y muchos otros grandes músicos que han sido parte de la gran historia de esta tremenda banda y que sigue presente hasta el día de hoy, 57 años y muy vigentes. Se van a estar presentando el 29 de agosto a las 19 horas en el Teatro Nescafé de las Artes. Acaban de lanzar un disco en vivo que celebra justamente esto, ¿no? Celebra la música de Congreso. Hace unos cuantos, 2 años estuvimos celebrando los 55 años en un concierto mágico ahí en el Teatro Caupolicán. Y la historia sigue. Congreso sigue y nos sigue sorprendiendo con grandes compilaciones, con grandes trabajos, con grandes discos, preparando canciones, como lo dijo hace poco Tilo González, porque quién sabe que en cualquier minuto a los chicos les da gana y vuelven al estudio a sacar un disco tan lindo como Luz de Flash, que ha sido lo más reciente que sacaron en el 2022 y que siempre están a la vanguardia de la música, e insisto, en cualquiera de los géneros, siempre con un pie en la raíz latina, en la raíz de la música de este lado. Rock fusión, rock progresivo, rock, llámalo como quieras, pero siempre con el corazón puesto acá, en esta parte del mundo, porque si eres de acá, tienes que sonar como de acá. Un abrazo gigante a los enormes Congresos que hoy día celebran 57 años. Y esta canción que vas a escuchar debe ser uno de los sencillos más escuchados, más tocados en las radios chilenas también, uno de los éxitos más increíbles de Congreso. Y es una canción súper compleja, multiseccional. Es un rock progresivo muy intenso, un jazz fusión muy intenso, pero que la cantamos todos porque en todas las esquinas tiene que vivir la libertad. ¡Feliz cumpleaños, Congreso de Chile! 57 años. En todas las esquinas, en la radio del rock.

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1: 12 grados.
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4: Y comenzamos la última media hora del Rock Chop en Futuro Ya Se Viene. Palabras sacan palabras en la 88.9. Dream Theater, Pull Me Under en la radio del rock.

ya casi cerrando esta edición del Rock Chop, se nos viene el mes de septiembre, y esta canción siempre, siempre le cae bien, ¿no? Es como evidente cuando la presentamos acá con Green Day, Wake Me Up When September Ends, en futuro, la radio del rock.

Gracias a todos y todas por sus comentarios. De verdad se recontrapasaron, pero estamos súper pasados también en el tiempo, así que no le quiero quitar tiempo a nuestros amigos de Palabras. Sacan Palabras, que ya llegan para arrancar esta nueva semana con una impermeable y un Chubaca nuevo ahí, recién estrenado, Andrea Moleto. Ya la verán a través de las plataformas digitales de la radio del rock. Gracias, gracias, eligiendo la mejor canción de los Jaivas hoy día, celebrando los 83 años del gran Eduardo Parra, y con Juanita, que estuvo acá en el estudio con nosotros. Así que más Jaivas imposible. No podemos estar más orgullosos de la música chilena. Nos vamos escuchando otra gran canción de una banda chilena, como dijo alguien por ahí, Creedence Clearwater Revival, Fortunate Son. Que estén bien, y nosotros nos encontramos mañana, como siempre, después de Pirincho, porque lo mejor está en futuro, la radio del rock. Chao.

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1: De la tarde con 3 minutos estás en Futuro, la radio del rock. Somos Palabras sacan palabras, estamos contigo junto a Álvaro Pachi, conectados en todas nuestras plataformas. ¿Cómo estás, Álvaro?
2: Muy bien, Andrea Moleto, pero con miserables 12 grados a esta hora, con un día frío, oscuro, gris, después de ese fin de semana luminoso, increíble, maravilloso que tuvimos, primaveral. Nos volvemos a enfrentar a las nubes, al frío, al viento y a la lluvia que llega mañana a Santiago.
1: No, yo hoy día sentí que me hundí. A una hora con este clima, con algo pasó, pero no fue en la mañana, fue como que avanzó el día y me hundí, fue como...
2: Sí, al mediodía estaba todavía
1: pero
2: bastante
1: todavía como
2: pero,
1: que hay algo que... Pero
2: tipo 4 de la tarde, tipo 4 de la tarde vino un ventarrón.
1: No, se cerró, se puso gris, se puso, perdonen los de regiones, pero es que no es regiones, no, era otra cosa, era sí. Como un hundimiento, nos hundimos acá.
2: Sí, una oscuridad ambiente sí. Que anticipa. No sé,
1: raro, que viene. ¿Va a pasar algo?
2: Lo que viene, sí, pues va a llover mucho en Santiago.
1: No, pero algo más.
2: Va a empezar a llover mañana, de madrugada.
1: Eso es una buena noticia.
2: Todo el miércoles.
1: Buena noticia.
2: Y gran parte del jueves. En
1: mañana
2: total,
1: llueve, ¿no?
2: Mañana sí. Mañana empieza a llover, viento durante la tarde. Pero es más...
1: Es raro el viento acá.
2: Va a ser una lluvia constante, pero no va a ser un aguacero, se supone. Va a ser una lluvia constante, permanente, pero no tan intensa como fue hace algunas semanas. Pero sumado, los 3 días deben ser fácilmente 30 milímetros, 30, 40 milímetros. Entonces... Atención con eso, ya es como la cuarta ola que hemos vivido acá este invierno, que sabíamos que iba a ser lluvioso, sabíamos que iba a ser largo, sabíamos que iba a durar por lo menos hasta octubre, pero de todas maneras, claro, es como que tenemos pequeñas ventanas, pequeños desahogos, tenemos este fin de semana que fue bonito y todo, y de repente de nuevo.
1: Es que sabes que a mí me gusta la lluvia, ya hemos hablado, me gusta la lluvia, me gusta la humedad, no tengo rollo con eso, pero hoy día sentí que había otra cosa, como una... pesadez, eso, como algo pesado en el ambiente, que no era todavía para que alcanzara la lluvia. ¿Y cómo eso te impacta en el ánimo?
2: Total.
1: Es muy impresionante, como que no me di cuenta hasta que ahora lo vi y dije, ¿pero por qué? ¿Por qué me siento así?
2: Bueno, es lo que pasa, siempre lo hemos hablado un poco en Punta Arenas, los países nórdicos. A mí me ha tocado, por ejemplo, estar...
1: Métale vitamina D.
2: Claro. Me acuerdo alguna vez estar en Suecia. Estuve 4 o 5 días en pleno invierno.
1: No, ahí ya, chao.
2: Había luz 1 hora, 2 horas al día.
1: No, es que eso ya otra era cosa.
2: Eran las 3 de la tarde y estaba de noche. No, una locura.
1: No, eso ya no. Eso, por locura. Eso digo, pero es que ahí ya también es otra cosa porque uno ya sabe. Yo creo que vivir en esos países es muy duro, muy difícil. La gente que lo ha vivido es un desafío. Pero como que el cambio fue muy, muy brutal. Y sí. Como nosotros no somos tropicales, porque a veces el cambio, en lugares más tropicales hay muchos de estos cambios, después vuelve claro. Otro, vamos.
2: Venta y de repente...
1: Claro, nosotros no. Como que el baile es como más, no sé, más pesado. Eso lo sentí pesado. Además, lunes... Como que se
2: juntaron todas las cosas.
1: Se me hizo claro. Todo como más.
2: Como que todo era felicidad el fin
1: como
2: de semana.
1: Como que hubo un. Bueno, hubo este pequeño verano, pues sí, si tuvimos
2: 28,
1: una suerte como de pequeño verano.
2: 28
1: claro.
2: grados, la gente.
1: Y de pronto tú.
2: La gente en polera el sábado, yo después del programa. veía a la gente como muy, muy primaveral.
1: Sí, es verdad. ¿Sí? Sí, es verdad. Claro, aquí también se junta la contaminación.
2: También
1: se junta. Entonces, sí. Claro, todo como que es como la cochinada, el hundimiento, no sé, no podría decirlo bien, pero yo me puse todos mis gatos y sí, mis posibles animales.
2: Muy bien equipada.
1: Claro, como para tratar de darle un poco más de salir del hundimiento con toda esta cosa.
2: Este no es Chubaca, esta es una suerte de...
1: No, esto es una cosa muy rara.
2: Un zorrillo de cuello, con una... Pero es muy escandinava.
1: Sí,
2: es
1: como...
2: muy escandinava. Pasa perfectamente por la manager del grupo ABBA. Perfectamente.
1: Claro, en su segunda pasada, eso sí.
2: Por supuesto.
1: ABBA 2.0, totalmente, sí, sí. Me vino una cosa como que necesité como entre emplumarme, entre como subirme algo.
2: Necesario.
1: Claro, porque es que la ropa, lo que pasa es que yo, claro, yo creo que en el caso de los hombres, por supuesto que sí, pero una se puede disfrazar mucho. Una se puede disfrazar mucho, o sea, realmente uno puede... ¿Alguien se está riendo a mí ya que me está viendo?
2: A ver.
1: Y dice que soy como una especie como de gallina, una cosa así. Como un gallo, tengo como un cocorocó.
2: Quilapayún siempre atento, dice... Andrea vino hoy con la parca que usó el protagonista del clásico de terror, The Thing. La cosa.
1: Claro, totalmente, exactamente. Sí, no, una cosa rara. Pero bueno, dejémoslo. Es que como este día estaba raro, quise innovar. Y yo creo que es más malo.
2: Oye, y los inviernistas se hacen presente acá. Hermoso día, dice Fredo Pando. Sí. Ya vendrá el asqueroso calor y el verano. Disfrutemos del invierno. Saludos desde Rancagua.
1: No puedo creer esa. Seguimos en esta este idea, debate. En este debate. Es que, ¿qué invierno? Porque tú estás en Rancagua. O sea, te voy retando el...
2: Una ciudad muy fría. Yo pasaba unos fríos en Rancagua que no te explico.
1: Sí, pero...
2: O sea, muy helada.
1: Pero es más, no sé, yo creo que tiene como una cosa más amable que esta ciudad con tanto smog.
2: Sí.
1: Yo creo que efectivamente hay ciudades del sur, pero Rancagua no es una de estas que están muy contaminadas.
2: Temuco, por ejemplo.
1: Tremendo. Collay, o sea, tremendo, ¿ya? O sea, La Unión, te puedo decir, o sea, un montón, ¿eh? No, los que nos escuchan, la mayoría de estas, porque usan mucha leña. Entonces, y no hay, ¿cómo se llama ese producto? El que reemplazó la leña. Pellet. No hay en ninguna parte.
2: Está agotado.
1: No hay en ninguna parte. Sí. Pero nadie ha querido decir que hay quiebre de stock. Pero no hay en ninguna parte.
2: Pero pasa todos los años, fíjate. Yo diría que
1: este año ha sido muy especialmente complejo. Están vendiéndote una cantidad máxima que puedes comprar.
2: Nosotros fuimos a tocar a Ancud el año 2024 y nos pasaban unas cabañas súper ricas que tenían esta estufa a pellets. Maravilloso, un calor así muy, muy agradable. Y ahí nos explicaban que también tenía el mismo problema, y eso que era ya no era invierno, ya había pasado la temporada más cruda, aunque claro, en Ancud siempre es más frío, digamos, o sea, te puede tocar un día helado en enero, digamos, pero ya había un quiebre de stock, me acuerdo, y me decían, y pasa en toda la isla, o sea, en todo Chiloé tenían el mismo problema, año 2024.
1: Claro, pero lo que pasa es que aumentó el precio, hay un quiebre stock, no hay un lugar donde comprar pellet, o sea, díganme porque realmente, y si conocen algún lugar, bueno, den el dato, porque la verdad es que lo que yo tengo entendido es que todos los que están detrás del, o sea, porque es como ya es como estar detrás del pellet, más o menos, claro. La situación es así. Papá. Hay algunos lugares donde lo están vendiendo y que, insisto de nuevo, que tienen como una cantidad máxima que te puedes llevar. Además subió. Y como ha hecho más frío también, ha llovido más, la gente necesita más pellets. Lo mismo que necesitarías leña si es que te calefaccionas con leña o electricidad, usas más electricidad. En fin, ahora es bastante absurdo hacer que todos se cambien al pellet o promover el pellet, el uso del pellet, y no poder proveerlo.
2: Claro.
1: Porque ¿cuál es la incertidumbre?

0: sentido de cambiarse entonces?
1: Totalmente.
0: No sé, encuentro que la situación está bien medio cacho, ¿ah? Porque además, por supuesto, se entiende que es algo certificado, por lo tanto genera menos contaminación, por supuesto, obviamente, se entiende. Pero igual yo creo que hay lugares que están súper complicados.
1: Sí.
0: Ahora, hay lugares también en que no se puede usar leña, por supuesto también, en Santiago no se puede usar leña, obvio.
1: Sí. O sea, si está... El gran problema, la leña húmeda, ¿no? Que siempre se dice, es un delito de hecho usarla y es la que contamina más y es más peligrosa y es un problema tremendo en las ciudades del sur. Así que, bueno, todavía nos queda invierno, todavía nos queda, ya sabíamos que iba a ser más largo que habitualmente, que todavía nos queda todo septiembre.
0: O sea, yo no creía nada hasta que no empezó a pasar.
1: No, yo sí creía.
0: Porque veníamos con, mira, no, que el niño no sé qué, que la cosa, que la acá. Efectivamente, luego de lo primero ya que pasó, ahora sí, obvio, o sea, es decir, no nos ha soltado. Pero yo tengo la sensación de que esto no lo hemos vivido hace mucho tiempo. ¿Mm? Mucho tiempo. Sí,
1: del 97 es la fecha que se pone en términos
0: 97, claro.
1: De impacto del fenómeno del niño, de la precipitación, todo esto antes del cambio climático, digamos, antes que se empezara a hablar de este tema, el 97, el 82, que bueno, fue el año que se desbordó el Mapocho, en fin, se ponen esos hitos, ¿no? En términos de cantidad. Aunque se supone que todavía estamos recién acercándonos a un año normal, cuando se dice un año normal a la fecha. Estamos recién ahí acercándonos a eso, pero claro, esos parámetros hace tiempo que deberían haberse ajustado porque un año normal no teníamos desde hace 20 años.
0: O sea, efectivamente que ha ido cambiando, obvio. Y otro de los temas también son toda la complicación que ha significado los pasos fronterizos.
1: Uf, tremendo.
0: O sea, es impresionante lo que está pasando en el paso Libertadores.
1: Sí.
0: Un mes cerrado, un par de días abierto, se vuelve a cerrar y eso se presume que va a durar una semana más.
1: Tranquilamente, por lo bajo.
0: Una semana más.
1: Por lo bajo. Oye, acá reportan desde Dalcahue, nuevamente con escasez de pellets. Sí, Dalcahue en Chiloé.
0: En Chiloé, claro.
1: Puerto Montt, dice Erika, en algunos lugares te venden máximo 10.
0: Exacto.
1: 10 por persona, 10 kilos o 10 bolsas, no sé.
0: Yo creo que bolsas.
1: 10 sacos, no sé.
0: Sí, 10 sacos.
1: 10 por persona en Puerto Montt. Es lo que decíamos. ¿Cómo embarcaste a toda una comunidad, a un sistema de energía que después no ibas a ser capaz de...
0: De proveer, pues.
1: Claro.
0: O sea, y con el aumento que iba a tener y todo, sí se entiende, pero ¿cómo? No entendemos.
1: Es verdad.
0: O sea, sí, lo que vamos a ver también es, vamos a ver durante todos estos días como distintas olas que ya partieron en el sur, van a llegar a la zona centro, se van a seguir extendiendo. Es decir, vamos a ver todos estos días un tema con el clima, con las lluvias. En algún caso, también van a tener un poco las características que hubo hace unos días atrás, es decir, corto y intenso. Así que hay que estar atento en algunas zonas a los llamados de la autoridad. Va a ser lo que nos va a tocar durante toda esta semana completa. Y no hemos salido, no es que no hemos salido, sino que ya las consecuencias de lo que ha sido estos sistemas, o sea, este mal tiempo de los últimos días ha sido muy, muy duro.
1: Y hay algo que los meteorólogos no quieren decir todavía, pero que se vislumbra.
0: ¿Qué cosa? ¿Qué es lo que se vislumbra?
1: El 18.
0: ¿Qué viene con lluvia?
1: Parece que viene con lluvia.
0: ¿En serio?
1: Es la proyección que todavía no se atreven a decir en voz alta, pero cuando tú les
0: ¿Pero
1: preguntas...
0: ¿Pero de dónde sacaste eso?
1: Un reporteo.
0: ¿En serio?
1: ¿En serio?
0: ¿Qué va a llover?
1: Tiene toda la pinta, pese a que va a ser un 18 corto de 3 días
0: no,
1: hasta
0: pero
1: ahora.
0: No seas de mal agüero, pues si puedes.
1: No, si no es de mal agüero. Ojalá, sí.
0: Eso...
1: Eso yo creo que refuerza la necesidad de dar el jueves 17. Si va a llover el sábado, por ejemplo...
0: Nos vamos a quedar igual en la casa.
1: Claro, si va a llover sábado domingo, danos el jueves para poder hacer jueves y viernes, por lo menos, celebrar, ¿no? Refuerza la necesidad de ese feriado del 17. Sí, pero eso es así, la proyección todavía no lo van a decir hasta por lo menos, yo creo, entrada la próxima semana. pero todo indica que sí, que va a tocar lluvia.
0: O sea, esta semana viene compleja, hay que estar preparados, insisto, hay algunas zonas también en que van a haber lluvias breves e intensas, con harto viento también, eso es otra de las cosas que se anuncia. Hay algunos lugares donde pueden haber desprendimientos o algún tipo de aluviones también, porque sí, va a estar lloviendo un poco bajo. Y fíjate que estábamos hablando de los cierres, el cierre del Paso Libertadores, todas las consecuencias que ha traído. Y otro de los, entendemos que por supuesto hay que poner atención en aquellos que están, y ahí siempre se pone el foco, en aquellos que están perjudicados por esta situación en términos de personas que se han quedado sin casa, fallecidos y todo el desastre que provoca. Pero hay algunos en que necesitan estos días de nieve y que han tenido muchos problemas con el tema de los cierres, sobre todo en Portillo, porque el gremio del turismo está pidiéndole al gobierno la reapertura del camino al centro de esquí en Portillo, porque hay aperturas parciales también por periodos muy de reducidos que no le dan ni siquiera la certeza mínima como de la actividad del turismo. Cuando se trata también, no hay que olvidar que nosotros tenemos un flujo de visitantes internacionales, muchos de ellos brasileros, al menos lo que yo más he visto. Muchos de estos viajan a Portillo también y han tenido aperturas y cierres, y muchos de ellos muy preventivos. Como ahí yo entiendo lo que ellos dicen, por supuesto que hay una prevención que hay que tener, pero también se entiende que nosotros somos turismo de montaña.
1: Total.
0: Entonces, de alguna manera, todos estos centros de esquí, no lo pensemos para uno, también tienen que tener cierta infraestructura, en el entendido que hay un cambio climático, que las cosas se están cambiando, incluso de fecha, alargando, acortando, atrasando, es decir, que tiene que haber un mínimo como de seguridad. Ellos dicen que la seguridad de la persona, por supuesto que es prioritario, pero también hay unas restricciones, dicen ellos, que se sostienen mucha parte de toda la temporada de invierno. Entonces, lo que no ven, estoy diciendo textual lo que dicen, digamos, estos centros Portillo especialmente, que no tienen como de alguna manera antecedentes como técnicos claros y objetivos para que se pueda definir también cómo mantener o poder sostener lo que es la temporada.
1: Más encima tuvieron este fin de semana prolongado corte de luz, más de 12 horas, 14 horas en algunos de los centros. No sé bien la causa, pero sé que afectó a los clásicos, a Portillo, a Valle Nevado, a ¿cuál es el otro? Farellones. Y tuvieron muchísimos problemas. Está bien, tienen generadores, están preparados, pero
0: sí,
1: para
0: ¿no?
1: un rato, pero no para estar mediodía sin luz. Y eso también, claro, fue otro golpe en esta situación que se ha vivido. Por otro lado, también la buena noticia es que con estas situaciones de lluvia que se han vivido, debería extenderse la temporada, digamos, un buen rato, una buena semana respecto, por ejemplo, al año pasado, que terminó muy pronto. Y ahí podría haber alguna compensación, si tú quieres, o podrían de alguna manera arreglar los números que hoy día están preocupando a las personas que se dedican a este rubro.
0: Claro, lo que pasa es que uno en general planifica también.
1: Claro.
0: O sea, planifica, digamos, su viaje, entonces no es tan fácil llegar y digamos como moverse, si es que, sobre todo si es que vienes de otro país. Pero bueno, mira, muy brevemente, precipitaciones fuertes a moderadas en corto periodo de tiempo, tal cual como yo le decía, en las zonas de El Maule, Ñuble, Biobío. También precipitaciones moderadas a fuertes en la precordillera del Maule, Ñuble y Biobío. Y también, ojo, atención, porque vientos moderados fuertes en cordillera de la región de Atacama. Así que vamos a estar con toda esta semana. Tenemos además también probables, hay precipitaciones, ya se los dije, prácticamente en el centro sur de nuestro país y en algunas zonas del centro también va a estar con precipitaciones. Esto también se va a extender a la Araucanía y los ríos, además zonas que ya han estado complicadas, así que seguramente vamos a estar hablando de esto también en los próximos días.
1: Daniel Gutiérrez, desde Longaví, lo mejor para el frío, mate con agua ardiente.
0: Mate con agua ardiente.
1: Mate con agua ardiente. Mira, desde Arica, Daniel.
0: El aguate fierro, ese hombre, ¿no?
1: Ese hombre está curtido.
0: Cargante fierro.
1: Ah, Daniel Pérez.
0: Cargante lata.
1: Anoche en Arica casi nos volamos por el viento, sí, si acaso. Saludos. Sí. Lo mismo me decía hoy día un amigo desde Iquique, que estaban muy preocupados. Estimado Álvaro, por acá Jorge de Valdivia, Niebla, ex Agustino, mira, del colegio. El sábado tuvimos que salir con toda la familia a buscar pellet entre los cinco. Encontramos sí. 12 bolsas, entre cinco.
0: Sí,
1: imagínate.
0: Es que el tema del pellet, les juro que está haciendo, hay lugares donde 5 bolsas máximo. En Santiago creo que hubo, realmente creo que no había un lugar. Por eso digo, si es que hay algún contacto, un dato, que lo den. Porque el montón de gente que, al menos yo conocía gente que tuvo que salir dando vueltas, creo que fueron a Colina a buscar.
1: Imagínate.
0: Creo, imagínate. Si mal no recuerdo, algo así, que tenía que ir. Algún mall gigante, más bien fuera de Santiago. Bueno, o cerca de en la región metropolitana más que en Santiago. Saludamos a todos los rockeros, las rockeras, los pequeños y las pequeñas rockeras. ¿Les cambia el ánimo a ustedes con el frío, con el calor, con el tiempo? ¿Cuánto? ¿Poco? ¿Mucho? ¿Harto? Bueno, ahí se los dejo. Los saludamos en Arica, Iquique, Antofagasta, Copiapó, La Serena, Coquimbo, Santiago, Concepción, Temuco, Puerto Montt y Punta Arenas. Estamos también, ya lo sabes, en Facebook, en Instagram, en TikTok, en Spotify, en X, en YouTube, en WhatsApp. Agradecemos además a... ¿Con quién estamos?
1: Luciano.
0: No, estamos con Luciano, que sí. Está en los controles con nosotros.
1: Luciano, un mes y medio con nosotros.
0: Exactamente. Estamos con Diego Puebla en digital. Estamos con Antonio, nuestro estudiante en práctica. Está también con nosotros nuestro director, nuestro gurú, el líder espiritual también, Reiniero Guerrero. Y que hay varios líderes espirituales también, hay que decir.
1: Sí.
0: Varios. Estamos también con Cristóbal Orellana. Nuestro, el lobo Araneda, no sé qué me hace, no sé qué me hace.
1: ¿Te muestra el pectoral?
0: No, me está tratando de hacer, me hace unos... No lo entiendo.
1: Una gestualidad que no...
0: Yo, terraza. Me olvido. ¿Ah?
1: Antonio, ¿qué pasó con Antonio?
0: Antonio, ya lo saludamos. Si no estamos en tus ciudades, en tus diales...
1: ¿Anda con una polera?
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1: No, es de Colo-Colo, la polera de Colo-Colo. Están felices porque Colo-Colo ya... Ayer yo creo que abrochó la estrella número 35.
0: Estaba abrochada hace rato, ¿no? Pero
1: ayer, si la U ganaba, cambiaba la cosa.
0: Sí.
1: No, todo mal con Cobreloa.
0: Vamos a estar hablando con nuestros amigos
1: ese clásico que existe.
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1: Hoy vamos a estar con la actriz Paulina Urrutia, vamos a conversar sobre su nueva película El Deshielo, próxima a llegar este 3 de septiembre a las pantallas, además de repasar su trayectoria y también otros temas de contingencia.
0: Y como cada lunes vamos a hablar con nuestro columnista, el periodista musical y crítico de espectáculo Marcelo Contreras. Hoy el nuevo documental de Netflix, Conversaciones con un asesino, las cintas de Charles Mason y la curiosa relación del macabro caso con el mundo del rock.
1: El superclásico es salvo, Colo Colo venció a la U, 2-1, y ya le saca 13 puntos de ventaja a los azules. El cacique volvió a ganar ante su archirrival en Ñuñoa tras 8 años. Vamos a estar con nuestros compañeros de ADN Deportes con los detalles. Eso y mucho más aquí en Palabras Sacan Palabras, que la música empieza con Europe. 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
1: 6 de la tarde con 28 minutos, ya es momento de revisar las principales noticias de la jornada, son los titulares que prepara Antonio González. ¿Cómo estás, Antonio? Bienvenido.
2: ¿Cómo estás?
3: Es Andrea, Álvaro y toda la gente que nos escucha, esperando de todo corazón que hayan tenido un buen fin de semana, un buen lunes y empezando la semana con todo el ánimo. Por mi parte, todo bien. Ayer tuvimos que hacer unos trámites, pero todo dentro de la normalidad. Así que vamos al tiro con los titulares. La Moneda se resiste al retiro de la reforma de seguridad y descarta que sea autoritaria. El oficialismo se cuadra tras comité político, mientras que la oposición anuncia una contrarreforma con voces constitucionalistas. El gobierno volvió a respaldar al ministro Barros tras sus cuestionamientos al convenio 169 de la Organización Internacional del Trabajo y la llamada Ley Lafkenche. Mientras tanto, el ministro Alvarado afirmó que sus declaraciones no son representación del Ejecutivo. Chile encabezó el primer encuentro de negociaciones con la delegación estadounidense sobre los aranceles. Se trata de la primera ronda de diálogos que finalizó por esta jornada y que mantiene expectante a los gremios productivos. Parlamentarios insisten con nota de protesta argentina y reprochan los dichos del militar trasandino por la soberanía de Magallanes. En La Moneda zanjaron que no hay discusión alguna. En medio del rearme de las izquierdas, el presidente Gabriel Boric reapareció con nuevas críticas y cuestionó las políticas públicas en materia de ciencias. Y por último, en materia internacional, finalmente Estados Unidos oficializó la operación denominada Pari Económico para asfixiar a Irán con nuevas sanciones y también a países que lo apoyan.
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1: 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Vamos a la música hasta ahora con Whole Celebrity Skin.

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2: 12 grados.
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16: Son las 6 de la tarde con 38 minutos, estás en Futuro, la radio del rock, somos Palabras Sacan Palabras, y luego de su destacado paso por el Festival de Cannes, la última película de la directora Manuela Martelli, El Deshielo, confirma su llegada a los cines nacionales este 3 de septiembre. Ambientada en el Chile de comienzos de la década de los 90, la película construye una historia de suspenso que mezcla misterio, drama y una aguda observación de un país que intenta avanzar mientras aún convive con las huellas de su pasado reciente.
17: Y estamos con la actriz, una de sus protagonistas, importante. Hoy me acordé.
18: No digamos que protagonista. No.
17: ¿Eres? ¿Cómo
18: la
17: se
18: protagonista?
17: Dice?
18: Son las niñas.
17: Son las niñas.
18: Y son los jóvenes.
17: Son los jóvenes.
18: Nosotros representamos el pasado, que tenemos cierto peso.
17: Paulina Urrutia ya llegó, la escucharon, actriz, exministra, ya nos está explicando. ¿Cómo estás? Bienvenida.
18: Muy bien, encantada de estar con ustedes esta tarde y con todos los que nos están oyendo y viendo, porque ahora todo esto
16: streaming.
18: Oye y se ve.
16: Sí, ahí están las cámaras que nos llevan a través del
18: lamentablemente,
16: streaming.
18: Lamentablemente, porque antes esa era la gracia de la radio, ¿no?
17: Que uno podría venir en pijama.
18: Sí, pero igual ahora tú viniste pijama. Muy bien vestida. En cambio, bueno, yo no me caracterizo
16: un poco
18: eso,
16: abrigada, ¿no?
18: Definitivamente.
17: No, yo vine...
18: Es que vino por El Deshielo.
16: Yo creo que hay un guiño.
18: La gran película de Manuela Martelli que se estrenará próximamente en varias salas de Chile.
17: Oye, para esta película, la Manuela contó el fin de semana en una entrevista en La Tercera que había conversado contigo para hacer esta película, que desgraciadamente tú tuviste cáncer, todos lo subimos, tú lo contaste, lo has contado, y se dieron las cosas para que finalmente te pudieses unir a la película.
18: Yo nunca le creí eso, la verdad. Digo que ella tiene una versión que no sé si
17: a ver,
18: es exactamente
17: tu versión,
18: la mía, digamos. ¿Ya? Yo tuve la oportunidad y me siento muy honrada porque la Manuela me llamó para leer el guión. Y al leer el guión, eso es muy importante para actores, para gente que nos dedicamos a esto. Es como un honor, es como un orgullo poder leer y opinar respecto al guión. Y a eso nos juntamos nosotros.
17: Ah, perfecto.
18: Hace varios años. Ya. Y esto venía con todos los, qué sé yo, que hay que conseguirse los fondos. Ustedes saben que estos proyectos tienen muchos años para llegar a concretarse. Es una tarea muy grande. Y cuando terminó la conversación, que fue larga, ella me dijo, por favor, no te cortes el pelo. Porque yo quiero que tú hagas un papel, entonces no te lo cortes. Y bueno, imagínense, o sea, yo no solamente me corté el pelo, sino que ya me quedé sin pelo. Porque me enfermé, porque tuve cáncer y es por lo que pasa la mayoría de las mujeres con algunos tipos de quimio, como la que yo viví. Y me quedé sin pelo, así que... Y cuando me llamó de nuevo, yo le dije, oye, yo di mi nombre y mi todo para los fondos, para ver si podía contribuir en algo, pero yo no hago cine, no soy actriz de cine. A mí me gusta el teatro y he hecho una que otra cosita en cine, pero no me siento muy... Como que no tengo personalidad de actriz de cine.
16: ¿En qué sentido?
18: Desde la performance, ¿ya? Esta cosa de las alfombras rojas y ¿ya? todo este... Y lo otro es como el carácter, porque las actrices y los actores de cine como que les gusta verse en pantalla grande y todas esas cosas. Y yo la verdad es que no... creo que no tengo mucho esa personalidad. Y la verdad es que rehuyo un poco. Pero fue tan bonito porque encontré que la película, al tener como protagonistas a niños, que en el fondo es la representación de ella, de la Manuela, en esa época, en los 90, es parte de su historia, es parte de su biografía. Es muy bonito que nosotros estemos, la mayoría de los actores chilenos, porque no estoy solamente yo, está Mauricio Pesutich, la Paula Zúñiga, la Marcela Salina, en fin, grandes actores que estamos de manera tangencial, o sea, somos evidentemente no somos los protagonistas, pero sí somos quienes le damos el soporte a la historia. Es muy bonita esa posición, uno como actriz con los años que tiene, estar en esa posición en el cine o en el teatro.
19: ¿Cuál es la historia?
18: Es muy emocionante.
19: ¿Cuál es la historia? 1992 es la historia durante...
18: La historia grande, porque la idea es que todos se sientan invitados a verla. Es una película de autor, es una película que ya tiene la escritura de una directora muy joven como es Manuela Martelli, y la mayoría la tienen que haber conocido por Machuca como actriz. Es una gran actriz que se acaba de ganar un premio internacional por una película en la que participó como actriz, o sea, nunca ha dejado de ser actriz, pero estudió cine fuera del país, en Alemania, y se convierte en esta directora, y se convierte en una directora para contarnos su propia historia. Es decir, es una autoría que refleja en su primera película, su ópera prima, que recibió una cantidad de premios y de reconocimientos internacionales con 1976, ella cuenta la historia, ¿no es cierto? Cuenta esta historia que se desarrolla en los 70, y en esta película habla de nuestra transición. Y les voy a contar que evidentemente se llama El Deshielo porque nosotros tuvimos un gran momento, un ícono de la historia de nuestro pasado reciente, que fue llevar un pedazo de iceberg a la muestra de Sevilla, ¿no es cierto? Que fue un mega momento nacional, imagen país, que además está registrado nada menos que por Ignacio Agüero en un documental que forma parte también de la película, así que se van uniendo registros de grandes maestros como el documentalista Ignacio Agüero, de la mano de Manuela Martelli en su película ahora, y lo que hace en el fondo es hablar de los pactos de silencio sobre los cuales se escribió y se realizó la transición en nuestro país.
19: ¿Cuánto de interpelada? Porque si tú tuviste un trabajo largo con ella, mucho más largo que solamente para hacer la película, ahora entiendo la cuña que dijo el otro día en La Tercera, dijo, la Paulina puede hacer lo que quiera, seguramente por esta cosa que tú has tenido, no me acomoda tanto el cine, en fin, quizás de ahí viene esta idea que es lo que dice ella, pues yo dije, obviamente que puede hacer lo que quiera, ¿por qué? Ahora entiendo
18: porque
19: un poco.
18: No lo hace.
19: No, o sea, como que no, ahora entiendo, pero puede haber habido este... Pero esa conversación larga con la Manuela, una mujer más joven también, que muestra esta, a través del deshielo, muestra de una manera muy sutil, muy delicada,
18: inteligente,
19: muy, muy fina,
18: hay que decirlo,
19: y bonita también, el tema de la transición, como lo no dicho, esta deuda con la justicia, estos pactos de silencio en todo orden, digamos, esta cosa como... ¿cuánto te sentiste tú interpelada con esa mirada? A lo mejor en los 90 estaba feliz con el hielo que iba a Sevilla y lo encontraba súper fantástico. Te interpeló un poco también como chuta, qué es lo que hicimos, porque tú también eres parte de esa generación.
18: Yo creo que eso fue lo más bonito. O sea, encuentro que la Manuela está trabajando con gente que somos parte de esa historia. Y así como todos nosotros somos parte responsable de esa historia. En los 90 yo era dirigente sindical, Todo lo que fue la primera vez que voté fue para el sí y el no, y voté que no, y yo sentí que nosotros habíamos conquistado la democracia a través de nuestro voto, y fuimos parte de ese proceso con toda la fe, con toda la esperanza y con toda la disposición. Yo recuerdo que yo no solamente, imagínate, en ese periodo para mí fundamental, nosotros creamos la institucionalidad cultural, o sea, los saltos que dimos en términos no solamente de lo que pensábamos y de lo que creíamos que podía alcanzar a ser este país recobrando la democracia, sino que nos hicimos responsables de eso. Y yo encuentro que la película invita a eso. Yo creo que la película es muy bella porque tiene una mirada muy crítica respecto al pasado, pero la protagonista es una niña. La protagonista, en el fondo, son las nuevas generaciones. Como es toda la conexión con el pasado, ¿me entiendes? O sea, yo creo que cada generación y cada periodo de la historia tiene que ser comprendido en la medida de lo que cada uno pudo, creyó y logró hacer para tomar esa posta y seguir hacia adelante. Y yo creo que uno de los grandes problemas que hemos tenido es, bueno, obviamente que frente a las brechas que hay, que siguen habiendo, no hemos sido capaces de instalar la posta en una tarea de un legado que tiene que continuar. Yo creo que en ese sentido la política está muy al debe, por eso que ocurrió lo que ocurrió. Nosotros tuvimos repeticiones de presidentes, por ejemplo, que no permitieron que otras generaciones asumieran la responsabilidad. Y bueno, los costos de eso los estamos viviendo en la en lo frágil que es el mundo político, las pocas espaldas que tienen, los solos y aislados que está ese mundo. Yo creo que eso tiene mucho que ver con algo que no se siguió construyendo, que no permitieron que las nuevas generaciones se fueran haciendo cargo poco a poco, ir apoyándolas, tomando otra línea, así como se hace en esta película, no ser los protagonistas, sino que estar detrás de los nuevos protagonistas. Y yo creo que en ese sentido, como siempre, el arte tiene una mirada bastante más lúcida respecto de la historia. Y es una mujer joven la que nos está diciendo, esto fue el proceso, nosotros vimos lo que hay, nos dijeron esto, pero es parte de nosotros que el hielo se derrita y podamos ver la verdad.
16: Claro, ahora la transición ha sido objeto de cuestionamiento desde aquella frase de los 30 años, en fin. Sí. Pero por otro lado, ha sido el periodo de mayor crecimiento, de mayor superación de la pobreza.
18: Bueno, ahora es cuando se mira así, ¿me entiendes? Yo creo que siempre hay una mirada muy crítica respecto a lo que viene. Siempre hay, ¿para qué decir, no es cierto?, en el arte, que es como hay que matar al padre, hay que matar a los que vienen antes. Pero yo creo que justamente también, porque yo vengo del mundo del arte, nada nuevo se crea si no conocemos a lo que hicieron antes. Y yo creo que en ese sentido hubo una mirada muy crítica. Bueno, yo creo que justamente porque no hubo un proceso de tiraje de líderes políticos que fueran aquilatando los procesos, asimilándolos y haciéndose cargo de aquello que no se realizó. Y yo creo que en ese sentido, sí, ahora hay una revalorización. Lo que yo no quisiera instalar y menos pretende esta película es que vivamos con miedo, ¿me entiendes? Que reaccionemos frente a lo que podríamos eventualmente perder. Yo creo que hay que hacer un proceso de valorización, de manera de no funcionar con miedo, sino que funcionar con responsabilidad respecto a aquello que fuimos capaces de lograr y que, sin lugar a dudas, tenemos que hacernos responsables hacia adelante.
16: Y mencionabas la repetición de presidente, o sea, el loop que fue Bachelet-Piñera, como un elemento que de alguna manera frenó, estancó. ¿Qué pasó
18: a generaciones completas, sin lugar a dudas? yo en eso estoy estoy absolutamente convencida que fue un error político de proporciones. Sí.
16: Llevar, por ejemplo, por segunda vez a Michelle Bachelet o a Piñera, digo.
18: Absolutamente.
16: ¿Y eso en qué se tradujo eso?
18: Bueno, se tradujo en lo que tenemos ahora, ¿no? En el gobierno de Boric, que fue una generación que salta, ¿ah? Que salta. Y que inexperiencia, inventando la rueda, en fin, un montón de cosas que ya hemos visto, pero hasta trabillones tratando de hacerse. Y el gobierno de ahora, digamos, o sea, una derecha totalmente perdida, que no se reconocen ni siquiera entre ellos. Yo creo que fue porque no se permitió un acompañamiento. Qué es lo que requiere todo el mundo, ¿no? No sé, en las familias pasa eso, ¿sí? Si no está el padre, tiene que estar la madre, tiene que estar, ¿me entiendes? Es un proceso de ir cumpliendo distintos roles para que esto tenga encauzamientos que a mi juicio sean más... que nos reconozcan más como país, ¿no? Yo creo que ese ha sido uno de los problemas que hemos tenido. Hemos estado con muy pocas posibilidades de reconocernos en pensamientos distintos, en colaboraciones, en miradas de país y además en profundizar procesos. Yo creo que nuestra democracia se recobró con cosas insólitas, propias de nuestro país, inédita en toda Latinoamérica, que era necesario profundizar, respetar, querer, admirar, proteger, cuidar. Y bueno, caímos en muchos errores. Y yo creo que es parte de lo que estamos viviendo hoy día, ¿no? Es parte de lo frágil que es nuestra democracia.
16: Vamos a seguir conversando con Paulina Urrutia al regreso de esta pausa. Antes, la música con Van Halen. Dreams suena esta hora en Futuro, la radio del rock.

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2: 7:01.
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15: 7:05, estás en Futuro, la radio del rock, somos palabras, sacan palabras, hablamos del Deshielo, esta película de Manuela Martelli que llega a los cines nacionales muy luego, 3 de septiembre, y conversamos con una de las actrices. Ella dice que no es protagonista, nosotros creemos que siempre va a ser protagonista. Paulina Urrutia.
16: Parte del elenco.
15: Parte del elenco.
17: Parte del elenco.
16: ¿Tiene algo de Lucía Iriarte esa abuela?
17: ¿Por qué?
16: No sé, una cosita.
17: ¿Ah? ¿Por qué? ¿Te sorprendió? Esa era la de una cosita. No me quiso hacer una pregunta. ¿Por qué Lucía Iriarte?
16: Tiene algo, ¿no?
17: No, yo creo que lo que representa es, bueno, ella es parte de esto que hablamos, ¿no? De una transición en donde había que guardarse muchas cosas para seguir adelante. Y eso yo creo que es algo que a todos los años que han pasado, a propósito de hoy día de haber estado en el Comité para la Conmemoración del Atentado y del Fallecimiento de Orlando Letelier, uno dice, ¿cuántas pocas cosas logramos en términos de verdad y justicia, pero que son luces, digamos, para lo que todos esperábamos que pudiera ocurrir con tantos detenidos desaparecidos, ajusticiados y, en fin, todo lo que ocurrió en dictadura, ¿no? Y claro, sí, representa eso, representa, pero yo creo que lo más bonito es la civilidad de eso, ¿ah? O sea, había mucha relación, hay mucha relación con lo militar que está, uh-huh, que está especialmente en los 90 tan a mano, ¿no? Después de 17 años. Pero claro, este forma parte de una clase media que fue parte de eso también.
15: ¿Cómo es tu personaje, para entenderlo mejor?
17: Soy la abuela de la protagonista y soy parte de un pacto de silencio familiar.
18: Una abuela que quiere mantener todo como está.
15: Como tranquilo.
18: El negocio, las cosas que no se muevan mucho.
17: Quiere que... calladito. Exactamente.
18: Calladita más bonita, como sería lo que uno habría escuchado en aquel entonces.
17: Porque entre comillas somos cómplices de, claro, de aquello que ocurrió.
18: Ahora tú estabas comentando algo muy fuerte, lo de Orlando Letelier, y ha pasado mucho y poco tiempo, pareciera ser, ¿no? Mucho y poco tiempo, a esto voy, tenemos un gobierno ahora de José Antonio Kast, un gobierno de una persona que apoyó también al gobierno de Pinochet, ¿no? A la dictadura. ¿Cómo puede ser, cómo ves por qué se dio esa vuelta en este país? ¿Por qué estamos donde estamos? ¿Cuál es
17: pero
18: tu
17: vamos
18: mirada?
17: A seguir hablando de esto. Yo creo que hay que dejar hablar a la película. No, porque si esa es la
18: película
17: que... Yo creo que ya hablé.
18: No vamos de a hablar
17: que,
18: de ahora.
17: Yo creo que... Claro, yo creo que... Bueno, un poco pasa conmigo, ¿no? Que yo, una persona que llegué a ocupar una responsabilidad política, social, en democracia, con el primer gobierno de la presidenta, desde la ciudadanía, y a mí me encantaría que eso volviera a pasar, digamos, que la gente se sintiera parte de la construcción social, política del país. Y eso es lo que plantea en el fondo la película. La película es la mirada de una niña que vivió eso, que lo sintió, que fue parte de eso, como todos nosotros, porque es parte de nuestra historia. Y la tarea de no olvidar eso para que... Uno, para hacer justicia, para recobrar la verdad de eso, para no caer nuevamente en el negacionismo y obviamente para hacernos responsables del futuro de este país, ¿no? Esa es la verdadera construcción
15: ahora, Paulina,
17: política
15: como,
17: de un país.
15: Como ministra, me imagino que hay una mirada también a lo que se está haciendo en cultura, que ha sido una de las áreas más afectadas, ¿no? Los recortes, mucho más que otros ministerios, que hablan entre un 2 y un 3%. Acá los recortes han llegado a un 9%. Hay un ministro que ha generado también cierta resistencia. ¿Cómo has visto todo eso?
17: Pucha, yo generalmente no opino porque siempre pienso que son otras las personas que tienen que hablar, o sea, como ciudadanos. Para nosotros... Justamente hablando de ese periodo, para nosotros es muy doloroso todo lo que ha pasado, porque primero nosotros creamos una institucionalidad que era participativa, que estaba llena de gente que levantó una política de Estado en materia cultural y la propia transformación que ha ido teniendo el hoy día Ministerio de las Culturas, las Artes y el Patrimonio, yo creo que ha tenido responsabilidad en el hecho de que la gente no lo perciba como una contribución fundamental en la construcción de una sociedad más justa, más equitativa y de un desarrollo integral de las personas. Yo creo que en ese sentido, creo que todo lo que se está haciendo en quitar incentivos para el desarrollo artístico y cultural del país, el desarrollo científico, las humanidades. Es un deterioro que vamos a ver en muy poco tiempo, pero al mismo tiempo, lo digo, hay una responsabilidad muy grande de acceso, de una preocupación por el acervo, por la educación, por la difusión, por un trabajo permanente para que la gente se hubiese sentido parte de ese desarrollo también. Entonces, bueno, yo siempre creo... Ah, perdón.
18: No. Igual estábamos, que el otro día estuvimos también con Matías Rivas. Él es, además, también ha hecho todo lo que tiene que ver con las publicaciones de la UDP, con libros y autores nacionales y qué sé yo. Y él dice algo muy cierto. Dice, la gente quiere mucho a sus artistas, mucho a su cantante, a alguien que hace rock, a alguien que hace teatro, a alguien que hace... Mucho. Hay una relación muy estrecha con los artistas. Lo sentimos como propio, no sé, yo le contaba, vamos a los Jaivas, se llena, o sea, realmente somos como... Y por otro lado pareciera, y ahí me hace sentido lo que dices tú, pareciera que esa institucionalidad del ministerio, algo no está quizás conectado suficiente, no lo entendemos suficiente, no ha bajado lo suficiente, porque antes cuando tú hablas de la otra institucionalidad es este consejo, ¿no? Sí. De las artes, que era distinto, que era una estructura distinta. Pero parecía ser que pasar a ministerio era como más, mejor, quizás, digamos, era como institucionalizarlo y eso era bueno, le iba a dar un lugar. Y parece que no fue así. O quizás no se conectó lo suficiente.
17: Yo no sé, creo que ahí dentro de las líneas programáticas de la lógica de hacer realidad una política cultural de Estado en materia, por ejemplo, de adultos mayores, de jóvenes, todo lo que tiene que ver de la relación de las artes con la educación, el comprender que un Ministerio de Cultura no son solamente las artes, sino que es la cultura de un país, una manera de relacionarnos entre nosotros, la contribución que el Ministerio de Cultura tiene por deber en términos de relación con pueblos originarios. O sea, hay un montón de espacios, para qué decir, a propósito de espacios, la infraestructura cultural y el deber de la infraestructura cultural para ser espacios de reunión, no solamente de exhibición, de creación artística, sino que de poder, de permitir que la creación local se conecte con la nacional, que de ahí que la internacional sea parte de compartir escenarios con la creación local, de que esos mismos espacios no son solamente para los creadores, sino que para la ciudadanía, espacios de encuentro, de diálogo, de comunicación directa con los artistas. El comprender que el arte, en la medida que pasa por las personas, forma parte de nuestra cultura. Yo creo que eso... Algo pasó que claro, hoy día la gente tiene la tupé para poder decir, oye, no, el Ministerio de la Cultura lo único que es plata para que los artistas hagan lo que quieran. Y en realidad un artista no debiera hacer lo que quiera, debe hacer cosas que le sirvan a la ciudadanía, especialmente si cuenta con fondos públicos. Y eso no quiere decir que esté editorializado, sino que tiene que ver con que estamos hablando, como la película de la Manuela, está hablando acerca de nuestra historia, está hablando acerca de nuestro presente, está hablando acerca del futuro. Y eso nos hace reconocernos en lo que fuimos, en lo que somos y en la responsabilidad que tenemos hacia el futuro. Y eso solamente el arte lo puede hacer a través de sus distintos lenguajes, en distintas disciplinas. ¿Me entiendes? Es una manera de hablar sensiblemente, de una manera profundamente humana respecto a cómo vivimos y cómo queremos vivir colectivamente como sociedad. Y eso es algo natural que ocurre en el arte y que, claro, está totalmente hoy día restringido, mirado más bien siempre esta teníamos una disputa desde hace mucho tiempo, ¿no? Del consumo cultural, de ver la cultura como productos, uh-huh. Y obviamente este interés, ¿no es cierto?, que venía desde las cuentas satélites, de saber cuánto estamos aportando al Producto Interno Bruto, a la cantidad de plata que generamos, los espacios de trabajo que generamos. Pero evidentemente, así como uno valora el pan en Chile, sabemos que lo que nosotros creamos no solamente tiene un valor alimenticio para el cuerpo, sino también para el alma. Y yo creo que toda esa creación ha sido valorizada de una manera muy precaria, muy básica, para lo que realmente el arte en nuestro país y, sin lugar a dudas, la cultura que de a poquito pudimos ir forjando. Esto también tenía 50 años en mi época. Habíamos tomado la posta de Camilo Mori para crear esa institucionalidad. Y claro, es una responsabilidad para mirar al país desde distintos lenguajes, ¿no? De ser capaces de mirarnos a nosotros mismos y a lo que nos rodea con la capacidad que tiene el arte de leer sensiblemente lo que somos y cómo vamos construyendo un país. Y claro, sí, efectivamente... Algo ha ocurrido que esa institucionalidad no salió la gente a las calles a pelear por esas rebajas. Tampoco ha salido la gente por las rebajas en vivienda, por la rebaja en salud. Estamos aturdidos, yo creo. Estamos asustados. Y eso es lo peor que nos puede pasar.
18: ¿Con qué estamos asustados?
17: Con las cosas que han pasado, pues con las decisiones que se han tomado, yo creo.
18: ¿Con la falta de plata, a lo mejor, también?
17: Claro, por eso.
18: ¿Con la delincuencia?
17: Hay falta de trabajo, hay bueno, ¿para qué decir? La situación de seguridad en el país, yo creo que es un anhelo de todo el mundo. El anhelo de que la educación vuelva a ser un espacio de diálogo, de convergencia. También los espacios escolares. Yo creo que nos falta un diálogo muy profundo en nuestro país. Y creo que en eso podríamos contribuir seriamente desde el mundo de la cultura.
15: Muchísimo cariño en el chat, Paulina. Un saludo para la gran Paulina Urrutia. Ojalá también pudiera mandar un saludo, dice Carlos. Quilapayún, me gustaría saludar a Paulina, quien pude ver
17: mira.
15: En una de sus primeras actuaciones en el Teatro UC, en la obra Esperando la Carroza.
17: Dios mío.
15: Mira, sí. Mira el recuerdo.
17: Hermoso. Ahora voy a trabajar con Barroco Andino.
15: ¿Con la banda?
17: Sí, con el grupo musical y en una cantata.
15: Qué buena.
17: Sí,
15: ¿Te recuerdan la película Isla Negra?
17: Sí,
15: película
17: también.
15: Isla Negra también. Tremenda reflexión, dice Claudio Ponsote. En fin, mucho cariño, Paulina, para ti. También de este programa, tengo que decirlo, así que siempre un gusto tenerte acá. Y muchísimo éxito con la película. El próximo 3 de septiembre llega a las pantallas.
17: Ojalá que todos se sientan invitados. Eso. Una película que nos habla del pasado, pero que nos hace mirar hacia el futuro. Y yo creo que eso es lo importante, de una generación que se sienta invitada, los que ya la pasamos, las que ya la vivimos y los que sería bueno que les pegaran una revisadita porque fue hace muy poco.
18: Oye, también está postulando a ser parte de los premios Oscar, ¿no? Que para que Chile la postule los premios Oscar,
17: está,
18: ¿cierto? Sí, ¿no? Están en carrera.
17: Tuvimos unas presentaciones, ya la Academia votó, Academia Chilena votó, ¿ya? Creo que ayer fue el último día de votaciones, así que ustedes tienen que estar muy atentos.
18: Ya, perfecto, ya fue la votación.
15: A la decisión.
17: Porque sí, porque debiera saberse muy pronto
18: perfecto.
17: Las películas
18: bien.
17: Que van a los Goya o al Oscar o a ambos.
18: Sí. Esperemos que así sea.
15: Sí, pues.
17: Bueno,
18: sí.
17: La suerte está echada.
15: Eso,
17: Ya la gente votó.
15: Y acompañar masivamente los primeros días.
17: Mucha confianza.
15: Los primeros días de exhibición que son claves para tenerlo mucho tiempo ahí en los cines, sobre todo.
17: Pero es una gran película. Vayan a verla es hermosa. Es muy, muy importante verla y van a salir muy, muy, muy satisfechos de esa de esa experiencia.
15: Paulina Urrutia, siempre un gusto tenerte acá en Futuro.
17: Muchas gracias.
15: Que esté muy bien, ¿eh? Vamos a la música a esta hora con Jimi Hendrix, Highway Chile, en Futuro, la radio rock.

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1: Diego Gaspar Sáez, de Valdivia al Mundo.
3: Hola. ¿Cómo estás? Bien.
1: A futuro, bienvenido. ¿Cómo le va?
2: ¿Cómo va?
3: Bien, estamos en el futuro, o sea, en el día después del Superclásico 200.
1: Sí.
3: Los colocolinos hoy día no tuvieron descanso. Entrenaron durante la tarde.
1: Ya.
3: Porque juegan a mediados de semana con la Unión Española, lo que se supone va a ser el estreno de Bocinha en el pórtico de Colo-Colo.
1: Bueno.
3: Bocinha ayer estuvo en el Nacional, fue de los que más festejó el gol de Javier Correa, porque son muy amigos. Apareció en todas las celebraciones y seguramente colgó varias de sus historias en las redes sociales que tiene con millones de seguidores en el mundo. Que se enteraron de este superclásico gracias al arquero caboverdiano.
1: Sí, yo sé que faltan, ¿cuántas? ¿8 fechas?
3: ¿9
1: fechas?
3: 10.
1: 10 fechas.
3: 30 puntos.
1: Ya, pero 13 puntos de diferencia parece, de verdad, irremontable.
2: ¿No?
3: Hablemos de una desigualdad en todo término, porque ya. Primero, Colo-Colo le saca 13 puntos de diferencia a la U, que es su, entre comillas, más cercano perseguidor. La U ayer tuvo la posibilidad de ponerse a 7 puntos del cacique, que era bastante más abordable. Y además, si uno mira los números históricos del Superclásico, Colo-Colo llegó a 91 victorias. La U tiene 50, poquito más de la mitad. Se establece que es uno de los clásicos en el mundo entero más desiguales en términos de resultados, por la paternidad histórica que ha tenido Colo-Colo, que ayer ganó además en el Nacional, que es donde se han disputado la mayor cantidad de estos partidos, porque la historia establece que recién del 89 para adelante se juega en el Monumental.
1: Claro.
3: Y hay años en los que el Monumental tampoco ha estado disponible. Así que los colocolinos están felices. Los que están tomando 11 a esta hora, por ejemplo, escuchando la Radio Futuro, también tienen marraqueta crujiente a esta hora y tecito más dulce. Y el cacique piensa ahora en la Unión Española, un equipo de la B, Copa Chile, posible debut de Bocinha. Escuchemos lo que dijo hoy día Ronald Fuentes respecto a la posibilidad de enfrentarse a la sensación del último Mundial.
4: Sin duda Bocinha fue uno de los arqueros importantes del Mundial por todo lo que hizo. Le atacaron mucho y atajó muchísimo, lo cual habla muy bien de él para su edad y para su juego. Nosotros no nos preocupamos de Bocinha, nos estamos preocupando de lo que somos capaces nosotros y ojalá generarle hartas opciones y que realmente si tiene que atajar, que ataje, y si le podemos hacer daño haciéndole goles, se lo vamos a tratar de hacer. O sea, lo más importante es el colectivo Colo-Colo. Bocinha es un jugador más de ese colectivo, donde está muy aceitado, tanto los que juegan como los que no juegan, porque ha pasado en otros partidos de Copa Chile donde han entrado muchos más de los que no vienen jugando y lo hacen bien igual, así que nuestro enfoque está en cómo contrarrestar las cosas buenas que tiene Colo-Colo y cómo también podemos tratar de llegar a Bocinha o al arco de Bocinha si es que le toca jugar.
3: Ya. ¿Te acuerdas cuál fue el gran partido que consagró a Bocinha en el Mundial?
1: ¿España?
3: Contra España, primera fecha del Mundial. Y ahora se va a encontrar otra vez con la Furia Roja, pero de la Unión Española.
1: A otra escala.
3: A otra escala, por cierto, pero quién sabe si puede ser alguna similitud para Bocinha. En la U, en cambio, obviamente había tristeza hoy después de haber perdido este superclásico de ayer en el Nacional, donde eran totalmente locales, o sea, no había hinchas colocolinos. Hubo incidentes, recordemos, en las afueras del estadio, hubo detenidos, muchos de ellos menores de edad, lo mismo que ya había ocurrido el viernes en el famoso banderazo, con estos tontitos que no entienden, desde que salen de la casa hasta que van en el transporte público y hasta que llegan a las cercanías del estadio, que sabemos que lo que menos hacen es ir a ver un partido de fútbol. Pero en la cancha, ojo que la U compitió y pudo ganar el partido, pero lo termina perdiendo. Vamos a escuchar a Cecilia Pérez, la presidenta de Azul Azul, que es muy fanática de la U y que esto decía después de la dolorosa derrota frente a sus archirrivales.
5: No se nos dio el resultado y da pena, da rabia, da impotencia, sobre todo siempre perder, pero sobre todo perder contra ellos. Dicho eso, hay que sacarse luego esos sentimientos. Tenemos todavía los objetivos claros y los tenemos más vivos que nunca. Tenemos ya que pasar esto, sacarnos toda esta rabia, toda esta pena. Tenemos un torneo que pelear y seguir peleando. Tenemos una Copa Internacional a la cual clasificar y también tenemos Copa Chile.
3: contra ellos. Esa parte te gustó, perder
2: claro,
3: contra ellos.
2: Bueno, no, le entiendo. Ella también está bien, es un hincha. Sí, sí. Ella es un hincha. Yo creo que también eso le gusta a la gente.
3: Pero si está perfecto que sean hincha, de eso se trata también.
2: Claro.
3: Preferimos eso mil veces a que llegue gente que son de otros equipos y que se hacen dirigentes de un equipo del que no son hinchas, lo que ha pasado mucho en el último tiempo en Chile. ¿Qué le pareció lo de Correa y lo de Marcelo Díaz terminar el partido? ¿Los gestos que hicieron?
1: Son un pato Yañez, Correa, ¿no?
3: Más que un pato Yañez, hizo otro ¿no? tipo de gesto para un audiovisual de Colo Colo. No se lo hizo los hinchas de la U, pero igual es un gesto reordinario.
1: Sí. Se le suelta la correa a Correa, valga la redundancia.
3: Se le suelta bastante a Correa.
1: Bien seguido.
3: Pero apareció cuando tenía que aparecer. Eso
1: no,
3: es lo que,
1: sí, goleador de raza. Pero claro, fuera de la cancha, las declaraciones ahí.
3: Y Carepato Díaz, que ayer terminó muerto después de su último superclásico, porque él anunció su retiro. Epo. Y pues finalmente con en una pancarta donde aparecía agarrándose con Esteban Pavés en algún superclásico. Como que los dos fueron bien cuestionados por este tipo de provocaciones en distinta escala, terminado el superclásico, cuando los protagonistas a lo mejor son los que deberían evitar que este tipo de actitudes después trasciendan fuera de la cancha. Oye, primera vez, perdió Cobreloa al fin de semana. Yo sé que el hincha Loíno está muy dolido también.
1: Sí, un robo. Dos penales no cobrados. Digamos.
3: Dolido por la derrota y por los cobros referiles. Con VAR en la categoría.
1: No sé para qué está el VAR, si no pueden revisarlo nunca.
3: Pierden con la Unión Española y se presenta la oportunidad para que Wanderers los agarre en la tabla. Juegan con San Luis de Quillota hoy, 19:30 horas. Y si gana Wanderers, alcanza Cobreloa. Y quedan 9 fechas.
1: No, y se ajusta la parte alta de una forma terrible. Pero
3: está bueno. Muy entretenido en una fecha que además supo de la victoria de Rangers.
1: Sí, lo vi.
3: Saludamos a nuestros amigos piducanos que pasaron casi 300 días.
1: Fue emocionante, ¿eh?
3: Hasta que lograron una victoria. Desde octubre del año pasado.
1: ¿No? ¿Cómo lloraban esos jugadores?
3: Bueno, todavía están re lejos, están súper condenados, pero ya hay una pequeña luz de esperanza. Y también hoy buenas noticias en el US Open. Ganaron Garín y Tomás Barrios en la primera ronda de 3 de la quali del Abierto de los Estados Unidos. Juegan el miércoles nuevamente. También hay que felicitar a nuestras mellizas, Antonia y Melita Abraham, que arrasaron en el hit clasificatorio del Mundial de Remo que se está desarrollando en Ámsterdam, Países Bajos. Le sacaron 5 segundos casi a la tripulación de la República Checa, lo que en una regata de 2.000 metros es una barbaridad. Y ahora vienen por la semifinal el miércoles. Todo esto en la ruta de las Abraham, que quiere terminar con una final olímpica en Los Ángeles 2028 y eventualmente, claro, también trayendo medallas el otro año en los Panamericanos de Lima para nuestro país.
1: Diego Gaspar Saez, siempre un gusto tenerlo acá.
3: Me retiro y que tengan una muy buena semana.
1: Que le vaya bien.
2: Gracias.
3: Estoy feliz de estar con ustedes y no con ellos.
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2: Y ahora sí que sí.
1: The Clash.
2: Escuchemos la música de The Clash.
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2: 12 grados.
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16: El 12 de agosto se lanzó en Netflix Conversaciones con un asesino, las cintas de Charles Manson, una miniserie documental que recoge distintas grabaciones del infame líder de la secta conocida como La Familia, responsables de la masacre de 7 personas en agosto de 1969 en Los Ángeles, pocos días antes de Woodstock.
17: El recordado caso conmovió a la juventud de aquella época y significó el comienzo del fin de la década hippie en Estados Unidos. Dentro de la historia de Mason, La Familia, el mundo del rock además jugó un papel fundamental que muchos desconocemos.
16: Es verdad, el rock está íntimamente ligado a esta historia de La Familia de Charles Manson. Marcelo Contreras, periodista musical, crítico de espectáculos, nuestro columnista de los días lunes. ¿Cómo estás? Bienvenido.
17: Hola.
18: Hola, hola. Todo bien por acá. ¿Y ustedes, todo bien?
16: Bien, bien, esperando este temazo, ¿no? Porque se ha escrito mucho sobre la relación que tuvo Charles Manson con muchos músicos. Así que vamos desmenuzando, Marcelo.
18: Sí, efectivamente, este brutal asesinato, que probablemente debe ser uno de los más macabros en la historia estadounidense del siglo XX, y contando ciertamente, tiene una ligación bastante profunda y retorcida con el mundo del rock, porque Charles Manson, que en estricto rigor era un convicto, un tipo que vivió prácticamente toda su vida en la cárcel, una vez que sale de la cárcel, incluso a pesar de que él sale de la cárcel y pidió que lo dejaran en la cárcel, porque tenía tanto tiempo viviendo en recintos penitenciarios que había desarrollado una existencia ahí y no tenía mucho que hacer afuera. Pero bueno, como sea, cuando él sale de la cárcel, justo se encuentra con toda esta revolución de las flores, el mundo de los hippies, el verano del amor en 1967, en el verano de 1967, y se instala en San Francisco, y es ahí donde él comienza a criar y a crear lo que fue la familia. Estos seguidores, que en estricto rigor la gran mayoría de ellos eran chicas jóvenes, adolescentes, algunas de ellas menores de edad, ciertamente, y que lo empiezan a acompañar básicamente con una idea que él tenía metida en la cabeza. Manson, con escasísimas habilidades, no sé si positivas, como yo denominarla, pero una de las pocas cosas buenas que trataba de hacer en la vida era tocar la guitarra y componer. Y Manson se había propuesto definitivamente convertirse en una estrella de rock. Y eso es lo que trató de hacer durante largo tiempo, y finalmente esa decisión es la que termina desencadenando la brutalidad de estos asesinatos que ocurrieron a comienzos de agosto de 1969, de los cuales después vamos a dar más detalles. Pero lo que Manson siempre creyó es que él era un músico, y que era un músico muy talentoso y que merecía una oportunidad como tal, y se la fabricó. Y con estas chicas que lo seguían a todas partes, esta familia que se denominaba, ellas logran tener un enganche con Dennis Wilson, el baterista de los Beach Boys y, por supuesto, parte de los hermanos Wilson. Y, como se decía antiguamente, se encaletaron en la casa de Dennis Wilson y no hubo manera de sacarlos de ahí. Y también, por supuesto, que esto le dio paso al propio Charles Manson, que se quedó a vivir en la mansión de Wilson durante largo rato. ¿Cuál era el cambio que se hacía aquí? ¿Cuál era la moneda de cambio? Que él tenía un acceso ilimitado a estas chicas que estaban para todo tipo de funciones y de lo que él les pidiera, lo que él les exigiera, las muchachas estaban absolutamente dispuestas, y en este caso la moneda de cambio era el sexo. Y a través de Dennis Wilson, Charles Manson consigue tener una conexión con Terry Melcher. Terry Melcher era un productor muy afamado en aquel tiempo, hijo de Doris Day, la gran actriz de comedias románticas en los años 50, años 60, muchas películas con Rock Hudson por ahí. Me acuerdo que películas que de hecho se dan en la televisión chilena en los años 80.
16: Tardes de cine.
18: Y ahí trata de conseguir un contrato discográfico, pero el entusiasmo que tenía Dennis Wilson no fue la misma impresión que causó en Terry Melcher el talento musical de Manson. Wilson, por ejemplo, tomó una canción de Charles Manson y la grabó con los Beach Boys y no reconoció en los créditos a Manson. Y eso comienza a gatillar una obsesión de parte de Manson, esa situación, junto con el hecho de que Terry Melcher, cuando definitivamente le dice, ya, a ver, escuchemos tus canciones, vamos al estudio, a ver de qué se trata lo tuyo, Manson se puso nervioso, no logró tener el sentido de lo que significa una posibilidad de ese tipo, y finalmente Melcher lo desecha. Y es a partir de esa instancia que Manson prácticamente se vuelve loco, y ya estaba bastante loco, y ahí comienza a cranear cómo vengarse de este tipo. Y todo esto bajo una perorata absolutamente lamentable y macabra, basada en una teoría de que se venía con una confrontación racial. Recordemos que este es un ambiente también donde está el alzamiento del movimiento Las Panteras Negras. Manson había sido toda su vida extraordinariamente racista. Y también aquí hay otro condimento, porque una historia bastante enrevesada. Entre medio de todo esto había sido apresado un miembro de la familia también, y a Manson se le ocurre la genial idea de cometer asesinatos brutales con tal de poder sacar de la cárcel a su amigo, que estaba acusado también de un asesinato. Sacarlo de la cárcel, decir, bueno, siguen ocurriendo estos asesinatos mientras este tipo está en la cárcel, así que él no puede ser el culpable. Y es ahí donde se le ocurre esta horrorosa idea de mandar a los miembros de su familia a Cielo Drive, que era esta calle que, por supuesto, que aquí podemos enganchar con lo que fue la película Érase una vez en Hollywood, sí. Quienes la vimos en la película de Tarantino hace ya varios años. Y es ahí donde manda a esta gente, sin saber a ciencia cierta quién podía estar ahí. Terry Melcher había vivido en esa vivienda donde estaba esta gente que él envía, pero ya no, o sea, ya no está, ya no era residente ahí, pero vivía Sharon Tate. Sharon Tate era una actriz famosísima en aquel entonces, una mujer bellísima de 26 años, que estaba casada con el director Roman Polanski, y estaba embarazada, tenía 8 meses y medio de embarazo, y estaba departiendo con amigos, con amistades que tenía, entre ellos un ex novio que era un peluquero famoso de las estrellas, Jay Sebring, con la hija de una firma de café muy famosa, Folger, y otra gente que estaba en esa casa. Y llegan estos tipos y definitivamente cometen una de las atrocidades más brutales, con una masacre horrorosa, y que además, y esto siempre que pasó a la cultura pop, con la sangre de los cuerpos, ellos rayaron en las paredes una serie de proclamas que además estaban encadenadas con una obsesión que tenía Manson, que era el álbum blanco de los Beatles. Y para seguir con esta idea extravagante, absolutamente lunática, no solamente se queda con estos asesinatos, sino que para seguir con la intención de que seguían matando gente y este amigo de él estaba en la cárcel, por ende no podía ser su amigo, asesinan a otras 2 personas al día siguiente. El 10 de agosto asesinan al empresario Leno LaBianca y a su esposa Rosemary, también de una manera brutal, y es ahí, en ese asesinato, donde dejan la frase Helter Skelter, que alude directamente a la canción más violenta del álbum blanco de los Beatles. Todas estas historias están resumidas en este documental de Netflix, estrenado hace pocos días, Conversaciones con un asesino, las cintas de Charles Manson, que básicamente son grabaciones de Manson en la cárcel y también entrevistas televisivas que hizo en distintas etapas. Y a su vez se complementa con otro documental que apareció el año pasado, que a mí también me parece súper recomendable, que se llama Caos, los crímenes de Manson, que está basado en un libro que yo lo recomiendo, le pueden dar una ojeada por ahí, que se llama Caos, precisamente, que alude a la historia real de Manson, se llama La historia real de Tom O'Neill, un periodista que la revista Squire le encargó cuando se cumplieron los 30 años de los asesinatos de Manson, comenzar a investigar esta historia. Y este periodista Tom O'Neill se obsesiona y llega a otra teoría que está planteada, insisto, en este documental también, Caos, los crímenes de Manson, donde él plantea de que la CIA tuvo que ver en esto. ¿Por qué la CIA? Porque la CIA estuvo experimentando con el uso del ácido lisérgico para poder es la teoría de este periodista, para poder programar gente que asesinara. Unos verdaderos autómatas, crear autómatas, personas, seres humanos, convertidos en autómatas a través del consumo de LSD. Así que yo los invito en ese sentido a que puedan hacer un enganche, primero con este documental recientemente estrenado, Conversaciones con un asesino, las cintas de Charles Manson, y complementarlo con Caos, los crímenes de Manson, donde se despliega esta teoría donde eventualmente la CIA habría estado detrás de esto, porque prodigaba drogas en el movimiento hippie, particularmente en San Francisco, para poder ver si podían o no desarrollar estas suertes de autómatas que pudieran matar fríamente.
16: Increíble. Hoy estaba pensando, Marcelo, las relaciones con Charles Manson, con el rock. Bueno, y de inmediato me acuerdo de Marilyn Manson, por ejemplo.
18: Claro, y Guns N' Roses.
16: Guns N' Roses, que Axl siempre usaba una polera con el rostro de Charles Manson.
18: Claro, y además recordemos que aquí me pueden ayudar ustedes o los amigos de futuro. Si mal no recuerdo, ellos grabaron canciones de Manson.
16: ¿Ah, sí?
18: Hay por ahí un tema de Charles Manson que grabó Guns N' Roses.
16: Look at your Jane Girl.
18: Hay discusiones en torno a si realmente tenía o no tenía talento. Lo que uno puede escuchar en los documentales, uno rastrea, la verdad es que parecía un cantautor de la época, pero tampoco algo que uno dijera, vaya, aquí estamos frente a un talentazo. Sí, lo creyó Dennis Wilson en su minuto, y tan así que, como les comentaba hace un rato, Dennis Wilson toma un tema de Manson, le paga $300 y le dice así como chao, y olvidándose que en realidad no se resuelve de esta manera ese tipo de autorías. O sea, si tú compusiste un tema, esperas una recompensa, y esto es lo que gatilla la ira de Manson. Y finalmente poder digitar a esta gente, a estas chicas, sobre todo a las mujeres, y eso es una de las cosas, las peculiaridades de este asesinato, de esta masacre, es que fueron ejecutadas, si bien había un hombre involucrado también, Tex, uno de los malditos que estuvo metido en todo esto, pero también las que provocan el asesinato, las que apuñalan a esta gente, son varias chicas, que finalmente toda esta gente terminó hasta el día de hoy, los que han sobrevivido están en la cárcel, no lograron salir. Manson murió hace ya varios años en la cárcel y nunca se les consiguió ninguna posibilidad de libertad, porque finalmente no solamente la brutalidad de los asesinatos, sino que te demostró de alguna manera que se estaba desviando completamente lo que era el movimiento hippie. Yo no quiero decir que el movimiento hippie pueda ser absolutamente sinónimo de Charles Manson, pero sí, definitivamente había algo de aquello. Había ese mismo año, recordemos que es Woodstock, a las pocas semanas de los asesinatos de Manson, creo que es a la semana, de hecho se celebró el festival de Woodstock, pero 4 meses más tarde también sucede el festival de Altamont, que fue organizado por los Rolling Stones en un lugar donde había competencias de autos de carrera. Y también fue un desastre absoluto, porque recordemos que los Stones contrataron a los Ángeles del Infierno.
16: Murió gente.
18: Para poder controlar al público, y terminan asesinando a un miembro del público, a un joven afroamericano de 18 años, y está grabado todo esto. O sea, quienes han tenido oportunidad de ver, está la escena cuando están matando al tipo ahí frente al escenario, y los Stones están tocando y dicen, a ver, paremos todo esto, ¿qué sucede? Pero ya el chico estaba muerto. Así que es un periodo bastante caótico que, insisto, en un periodo de solamente 2 años se desfigura por completo lo que era la idea del verano del amor, la idea de que el hippismo planteaba la contracultura, de que había una manera distinta de poder desarrollar un modelo de sociedad, y termina todo esto completamente ensangrentado y una masacre absolutamente brutal, vulgar, bajo esta teoría totalmente incomprensible de Manson, de tratar de echarle la culpa a las Panteras Negras, de que ellos habían provocado esto y que esto iba a provocar un enfrentamiento racial en los Estados Unidos. Así que todo es bastante disparatado y bastante triste por lo demás.
16: Sí, es tremenda la historia, y es buena la recomendación ahí en Netflix, Conversaciones con un asesino, las cintas de Charles Manson, que es lo que estrenó Netflix hace poquito, y conviene revisar la historia de este, que es uno de los asesinos más célebres de la historia de Estados Unidos. Marcelo Contreras.
18: Y también es bueno, muy breve, Álvaro, disculpe, también es bueno también repasar la película Tarantino, que plantea como una realidad alternativa, sí, como una posibilidad alternativa de lo que podría haber pasado aquella noche,
16: claro,
18: que tiene un remate extraordinario también la película, pero es muy fiel finalmente a lo que pasó, sobre todo lo que tiene que ver en la zona donde vivía la familia de Manson, el famoso rancho este donde ellos se quedaban. Está todo muy bien recreado en ese sentido también.
16: Absolutamente. Marcelo, muchísimas gracias por la columna. Nos reencontramos la próxima semana.
17: Muchas gracias.
18: Ya, un abrazo, chiquillo.
16: Un abrazo. Nosotros comenzamos a despedirnos. Nos reencontramos mañana acá siempre en Palabras Sacan Palabras, en futuro la radio del rock. Que esté muy bien, un abrazo.
17: Chao.
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15: 3 minutos para las 8.
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15: 3 minutos para las 8.
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12: ¿Cómo están, amigas? ¿Cómo están, amigos? Comenzando una nueva semana, Rock and Ruedas, Radio Futuro, 971-406-80. Recuerden que ahí pueden enviar sus preguntas, mensajes, comentarios, etc. La forma de participar con nosotros es a través del 971-406-80, donde Don Carlos dará lectura a las cosas que ustedes nos envíen y si son temas técnicos, obviamente, me haré cargo de ellos. estoy hablando como los políticos. Oye, don Carlos Jimeno, ¿cómo